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0: adelante aquí con otro asunto. ¿Cómo está usted? Buenas tardes.
1: Ahora resulta.
0: ¿Y ahora resulta?
1: ¿Estás viendo que estoy triste, melancólico? Y tú con tus cosas, porque ya me cambió por otro Ricardo la Yolivet de Paz.
0: Pues ya se sabía, papi. Ya. Ese es el oficial, tú solo sos el capillita.
1: Verdad, yo soy la sí. Nachita, la
2: llama.
1: Nachita.
2: Llama.
0: Sí, llamaste, pues, papi. Por lento. Mira. Ahí seguís dándote tu paquetote de, no. Ay, sí, yo la Venancio. A mí me la pena esperar.
1: Es que como ya no le hice, ya no le hice caso.
2: Se llama Ricardo,
1: sí,
2: también.
1: Sí, se llama Ricardo. Lo agarró de rebote, pues, hija. Es su pareja de rebote.
0: O sea, a la fuerza tenía que agarrar a Ricardo.
2: No, porque lo ves gordito, le va a decir que de rebote.
0: Es que, pues, también, pues. Se dice de rebote, pues, porque...
1: Porque rebota. Güerito. No vaya a ser tan no, güero, pues, May.
0: Ese... un poquito más que nosotros.
1: Pero, no, es que ese tiene...
0: No, no se vale... No se vale mentir por convivir.
1: Tiene exceso de foto ese filtro, carnal.
0: ¡Ah! ¡En exclusiva! La señora Yola. ¿Quién era tú?
1: La Yolivet.
0: ¡Ah, ese Yolivet!
3: Ah, sí, pues.
0: Ya parece este filtro de sol UV.
3: A mí me habían dicho que era así. Así como aparece en la foto.
1: Si no ni siquiera creo. Sabe de qué estamos hablando.
3: Ya está mascando a Yolivet. Si la está mascando en el grupo, que no la masques al aire.
1: Ah, porque...
3: Mentira.
2: ¡Hala!
0: ¡Todo Chiapas
2: ya tiene! Ya tiene dotes de psíquico este perro,
0: Sí, la pigua dice, sí se la anda comiendo. Digo, aparte, en el grupo... Que no se la comen la vivo, dice.
3: Ay, no, nunca dijimos eso.
0: Sí, tú pues
1: yo tampoco acerté que sí.
3: Pero basura, tú lo sabes.
1: ¿Qué cosas?
3: Tú lo sabes. Yo... Aún así, después de que anduviste con ella.
1: Yo solo
3: después sé de que estuviste no yendo a Mapa.
1: Acuérdate, prometer hasta meter. Después de haber metido, olvido lo prometido. Y yo soy hombre y no me acuerdo. Y si no me acuerdo, no pasó.
3: Hija,
0: tiene razón el venado, papi. Un hombre no lo tiene memoria. Y más el venado con cada 6,400 que lleva, Dios.
1: Ay, ya obvio.
0: Y menos tiene memoria de todos los hijos que tiene regado tampoco.
3: Ahora ves.
1: ¿Sabías, güey? No es. ¿Sabías que también me preocupo por mis 6,400? Me preocupo por ellos.
3: Otra vez.
1: Me preocupa por ella, sí, claro, me preocupo. De los 6,400 no me quedo con todo, güey.
3: ¿Con cuánto te quedas, por favor?
1: Con 6,000.
3: ¿6,000?
1: Sí, los 400 se los compro en vitaminas. ¿Para qué? Pues tengan vida.
2: En 400 la pones.
1: No, para que aguanten otros 2 meses, pues, ganar otros 6,000 pesos, pues, más. Inversión, pues.
0: Dale, no te voy a pasar como ese que llevó a, pues, su mamá ya difunta para cobrar esa pensión, pues.
1: Ah, sí, güey. Fíjate que yo también vi una...
0: El perro lo llevó, pues.
1: No, güey, yo vi una, una nota, no sé, la parte de Asia, en Taiwán, algo así. Que no le creyeron, pues, de que en el banco no le creyeron que su mamá había fallecido para sacar el poco dinero que tenía en el banco su mamá, en la cuenta de su mamá. ¿Qué crees que hizo?
3: ¿Qué?
1: Desenterró a su mamá, güey, y la llevó cargando del panteón al banco.
0: ¡Ah, no! ¿Qué? ¡Yo te tengo otra, papi!
3: Sí, ¡al loco!
0: ¡Yo te tengo otra más chida!
1: ¡A ver,
2: exclusiva! El Perú sí dice que sí, sí tiene otra.
0: Nota, Sonso, nota.
1: En exclusiva. Dice que sí, que está bien que la nota, dice el Perú sí.
0: Nota, sordo, nota.
1: Nota.
0: Sí, se ve, okay. No se nota.
1: Y Daipiwan, ¿qué le va a decir el tuyo?
3: No, adelante, te escucho.
0: Gracias, piba. Sigue chambeando tus videos.
3: No, te estoy escuchando.
1: ¡En exclusiva! Ya todo mundo sabe que está editando Fabián Samayoa la pigua.
3: No, lo estoy esperando. Es que está muy saturado y no tengo mis audífonos.
1: Es que, ¿sabes por qué? ¿Sabes por qué, Pigua, tú no interrumpiste?
3: ¿Por qué, amor?
1: Porque tú sí eres profesional y sabes hacer radio.
3: Ya se la sabes.
2: Tú sí sabes.
1: No crean, necesita editando, perro.
0: Por eso no, ahorita nadie lo molesta que esté editando video, ¿ya viste? Es que porque es profesional.
1: No, es que lo que ustedes no saben, güey, es que ahorita ya le dieron el poder de poder manipular todo lo que él quiera en bola de gaznates. O sea, ahorita hay que tenerlo así, miren, en un altar a Pigua, porque en cualquier momento nos puede correr.
3: No, ese se lo dieron.
0: Ya nos puede correr esta
1: vez. Ya nos puede correr, güey.
2: Hay que prenderle, vela en las patas.
0: Primero que venga chambear.
3: No, lo que pasa que el señor Puma está diciendo que como ya le dieron luz verde en las páginas de Bola de Gaznates, ya a partir de ahora.
1: ¿Ya te dieron?
2: No es cierto, perro. ¿En qué momento lo dije yo?
3: Ya te dieron luz verde, me dijo George. Ah,
1: me dieron luz verde, pero no me han dado administración todavía.
0: Pero George me dijo que
1: Puma, te escucha un poquito saturado, hijito. Monitoreate,
2: es
1: porfa.
2: Allá, padre rey, allá es.
1: Ah, bueno, aquí. Pues, digo, porque el único que no se escucha así es Perusi, ¿va? Digo, no.
0: Sí, es correcto.
1: Digo.
3: Sí, ahí marca rojo, también está saturando.
2: Yo tengo 80 aquí, hey, 80.
3: Ahí está saturando también Puma.
1: Perusi, te estoy diciendo, güey, pero.
3: Por favor.
0: Pues si de Puma te hago hablante, pues, papito.
1: Te estoy diciendo, güey, pero dice que no, pues.
3: Muchachos, hay algo que ustedes tienen que saber.
2: ¿Qué?
1: Que fuiste a Zumba.
0: ¿Qué? Ya te somo otra querida.
3: Tienen que saber, wey, es todos que ustedes.
1: Yo quiero decirlo. Pigua.
3: ¿Qué pasó, doctor?
1: Ya fuiste al gimnasio, ¿va?
3: No, no he ido, todavía voy, wey, a ir.
1: Güey, tienes una playera de gimnasio. Tienes una playera de gimnasio ahorita. No,
0: bueno, que tenga la playera no quiere decir que vaya a ir,
3: papi,
0: pues.
3: Es que claro. Es que el señor Venado no sabe de ahí. Siglas. Y esas son siglas de mi escuela, doctor.
0: Claro.
3: No. Esas son siglas de una escuela.
1: De a ver, pero, ¿cuál es, a ver, ¿cuál es, cómo, mira, se llama tu escuela? Está,
0: papi, RCDJ, Rico Caldo de Jolote.
1: Dice Instituto
3: Caldo de Jolote.
1: Instituto Fray Bartomé, Fray Bartolomé.
3: Fray Bartolomé.
0: Oh, no, apréndele, herpe, papi.
2: Mira, ahora puede verdura.
1: Ese. Bartolomé es con beba.
0: Puma sabe leer más mejor que tú.
2: Y eso que no soy de aquí, güey.
3: No,
0: y es
3: muchachos.
0: Que no es japonés.
3: Hoy conmemoramos el Día de la Marina Nacional, doctor.
1: ¿Y qué es la Marina Nacional?
3: Hoy conmemoramos el Día de la Marina Nacional, muchachos.
0: La prima del Venancio que se le anda comiendo medio pueblo.
3: No. Esta celebración que forma parte
1: no se llama Marina, se llama Samantha.
3: Cívico. Adelante. Pero ustedes más o menos podrán saber en cuánto oscila el salario de los de la Marina.
1: De un marino.
0: Ah, gracias. Yo pensé que ibas a preguntarle, gana, como un senador que no sabe cuánto es el salario.
2: Depende, Pigua, de cuántas queridas tiene.
1: No, güey. Yo sé que hay una quincena alta y una quincena baja.
3: ¿Cuánto creen que gana un marino?
1: Yo creo que un marino ha de estar ganando como uno en la alta, como uno sus 11 y en la baja como uno sus 9.
3: ¿Usted, señor Perusi?
0: Pues mame este perro.
3: ¿Usted, señor Perusi?
0: Ah, yo creo que más o menos entre los 19 pesos, papi.
3: A ver, señor Puma.
2: Ah, yo digo que se lleva unas 30 bolas.
1: Ah, no, no tampoco.
3: El sueldo base. El personal naval cuenta con prestaciones.
1: Qué raso, ¿no?
3: Como seguro médico, vales de despensa, claro, fondo de vivienda y vacaciones pagadas. Los salarios mensuales netos promedio depende del nivel jerárquico que tengan. Por ejemplo, si son marineros,
1: o sea, rasos,
0: que se juegan a mari, porque
3: ganan alrededor de 18 a 19 mil pesos.
0: ¡Atinado, perro! Y eso que yo soy piloto aviador.
3: Pero si gana, pero
1: nadie lo sabe.
3: Si es cabo, gana alrededor de 20 mil pesos.
2: ¿Y si es Kowalski?
0: ¡Ah, no! Papi, si es cabo, aproximadamente entre 30.
3: Si es cabo, gana alrededor de 20 mil pesos. 30. Si es maestre primero, segundo o tercero, gana alrededor de 25 mil pesos.
0: ¡Ay, güey!
3: Si es oficial teniente, gana alrededor de 30 a 40 mil pesos.
1: Ajá.
3: Si es capitán, gana de entre 45 mil a 98 mil pesos.
0: Oh.
3: Si es almirante, gana de 125,000 a 150,000.
0: Entonces el tío Mocha es capitán, pues.
3: Estamos hablando de manera
0: mensual. Por todos lados, ¿eh?
1: Oí. Ah, por eso te decía yo, mensual 20,000 pesos.
3: Sí,
1: y yo te, lo que tío te dije, como unos 10,000 pesos, sí, quincenal.
0: Bueno,
1: espérate, yo tengo una pregunta.
0: ¿Usted es usted, capitán?
3: No, güey.
0: Digo, para que le alcance, pues, para todo ese queridaje que trae este bien.
1: La boca. Mi pregunta es, si los marinos ganan así, ¿cuánto ganan los locutores?
3: Los locutores, ay, en promedio, ahí te va. Si eres, si eres freelance, ganas alrededor de 70,000 pesos.
1: No seas mentiroso,
3: si eres freelance. Si eres
1: freelance,
3: ahí van a venir,
1: ahí me van a venir a cobrar.
3: Si eres freelance y tienes alrededor de 5 patrocinadores.
1: Ah, si tienes, ¿no? ¿Cuántos?
3: Unos 5 patrocinadores. Si eres freelance. Ojo. Es que vos no sabes qué freelance, vos, Colocho. Si eres freelance, o
0: sea, aquellos, frío de lanzamiento.
3: Aquellos que pagan por un espacio pueden estar cobrando fácil, libres, 10 varos por cada patro.
1: Ah, sí, eso sí.
3: Y si son 5, son 50 bolas.
1: Ah, sí,
3: güey. Pues estoy diciendo, pues. Por eso dependió si eres freelance. Pero si eres un hombre de base, con un sueldo fijo.
1: Como lo es Puma, como lo eres tú y como soy
3: en
1: yo.
3: En efecto, recibes, percibes tu sueldo y si quieres meter patrocinadores, otro extra. Puedes venir sacando alrededor de
1: esta.
3: Unos, ¿qué será? ¿Sin patro o con patro?
1: Nah, con patro, para que no demos tanta
3: con
1: vergüenza.
3: Con patro puedes estar sacando unos 60 varos.
1: ¡No seas mentiroso!
3: Dependiendo cuántos patros tengas.
0: ¡Ey, Pihua! ¡Qué buena pregunta! Y levantó
3: sí,
0: un puta de bocumba.
3: Si tú...
1: Banda chapaneca, no es cierto.
3: Si tú metes patros, pero si tú nada más vas a leer los patros, no. 50 menos 40, doctor.
1: Mensuales.
0: Oye, por eso, pues. No,
1: no. Ay, es delicioso.
3: Es que aquí tú tienes que conseguir patrocinadores, pues, doctor.
1: Si no, no gana,
3: para, pues, para que se vea que chille el sartén, pues. Sí, pues, ¿y no cómo? ¿Querés tener el sueldo del capitán? Ah, bueno. Mete unos 10 patros, pues.
0: Que chille en mi casa y mi mamá para que no alcanza, pues. Ah, bueno.
3: Si nada más quedan con su sueldo, ay, Dios, van a parir cuachi. Bueno, vamos a ir a momento de compromisos.
1: No te dicen así, güey.
3: Y vamos a regresar con
0: lo que ganan los freelance. Son puras regañadas.
1: La neta.
3: Es que están chidos, la neta están chidos.
1: Ya va, no, 6:20.
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7: Y bueno, pues en esta ocasión decirles a todos de que ya nos quedan 10 días. 10 días para el Mundial. Tan rápido, doctor. La cuenta regresiva ya te la sabe para que te la cuente, chamaco.
8: Vamos a estar ahí, papi, en ese equipo.
7: Ahí vamos a estar. En la inauguración vamos a estar, doctores, como lo marca reglamento.
9: Yo sí,
7: tú. Vamos a estar con Núcleo Sports.
8: Si no te invitan allá. Allá, ¿cómo se llama?
9: A Terán,
8: que te inviten a Monte. No digas que
7: no estés hablando de mi amigo el Puma, por favor. Digo Venado, por favor. Lo que sí es un hecho,
8: no
7: es...
8: No te confundas, Apocalipto,
7: de que el 10... Ya, el 10. Ya nos quedan 10 días.
8: El 10.
7: 5 horas. 31 minutos.
9: Párame.
7: Y arranca el Mundial. Imagínate, güey.
9: Güey, ya quiero.
7: Imagínate, güey. 10 días. 5 horas. 31 minutos. Y el Mundial ya está en nuestro país.
9: Güey, ya quiero.
8: El
9: mundial, y también que arranque el Mundial.
7: Ya está en nuestro país el Mundial. Así es que, muchachos, a todos muchacho, aquellos que van a ir al Mundial, muchas felicidades. No, los que consiguieron boletos, muchas felicidades. Aquellos que los llamaron en esa lista oficial, muchas felicidades. Me da mucho gusto saber que esa es la selección que nos va a representar.
9: Está bien, chafa.
7: Tú no te late ni uno de ellos, sí.
8: No te late. Pero ya viste que dijo
9: ese. Me laten las esposas de algunos.
7: No digas eso.
8: Pero ya viste, pues, que dice, pues, el hipnotista, pues.
7: ¿Qué dice?
8: John Elton, que dice, pues, cuando entrevistó, pues, ese que viajó al futuro, pues, que dijo que la Cruz Azul iba a ser campeón.
9: Ah, sí, pues,
8: dice que
9: wey,
8: en esta... La
9: ya
8: selección semifinales. Va a llegar hasta semifinal, pues, papi.
7: Pero ¿tú, si ya tú mostraste el video, eso? Tú mostraste el video.
9: No, es que lo está en TikTok de que cuando está en una entrevista de ¿cómo se llama? De Franco Escamilla. Y ahí aparece. Ajá. Y ahí aparece, pues, que y dice, pues, que Cruz Azul, esa entrevista tiene varios años atrás.
8: Sí, es correcto.
9: Tiene varios años atrás y por ahí le preguntan, ¿no? Y ya Franco Escamilla es de Cruz Azul, todavía Cruz Azul en ese tiempo no era campeón. Tenía no sé cuántos miles de años de sequía, pues. Más todavía que el Pumas. Tenía mucho más. Todavía, mucho ¿qué? Más. Entonces le pregunta a Franco, ¿cuándo va a ser campeón este Cruz Azul? En el 2026 va a ser campeón Cruz Azul. Y se cumplió, perro.
7: Es correcto.
9: Y dijo que en el Mundial México iba a llegar a semifinales.
8: Sí.
7: Y qué chispa, ¿no?
9: No, ma.
7: Fíjate lo que dice, lo que dijo un conductor.
8: Mira, aquí está la parte de la entrevista, mira, escúchame.
10: No veo a la selección mexicana haciendo historia.
7: A ver, aguántame, Perusi.
10: Haciendo historia, ¿no?
7: A ver, Perusi, aguántame. A ver, dale, Perusi, adelante.
8: Gracias, adelante. Espérame, está. Ahora,
11: llegó a semifinales.
12: ¿Cuándo?
11: No sé, es que a mí me dejó de gustar el fútbol, a partir que me hice comediante.
13: Oye, ¿Cruz Azul fue campeón alguna vez?
11: Sí.
12: Bendito Dios. ¿Qué año nos
11: sabes? 2026. Más o menos, 2026. No me acuerdo bien.
12: Bueno, perdí la mesa, pero
11: De hecho, fue cuando México en el 2026 fue cuando llegó a las semifinales. Pero de ahí, pues ya es mucho.
8: ¿Qué has hecho este?
7: Ahí lo dijo.
8: Esta entrevista fue en 2020, papi.
7: 2020.
8: ¡Holo!
7: Esperemos que así sea, ¿no? Que llegue hasta la semifinal, que nos dé un buen sabor de boca siendo anfitriones. Porque ahora, ¿cuál va a ser el pretexto? ¿La altura?
9: No.
7: ¿Cuál va a ser el pretexto? ¿El horario?
9: No.
8: ¡Ah, que Salcido volvió a meter a sus muchachonas!
7: ¿Cuál va a ser el pretexto ahora si se supone que están los mejores 26 son los llamados? ¿Cuál va a ser el pretexto ahora?
8: No sé. Que Salcido no escogió bien las muchachas.
7: Veamos lo que dice un conductor de ESPN. Chequen nada más lo que dice por ahí este Venado con la Tunca.
9: Adelante, May.
7: Mira lo que dice. Chéquense nomás. Vamos a ver qué tan cierto es.
8: ¡Uy, no más! ¡Échale capaz!
9: De la sierra.
13: De la entierra.
7: Dale volumen.
9: ¡Puma! Bueno. Dale tú.
7: No, aquí está todo.
13: De la sierra.
7: Ahí en la...
8: De la sierra. ¡Ey, Venado!
9: De la sierra.
10: Rafa Márquez, un Hugo Sánchez. De la sierra. Que somos 180 millones de mexicanos y que estos sean los 26 mejores me parece muy mediocre.
7: Tómala.
10: Muy mediocre. Falta calidad, mucha calidad, falta personalidad, mucha personalidad. Ya no tenemos jugadores como los de antes. Falta un Cuauhtémoc Blanco, un Rafa Márquez, un Hugo Sánchez, un Chicharito, un Andrés Guardado.
8: Mejor
10: de los 26 no encuentro a uno como estos, grandes líderes con calidad, con personalidad. No nos veo haciendo historia. Historia sería semifinales, porque cuartos de final es repetir la historia del 86. ¿Estamos de acuerdo?
7: Okay, de acuerdo.
10: Sería repetir la historia. 70. Entonces, veo a México top 4 del mundo, ni cerca.
14: O sea, me estás diciendo que es más probable hacer el ridículo que hacer historia.
10: Correcto. Coincidiría. Aún así, veo a México avanzando como líder de grupo. Pero confío más en la altura, en la contaminación, en la afición, en el Estadio Azteca, que en estos 20.
15: Pero digo que Ricardo Cruz...
7: Tómala, papá. ¿Cómo lo ves? Para ese conductor...
8: Son los onzos, no les digo.
7: Es un equipo mediocre. Tú que eres el magnate del mundo del balompié, Venado, ¿qué puedes decir de los llamados?
10: Personalidad. Ya no tenemos jugadores como los...
8: Que si no te registras tu línea en este de junio, te van a bloquear tu teléfono.
9: Ciertamente hay carencias mucho en nuestro balompié, que por cierto es culpa de aquellos que visten de traje, porque no hay como que la confianza a las fuerzas básicas, a sacar nuevos proyectos, etc, etc, con decirte nada más con la del descenso y ascenso, ¿no? O sea, desde ahí estamos mal. Y hay jugadores europeos, ¿no? Que bueno, de nuestra selección que están jugando en Europa, que no están pasando en su mejor momento. Muchos de ellos vienen lesionados o vienen saliendo de una lesión. O sea, no vienen con ritmo, no vienen en su mejor momento, no tienen su mejor fútbol en estos momentos. Pero si algo sí es cierto de lo que dice, no es, para mí no es una selección mediocre. Sí tiene talento un poco, sí va a quedar a deber, pero seamos sinceros, el Mundial es en México, les va a favorecer la altura, la contaminación, les va a favorecer obviamente todo el apoyo hasta de los mexicanos y demás.
7: De estar en casa.
9: Estar en casa les va a favorecer un chorro montón. Entonces yo siento que a lo mejor no va a ser un Mundial talentoso, pero sí veo a México que vaya, a lo mejor y no a la semifinal, pero sí a unos cuartos. Unos cuartos y perdiendo.
8: ¿Cuánto es el que estaba pidiendo tu hermano?
9: Aparte, unos cuartos y perdiendo contra una potencia. Ay, eso sí, todavía te lo... Porque por ahí hasta viendo...
8: No, con Estados Unidos.
9: No, estaba yo viendo que la IA sacó un de cómo va a moverse. Y México llega hasta cuartos de final y se enfrenta ante Brasil y Brasil le gana a México 2-1.
8: Ay,
9: según la IA, ¿no? Y según esa IA, Francia vuelve a ser campeona del mundo. Que puede ser también, porque es uno de los favoritos. Si no es que el favorito o el rival a vencer. Francia.
8: Francia. Ah,
9: pero sí, de la selección mexicana sí le hace falta. Sí, realmente sí le hace falta esa garra. Porque volvemos a lo mismo. Es como en el europeo. Ya ven más por el tema de que qué carro será mejor, qué vestimenta, qué peinado, qué corte, qué pareja es la más bonita, si sale con una modelo, si no sale con una modelo, que realmente lo que importa es de que si juegan o no juegan bien al fútbol, ¿no? Que eso es lo importante. Pero pues bueno, vamos a ver cómo se van a desempeñar los muchachos en esta justa mundialista y pues a esperar que nos sorprendan ellos mismos a nosotros y nos callen la boca de la mejor manera. Que eso es lo que estamos pidiendo todos los mexicanos.
7: Bueno, ahí está, muy bien, señor Venado con la Tunca, el único con voz autorizada en el mundo del deporte, excelente delantero, no excelente creo. Medio, excelente Lento, defensa, medio excelente jugador profesional.
15: Mujeriego completo, eso sí.
9: Mentira, no. Perro, 6:37.
1: Abandonadillas.
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1: En este instante ya son las 7:15, 7:15, y vamos a ver qué fue lo que pasó en un día como hoy. Con este
2: niños
1: llamado...
2: del tercero B, por favor, de esta peleándose, por favor. Ahí, maestro Fabián, por favor, le encargo de la niña que se acaba de desmayar.
3: Hey, maestro Peruzzi, ahí en el baño se cagó un alumnito, vaya, lo está limpiando.
4: No digas eso.
2: Hey, profe, señor director, ¿será que le puedo encargar que deje usted agarrarse la secretaria? No la laboral.
3: De la pigua no vas a estar hablando, güey, porfa.
1: Con este fondo es un llamado a las plazas, operadores y productores para que manden su audio. Si tuvieron algún evento el día de hoy.
3: Sí, se casó la Yolivet, pues.
1: Si la temperatura está al 100.
2: Te prometo que
1: ¿qué eventos domingo tuvieron en la región? Espero que el señor Peruzzi tenga la información de lo que sucedió en la feria del ombligo de Francia.
2: ¿No? Sí, tú, no manches, bueno, tu truza.
1: Eso, ¿qué? Vamos a estar platicando más.
3: Pobrecita adelante, muchacho.
1: Lo que sí, sí es.
2: Dos muchachas fue, papi.
3: ¿Cómo?
2: Dos muchachas fue, pues.
3: Ah, peor tantito, man.
1: Lo que sí es un hecho que fue lo que pasó
5: en un día como hoy.
1: En un día como hoy, muchachos, en ese primero de junio falleció Helen Keller.
3: ¿Bien?
1: En un día como hoy de 1968.
2: Helen Keller, conocida escritora activista, pues.
1: Es correcto. ¡Oh! Helen Keller. Anda con todo. Muy bien, señor Peruzzi.
2: Fui a la escuela, pues. No senté nadito, pero fui.
1: Es correcto. Helen Keller, esta escritora estadounidense, activista, símbolo de superación personal, quien era ciega y sorda,
3: tonta y testaruda,
1: dedicó su vida a derribar prejuicios y a luchar los derechos de las personas con discapacidades. Su legado sigue siendo una fuente de inspiración para muchos, demostrando que la determinación puede superar cualquier obstáculo. Y en tu pueblo, Peruzzi, ¿quién nació destacadamente en un día como hoy o no, quién pues falleció?
2: Murió doña Helen Keller. Aquí murió mi primo también, así de popó.
1: ¿Cómo?
2: Sí, pasó un tráiler y lo hizo...
1: ¡Ay, no! ¿Cómo te puede dar risa eso, venado? ¡Elimínalo!
2: ¿Qué fue? Bueno, sí fue. Le dijeron, pues, ¿por qué no le ponen pañal? No, es que el sol se atravesó la carretera, dice. Y en eso pasó un trailer, dice. Pues. ¡Ah!
1: ¿Hizo?
2: ¡Ah! Sí, pues. Perdón, yo fijo, pero... Es que no se tenía que
6: decir. Perdón, pero es la verdad,
1: dice. Son una basura, son una basura.
2: Pero te reíste, ¿verdad?
1: ¡No!
2: ¡No! ¡Ah! ¡No, ya! ¡Se la carcajada, pues!
1: En un día como hoy, pero de 1926, nace en Los Ángeles, California, Norma Jane Mortensen.
3: Norma Janet.
1: Quien más tarde se convertiría en la icónica Marilyn Monroe, con su imagen de glamour y belleza. Se convirtió en un símbolo cultural y un mito erótico.
3: ¿Sabías que cuando mataron a John F. Kennedy le gritaba?
1: ¿Qué gritaba?
3: ¡Oh, John! ¿Qué te hicieron? ¡Oh, John! ¿Qué te hicieron? Le gritaba.
1: No, muy chistosito también. Elimínate. Y en tu pueblo.
2: Y luego dice que le puso la canción de eso, pues, te vas a...
3: ¡Ángel mío!
1: Y en tu pueblo, Peruzzi, ¿quién nació en un día como hoy?
2: ¡Ay, un día como hoy nació! ¿Cómo se llama este señor? Espérate que se me olvidó. Don Javier Bailador. Sí, célebre integrante de la escuela.
6: El cachiflín.
2: No, este era como su papá, tú. No, este es el papá del Garrapata. Sí, ahí de Chenaro, Juan el Garrapata. No sé por qué es el Garrapata ese salado, pero me imagino que era prensado y tiene una pata. Pero tío Javier Bailador, más mejor conocido para toda la guanta, es que no bailaba porque le gustaba mucho la música. Lo que pasa es que era electricista y un día agarró los cables y empezó a bailar de gusto.
4: Entonces le hubieran puesto el toques.
2: No, por la forma que estaba agarrando pues los cables, pues dice la gente que estaba echando baile, pues entonces pues, le pusieron pues, Don Javier Bailador, electricista del pueblo Chenaló.
3: Hablando de Chenaló y de bailadores, saludos a Judith, que es la mera bailadora y celosa y tóxica. Por cierto, saludos enormes. Pero bueno.
4: Otra vez te la estás botaneando, perro.
2: Te estás comiendo la Judith otra
3: no,
2: vez.
3: No, jamás, jamás.
2: Su marido, vas a
3: tiene ver. tiene novio y respeto a su novio.
2: No, no, jamás. Si vos no respetás ni tu familia, vas a respetar al marido.
3: Jamás, jamás, jamás, jamás, jamás. Respeto mujer ajena.
2: No okay. creo.
4: Yo tampoco.
6: Yo tampoco. Mentira,
2: me da menos, dice. Y ese que tiene testiguamiento en su ojo, la pigua, dice.
6: Yo no he dicho nada, carnal. Jamás te quemaría.
4: No has dicho nada ahorita porque está ahí presente, pero cuando no.
2: No has dicho nada aquí en vivo, papi, porque allá por fuera hay tu boca.
6: No. Pero bueno, pasemos a lo que sucedió en un día como hoy, como último dato. En un día como hoy, vamos a recordar a una de las grandes personalidades. En un día como hoy, pero de 1937, nació en Memphis, Estados Unidos, el actor Morgan Freeman, conocido por su profunda emocional y versatilidad. Freeman se ha consolidado como uno de los artistas más respetados de su generación. Así es que, si no lo reconocen, chequen la película Million Dollar Baby. Ahí sale también el señor Morgan Freeman. Y en tu pueblo, Peruzzi, ¿qué actor nació en un día como hoy?
2: Ay, ¿cómo no vas a saber, pues? Nació Doña Adelinita, pues. La mejor actriz de reparto. Sí, porque cuando le estaban repartiendo sus cachetas, ¿ves? Así fingía, pues, que le daba convulsión, pues. De verdad. Era re chismosa la Adelinita, pues, por Dios. Que no faltaba, pues, quien le ofreciera sus cachetadonas, pues, la tía. Pero antes que le pusieran, pues, fingía que se colapsaba, pues, y empezaba a temblar, pues. Ya cuando ya se iba la gente, pues, ya se levantaba y preguntaba, ¿ya se fue ya? Sí, ya se fue, tía, pero usted. Ah, bueno, es que me dio mi convulsión, dice. Entonces, desde ese entonces, le dijeron la tía Linita, las convulsiones. ¿Viste? Mera actriz de reparto.
6: ¡Vámonos a momento de compromiso! Está conmigo el señor... el señor Peruzín.
2: Del otro lado del charco se encuentra la Puma Galáctico.
4: En la capirucha está la pigua del mal.
6: Y a mi lado se encuentra el único hombre que venció a dos leones al mismo tiempo.
2: No creo. Así se llamaban los chuchos.
6: El venado con la tunca.
3: Ahí les encargo, 6:53. Y eran solteros, ¿eh? No tenían mujer tampoco.
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1: Buenas noches, soy usted bienvenido a este su espacio de conexión con el universo. Hoy le hablaremos acerca de su horóscopo. Adelante.
0: Aries.
1: Si hoy observas que llevas días estancado en el mismo punto, Aries, analiza bien en qué estás fallando a diario y no le eches el culpa a los demás. Busca en ti mismo el causa y el mismo solución. Te dará buenos resultados y lograrás avanzar en tu champa más rápido de lo que te imaginas. En la terreno sentimental, la esencia ariana te impregna de tozudez. Y eso te impide cambiar de actitud cuando las circunstancias lo requieren. Prueba darle un poco más de cancha a tu pareja y tomarte tú también un respiro. Poder dar un espacio para ver nuestro respectivo amigo, así por separado. Esto suele dar muy buenos resultados. Nadie dice que las parejas tengan que ir juntas a todas partes a diario. Es muy saludable tener una cierta independencia. Le da aliciente a la relación. Deja que te eche de menos tantito.
0: Tauro.
1: No te desesperes hoy, Tauro. Si consideras que vas demasiado lento en terminar tus tareas, para de sufrir. Dice, o estás tardando en alcanzar tus metas. Cada proceso es algo muy personal. Y lo único que necesita es trabajar y esforzarse a diario. A tu ritmo también llegarás bien. Tenemos fallas técnicas, disculpe. A tu ritmo también llegarás y el trabajo previo estará impecable. Hoy presta la atención a los detalles.

0: Disculpe, si es que las fallas técnicas es programarla vivo. A tu ritmo también llegarás y el trabajo pero estará impecable. Hoy presta la atención a los detalles que le ponen chispa a tu vida. En especial los que se refieren a tu relación de pareja, Tauro. No ahorres palabras bonitas a diario, especialmente cuando te sorprende con un camiseta nueva, un corte de pelo más actual. Lo hace precisamente para gustarte. En el ámbito social, si alguien te quiere contar sus problemas, piensa que no busca necesariamente un consejo. En ocasión los amigos solo buscan un hombre sobre el todo, donde puedan llorar. Escúchalos, pero si no te piden consejo, no lo des.
1: Géminis.
0: Te espero hoy un gran día en el ámbito de la champa, Géminis. Y esto se refleja en tu estado de ánimo y tu relación con quienes te rodean. Lo más mejor de todo es que a diario eres consciente de que tener éxito en la vida es encumbrarse profesionalmente. No significa dejar de lado la familia, los amigos, el amor, sino tener la habilidad de compaginarlo todo con el equilibrio perfecto. Y hoy también será importante conservar el equilibrio emocional. Si encuentras involucrado en una discusión, no te dejes dominar por la rabia y digas lo primero que te pase por la cabeza. Mantén la serenidad y no pierdas la calma. En el aspecto sentimental, si te gusta alguien que no te hace caso, propone un encuentro, una cita, no te quedes con la duda. Y si te rechaza, por lo menos sabrás a qué atenerte.
1: Cáncer.
0: Si hoy te sientes decaído, decaída, Cáncer, es por ciertas cosas que te han ocurrido recientemente en la relación de diario con otras personas que te han causado daño. Quizá lo has silenciado para no tener que complicar más la situación. Si te quedas esa sensación en tu interior durante mucho tiempo, puede afectarte incluso a nivel físico. Deberías contarlo a alguien o incluso a las mismas personas que te hirieron. Hoy el influjo lunar te ayudará a expresar lo que sientes y será muy positivo. Así que date calma, date paz tú también tú solito. Cuenta a quien más confianza le tengas y mucho ojo, ¿eh?
1: Leo.
0: Atraviesas un buen momento en muchos aspectos, Leo. Y hoy deberías apreciarlo y agradecer al vida estas oportunidades que van surgiendo al diario. Todo te está funcionando de maravilla. Pero todavía podrías sacar más partido a la situación si lo prestas atención a la señal que te envía el universo. Y que suelen llegar a través de sueño, que no dan pautas o no desvelan secretos que yacen en nuestro subconsciente. Anota a diario lo que recuerdes de los sueños nada más al abrir los ojos, porque se olvida rápidamente. Experimenta hoy con este método que tanto te puede ayudar al progresar. También percibirás hoy que has de prestar más atención a cosas aparentemente sin importancia, porque te llaman la atención. Se acabó no hacerles caso. Averigua por qué te has fijado en ella. Seguro que existe un buen razón.
1: Virgo.
0: Podría sentirte hoy preocupado, pues Virgo, porque en estos últimos días estás teniendo la sensación de que ciertas personas con las que te relacionas al diario te están dejando un poco de lado y no crees que tenga motivo, pues. Puede ser cierto, pero es aconsejable que revises tu comportamiento y tu actitud de las últimas semanas, porque quizá antes fuiste tú quien les hizo el vacío o no les prestó a diario la atención que lo merecían, aunque fuera de un modo inconsciente. Sin embargo, todavía estás el tiempo de arreglarlo. Y si llegas a la conclusión de que una persona en especial está molesta contigo, hoy es la día de enmendar esos errores de relación personal. Mantén con él un cordial charla, un plática alegre. Por otra parte, nunca más hagas caso de cotillos ni contribuyas a que se propaguen los chismes.
1: Libra.
0: Líbranos de todos los males. Ahora sí, Libra, que estás empezando a ver que lo tienes todo al alcance de mano. Lo tienes todo al alcance. Del mano, lo tienes todo al alcance del mano. Para lograr lo que te propongas a nivel el profesional.
1: Escorpión.
0: Disculpe usted. ¿Seguimos Libra?
1: Libra.
0: Dice... decía pues porque se fue. Decía pues porque se fue. Ah, no está. Dice, hoy percibirás con mayor claridad las cosas. Te darás cuenta de las oportunidades que van surgiendo en tu vida. Y también verás que cuentas con el apoyo de gente fabulosa. Hoy un amigo tiene que ver ese problema que creías insalvable. En realidad tiene una solución bien fácil. Y si el amor en este momento no te funciona tan bien como desearías, Libra, piensa que esta etapa ha finalizado y todo empieza a marchar a buen ritmo. Recuerda que a diario tienes el apoyo de amistades y de tu familia.
1: Escorpión.
0: La jornada de hoy será muy positiva para los Escorpio, aunque todo depende de cada uno en particular. De cómo confronte las cosas, de cómo confronte la situación y de cómo valore a diario los acontecimientos que envuelven su vida. El flujo astral te ayudará a valorar los aspectos realmente importantes. Tienes que plantearte ya mismo si la chamba que haces te llena lo suficiente. Es importante disfrutar con lo que hagas. Que sea así como un hobby, no que lo veas como el chamba. Que no te cueste levantarte por el mañana para ir a chambear. Que lo encuentres divertido. Si tu empleo actual no te motiva, empieza. Empieza.
1: Sagitario.
0: Empieza. A ver qué es lo que no te está gustando para cambiarlo. Sagitario. Dice, ponte hoy... No hacer tanto caso a diario a las opiniones de todo el mundo, o acabarás más liado que al principio. Todo el mundo te ofrece su punto de vista y sus consejos con la mejor intención, pero... Si tú comprendes que no te aporta nada, o que incluso te complica la existencia, pasa de todo ello. No desvalora lo que no tiene ninguno. En cambio, hoy tu compañero de chamba te explicará algo que será una lección magistral para ti, Sagitario, porque te servirá para sortear una situación complicada de lo que no sabías cómo salir. Deberías recuperar hoy el espíritu infantil, ese que te hacía ilusionarte a diario con cosas sencillas, y disfrutar de los momentos de ilusión y felicidad. Te conviene recortar aquella frase que también define una filosofía muy acertada. Carpe diem. Vive el momento.
2: ¡Ah, perro!
1: ¡Capricornio!
0: Te esperan a partir de hoy, Capricornio. Algunos cambios un tanto bruscos. No se trata de nada negativo. Simplemente debe estar prevenido. Podrás afrontarlos y superarlos a diario. Afortunadamente eres consciente de que tienes la control de tu vida y que puedes resolver cada situación que se te presente con tus propios medios. Hoy, aunque tu familia te presione... para que pronuncies algo que no está deseando, no hagas planes ni pongas plazas.
1: Acuario.
0: Te espero una excelente jornada en todos los ámbitos, Acuario. En la chamba tendrás ocasión hoy de un nuevo... de demostrar lo que vales y lo que puedes conseguir cuando estás al 100%. No solo te ganarás el reconocimiento de tu superior, sino también tus colegas porque les facilitas mucho las champas. esta buena estrella de lo que hoy gozas te facilita también que esa persona por la que sientes interés esté dispuesto de proponerte una cita o invitarte a tomar algo. Métele. Justo en este momento estás más concentrado en el tema laboral y estás tentado a aplazar el encuentro, pero no lo hagas. Sal, diviértete. Aprovecha esta oportunidad.
1: Piscis.
0: Si te sientes indeciso sobre tu situación actual y tus planes de futuro, Piscis, recuerda que ahora estás en un momento la crucial de tu vida y puedes darte el lujo de rechazar lo que no te interesa. Hoy has de tomar decisión con el valentía y aceptar que hay un pequeño riesgo de equivocarse. Cuando encuentres obstáculos en tu camino, tienes que confiar en que posees la talento y la fuerza necesario para superarlo. No es exclusivo tuyo. Todos estamos expuestos a meter la pata. Pero, Piscis, puede llegarte una noticia fantástica. Si se produce, celébralo con tu pareja y con tus amigos. Estos fueron los horóscopos. Y recuerden que los quiero. Y los quiero ver triunfar.

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4: Y bueno, pues en este instante ya son las 19 horas con 26 minutos, 7 con 26. Recuerda que el día de hoy puedes comunicarte con nosotros al 961-61-504-91. Que por cierto, muchachos, ya tenemos ya lista nuestra cuenta de Facebook. Ya está activa, doctor. Ya está activa, me dice el George, que ya te puso.
5: Así es que... a mí nadie me anda poniendo, perro.
4: No, que ya te puso, doctor. Ya te puso.
5: Nah, ¿qué pasó? Si
6: el otro día te pusieron de 420.
5: ¿Qué pasó?
4: Ahorita que estaba el señor Peruzzi dando los... bueno, los horóscopos.
5: Ajá.
4: Estamos bajo el régimen del signo Géminis.
5: O sea que no va a dejar el clima todavía.
4: Géminis, voy para allá. Géminis del 21 de mayo al 20 de junio.
5: Ajá.
4: ¿Quién de ustedes es Géminis?
5: Yo soy Géminis.
4: ¿Eres Géminis? ¿De, sí, qué mes, ¿de qué mes eres, basura?
5: Yo soy de mayo. Pues se acaba de pasar mi cumpleaños, ve, perro.
4: Ah, sí, es
5: cierto. Y ni me felicitaste.
4: Pero mira qué dice.
5: Felicitaste al perro de, del Ferchis.
6: ¿Qué dijiste?
5: Al perro de Ferchis. No, pero a mí perro. No. Perra.
4: No. Mira lo que dice. Que los Géminis tienen una un espíritu libre.
5: Obi.
4: Aman
6: no creo.
4: Estar en la calle.
5: Nah, eso no es cierto.
4: Aman el movimiento constante.
5: Eso sí es cierto.
4: No les gusta la rutina.
5: También es cierto.
4: Se sienten encerrados.
5: Sí, también es cierto.
4: Y al mismo tiempo dice que son ¿cómo le llaman?
5: No sé, dilo tú.
4: Le tienen mucha intuición al asunto del amor.
5: Sí.
4: ¿Tú crees en el amor, doctor?
5: Ah, creo en el amor.
4: Creo, doctor.
5: Creo en el amor.
4: Y que se adaptan.
5: Sobre todo una que tiene marido.
4: Lo creo. Que se adaptan con extrema facilidad.
5: Y que próximamente va a poner su negocio de baúles y alitas.
4: Mira qué dice. Que se adaptan con extrema facilidad con el sexo femenino. O sea, sí, güey. Pero bueno.
6: Sí, creo.
4: Ahí están los Géminis. Ya mandaron su audio las plazas octubre.
7: Ya le traen a la reversa ya.
5: Nada más uno.
4: Nada más uno, bueno.
5: El que es profesional, nada más.
4: Ok. Antes de pasar con el asunto de el clima, en lo que mandan las plazas su audio, ¿en qué tipo de generación ustedes se encuentran? Hay generación baby boomers, generación X, generación millennials.
7: Pues tú ya eres chocho, compadre.
4: Generación Z y generación alfa.
5: Yo soy X.
4: Vamos a ver en cuál se encuentra.
6: Bueno, ya sabemos, espero que eres X, papi, pero no es para tanto.
5: Perro.
4: Vamos a ver en cuál se encuentran. Si en los baby boomers, generación X, millennials, generación Z.
5: ¿Y viejito Hitler cuánto?
4: O generación alfa.
5: ¿Y viejito Hitler cuál?
4: Ahorita lo vamos a ver.
6: Viejito Hitler ya es la generación de los dinosaurios.
7: De los dinosaurios, creo.
4: Las generaciones... es una basura, este. Respeten a sus mayores, o sea. Las generaciones sociales...
6: ¿A qué se mete el viejito?
4: Se dividen principalmente según el año de nacimiento. Y los contextos históricos. ¿Qué contexto histórico habría con el señor Hitler? Aparte de los dinosaurios.
5: Los neandertales, güey, lo comían los dinosaurios.
4: La edad de la piedra, la edad del fuego.
6: Que le echó la mano a Diosito, pues, para crear el mundo.
5: Que
6: si pues.
5: Había alien o no había alien en ese tiempo.
4: Pero bueno, vamos a ver. La división oficial más aceptada por los investigadores es la siguiente. Baby Boomers, de 1946 a 1964.
5: Baby Boomer.
4: El viejito de Baby Boomers, el viejito de Baby Boomers.
5: Por eso, por eso usas Bubble Gummers, pues ustedes, zapatos. Mira.
4: Son personas que crecieron en la posguerra, siempre andan de malas.
5: Y mentira lo es. Tengo madera, perro.
4: Se caracterizan por adaptarse y lo hacen lo posible al enfermo digital, porque son leales a lo laboral, siempre trabajan de más.
5: Sí es.
4: Así es.
5: No manches, güey. Viene, yo entro a las 6 de la mañana aquí.
4: Y ya está.
5: 6:30 ya está aquí.
4: ¿Y qué va a dejar a la güera?
5: Me voy a las 8 de la noche. De aquí salgo de turno. Sigue. Y aquí queda hasta las 9 de la noche, güey.
6: Pues si no lo puede ver su mujer en su casa, güey, por eso lo tiene ahí.
4: No le gusta estar en su casa. Pero bueno, entonces, si nació en 1946 a 1964, Baby Boomers.
5: Baby Boomers.
4: Si naciste de 1965 a 1980, eres generación X.
5: Antes no soy generación X.
4: Vivieron la transición del mundo analógico al digital. Son independientes, son pragmáticos y fueron los primeros en tener contacto con las primeras computadoras y videojuegos. Generación X, si naciste de 1965 a 1980. Pero si naciste en el 81 al 96, que es donde nosotros entramos.
5: Yo sí entro, tú no.
4: Somos millennials.
5: Yo soy millennials.
7: No, papá. Gordito, le vas a decir que no entra.
4: Basura, yo soy del 84. Millennial. Somos, ojo, millennials, generación Y.
5: ¡Ay! Tengo cromosomas Y.
4: Millennials, generación Y. Los que nacimos entre 1981 al 96. Somos la primera generación considerada nativa digital, ya que crecimos a la par de la expansión de internet y la llegada del nuevo milenio. De hecho,
5: qué mentira, yo hasta la prepa tuve mi primer teléfono.
4: Priorizamos el equilibrio laboral, salud mental y viajes.
5: Mentira, es la vil mentira. La vil mentira. Solo los pudientes como la pigua viajan a Europa.
4: Generación Z. Ahí te va. Generación Z Centennials. Los que nacieron de 1997 al 2012. Nacieron en un mundo totalmente digitalizado. Se caracterizan por ser hiperconectados desde muy jóvenes. Expertos en redes sociales. Creativos y autodidactas. Generación Z o Centennials, los que nacieron de 1997 al 2012. Ahora, los que son del 2012, perdón, del 2013 a la fecha, se les denomina generación Alfa. Son hijos de los millennials. Nacieron en un entorno de inteligencia artificial y dispositivos táctiles cotidianos. Significa que ellos, si tú le ofreces un trabajo como de algún oficio, electricidad, mecánica y lo que tenga que ver con lo que nosotros hacíamos, ellos lo van a despreciar porque son simplemente 100% digitales. Si quieres poner a trabajar a tus hijos de que nació del 2013 en adelante, tiene que ser en el mundo de la computadora.
5: Sí, mi hijo quiere ser youtuber. Está todo penco, pues.
6: Ay, Dios. Oye, pero qué padre. Al menos quiere ser algo, pues.
4: Entonces,
6: otros inútiles ya no saben ni qué van a hacer ya.
5: La neta.
4: Entonces, ustedes tienen que ubicarse.
7: Ser youtuber y no mujeriego como tú, perro.
4: Entonces tienen que ubicarse en qué generación están. Así es que, muchachos, ¿en cuál está el señor Venado con la Tunca?
5: Generación Millennials.
4: Millennials, generación Y.
5: ¿Cómo le va a preguntar al Puma qué generación es sin identificarse si no se identifica ni él?
6: Generación 85, 87, dices.
5: y bueno, salió graduado.
7: Soy del lado oscuro de la luna.
4: Los cuatro somos de Millennial Generación Y.
7: ¡Ay! ¡Somos, dice! ¡No me gustaba, tú ya estás viejito, perro!
4: Soy del 84.
5: Tú eres Bubble Commerce, güey.
4: Baby Entonces, Boomer.
7: Baby con Boomer. Su propia baba.
5: Por eso, Bubble Commerce es la
4: Bubble Commerce.
5: Bubble Commerce son los zapatos, perro.
4: No, güey, Baby Boomers es el viejito.
5: No, por eso, pero es que te dije, pues, que por eso usa sus zapatos Bubble Commerce.
4: Ah, ¿esos cuáles son?
5: Son unos zapatos, pues, que salían en este de Chabelo, pues, y se anunciaban Bubble Commerce.
7: Más chavito, pues,
5: sí.
4: No, nunca tuve una televisión.
5: ¡Ah, cálmate, perro!
7: ¡Mentira!
5: Sí, ya me dijiste que en Arriaga tú fuiste el primero que tuvo pantalla.
4: No.
5: Sí, güey.
7: No te pajeabas a esa edad,
5: que perro. Tu papá y tu mamá fueron los que llevaron el cine a Arriaga.
4: ¡Ay, no!
5: Ojalá. Así me dijiste.
6: Ojalá,
5: así.
4: Oye, ese Bubble Commerce no es.
5: Que tu papá... Que tu papá fue y llevó el primer antro de mala muerte allá arriba.
4: ¡Ay, no!
7: ¡Un abrazo, Diego!
4: ¿Google qué se llama?
7: ¡Eres dueño de mí!
5: ¡Google Gómez!
6: ¡Es el zar de los table ahí en Arriaga, la Tijuana!
4: Es que
5: ¡su
4: me
5: papá!
4: Me quiero acordar.
5: A ver. ¡Ah, sí! Sí, me acuerdo de estos.
4: Ay, nunca tuve de eso. Siempre tuve puros Panam.
5: No es cierto, perro. Si tu papá, güey, fue los primeros que viajó a Taiwán y trajo los Converse a Arriaga.
4: Un abrazo, amigo.
6: No, visitó Guatemala, papi, y se trajo todos los chapines.
5: No, fue allá, ¿cómo se llama? Fue allá en Taiwán, pues, y de allá trajo, míralo, de allá trajo los no. Converse. De allá trajo la idea de llevar un antro de mala muerte. Y de allá trajo la sífilis también.
4: Ah, burro.
7: Ay, no.
4: Estoy viendo ahorita
7: fue a Chinacantán.
4: Estoy viendo los tenis que dice el señor Venado. Ay, qué buenos recuerdos.
5: ¡Cálmate! Tú pura chancla Duramil utilizabas en Arriaga, perro.
4: No, es que buenos recuerdos de que veía que mis amigos tenían de
5: boom. ¡Ay, qué triste tu vida, perro!
4: No.
5: Si tu papá fue presidente como 5 trienios allá en Arriaga, perro.
6: ¡Sí, es cierto!
4: Un abrazo a la banda de Arriaga, el ombligo de Francia. Nosotros siempre humildes campesinos.
5: De sí, por culpa de tu papá no tienen mayor expropiación petrolera en Arriaga.
4: Basura.
6: Sale, ¿qué dice? ¡Pum, chim, chim, chanim!

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12: Y bueno, ya estamos en la recta final. Vamos a conocer la lista, doctor, ya lo diste por ahí.
13: No, ya he dado la lista, pero el clima, luego...
12: Ah, bueno, vamos con el clima, entonces, antes
13: luego
12: que nos olvidemos.
13: Mis amigos, ahí estás, muele y muele con el que manden su
12: pero
13: clima,
12: tu
13: manden.
12: Boca, me dijiste clima. Que nada más uno lo había enviado. Bueno, vámonos.
13: Te dije que uno, el profesional, en lo que mandaban los demás.
12: Ah, muy bien. Vámonos con el señor Puma Intergaláctica. Hasta Tapachula, Puma, ¿cómo está el asunto del clima contigo?
14: Sobres, ya estás para empezar aquí en Tapachula. Ahorita tenemos 26 grados centígrados y la sensación térmica está rondando los 28, pero días anteriores ha estado lloviendo y luego soleado por la tarde, luego otro día con mucho sol. Así está cambiante, así como mujer menopáusica, pero bueno. Ahora en Cacahuatán tienen 24 grados centígrados, sensación térmica de 23, o sea, ellos por lo regular siempre andan tranqui, ya lo hemos platicado en días anteriores. Y en Huixla, ellos sí están pecadores, porque ahorita tienen 33 grados centígrados, no puede ser. Y aún así, le están arrempujando.
13: ¡Ay, qué rico!
14: Así que hasta aquí mi reporte, Joaquín. Vámonos a la capital del estado.
12: Gracias al 94.7 allá en Tapachula, donde está nuestro buen amigo Puma Intergaláctica. Vámonos hasta Arriaga, el ombligo de Francia y Tonalá, allá en el 94.3. Adelante.
15: Hola chicos, feliz lunes, bola de gaznates. Como ya no hay tiempo, les comento que el día de hoy tuvimos cielos bastante despejados, sin presencia de lluvias. Hoy la sensación térmica fue de 37 grados centígrados. Seguimos sintiendo bastante calor. Hasta aquí mi reporte. Soy Yasmín Trinidad La Cebra. Bonita noche.
12: Un beso para ti, Cebra. Un abrazo. Y vámonos directamente hasta San Cristóbal de las Casas, San Cris de las Montañas.
14: San Cristóbal.
16: Muchas gracias, miembro de esta iglesia. Vámonos rápidamente hasta la hermana República de Mero. Mero sabor ranchero. Vámonos hasta la Trinitaria Chiapa, porque se reporta en este momento un rico clima de 22 grados centígrados con una sensación térmica de 24. Se espera lluvia ligera para más tarde, así que prepara hasta la paraguas o la canoa para así que Si vas a salir a la calle, téngase transporte y vámonos hasta la meseta Comitéca. Vamos hasta la región de Doña Chayito Castellanos. Vámonos hasta Comitán de Domínguez. 22 grados centígrados, sensación térmica de 24 horas. Se espera que la mínima sea 16 y también se espera que chispe. Pero todo tranquilo, sin novedad. San Cristóbal de las Balas, la vibra positiva, 18 grados centígrados, sensación térmica de 20. La mínima alcanzará los 14. Se espera que la día de mañana por la tarde esté lloviendo. Por el momento, todo tranquilo, sin novedad. Aquí en la capital cultural del estado de Chiapas, donde sí, sí fuimos capilla del estado.
12: Muy bien, señor Peruzzi. Mientras tanto, Pichucalco en el 91.3 andan en sintonía con nosotros. Gracias por enlazarse, adelante.
17: Onda bola de gaznates, ¿cómo estamos? Excelente tarde, excelente inicio de semana y excelente inicio de mes. Aquí desde Pichucalco, Chiapas, Carlos Castillo, reportando el estado del tiempo. Hoy, primero de junio del 2026, 29 grados centígrados es la temperatura actual en esta cabecera municipal. Y tendremos una mínima de 22 grados conforme avance el día. Hoy prevaleció un ambiente cálido y húmedo que a comparación de días pasados pareciera ser todavía un poco más soportable. Para esta noche les cuento que hay probabilidad de lluvia, más del 50% de probabilidades de precipitaciones, pero estas lluvias van a estar acompañadas de presencia eléctrica. Hay probabilidad de tormentas eléctricas, por lo tanto les sugerimos acatar las medidas de seguridad que les recomiende Protección Civil. Si usted va en el transporte colectivo, si usted va a su casa después del trabajo, va por el mandado o va por el pan, les sugerimos en todo momento resguardarse ante el riesgo de una tormenta inminente. Hasta aquí el reporte desde Pichucalco, Chiapas. Yo les deseo una excelente noche, un excelente inicio de semana y un excelente inicio de mes para ustedes que escuchan Bola de Gaznates.
14: Media hora después.
12: Muchas gracias.
14: Pichucalco está triste, que tiene Pichucalco.
12: Gracias, Berriozábal.
13: No, vamos con allá de Mapastepec.
12: Ah, vamos, vino la de Mapa. Muy bien, adelante con su audio, Mapa.
14: Que te restregue al nuevo
18: ¿Cómo
14: perro?
18: Están, chicos? Qué gusto saludarlos en este lunes inicio de semana. Bueno, pues déjenme comentarles que en Mapastepec andamos
13: la casada,
18: con una temperatura
13: pues
18: de 27 grados centígrados, una sensación de 31 grados.
13: Esa ya no era, güey. Lo rompieron como tres jarros ya.
18: Fíjese que tenemos una luna iluminada en 98%. Acerita, todo tranquilito, extreme precauciones a los que van a salir de viaje. Bueno, pues van pues del trabajo a casa, ¿verdad? Con cuidadito. Y bueno, pues este es el pronóstico hasta el momento desde Mapastepec, Chiapas, desde Extremo 95.1 FM para Bola de Gaznates. Yolivet de Paz, excelente tarde noche.
12: Gracias, Yolivet. ¿Quién más falta, doctors?
13: Ya, vámonos.
12: Ya, bueno, ya nos vamos. Vuelta. Muchísimas gracias. Hoy habrá lluvia en Tuxtla Gutiérrez alrededor de las 23 horas y la temperatura estará 40 grados, así es que ¿cómo les explico? No, llegamos a estar hasta 45 ayer, doctor. Que tú estabas en tu barrio, doctor.
13: Ayer no estuvieron de
12: 45, llegamos a estar, neta. Hoy estuvimos hasta en 43 grados. Mientras tanto, a nombre de toda la bola de gaznates, Fabián Samayola Pigua les dice adiós.
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0: Y bien, amigos, 8 de la noche, sí, 20 horas con 5 minutos. Sean completamente bienvenidos en este momento a esto, por supuesto, que se titula...
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0: A través nada más y nada menos que de...
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0: Muchísimas gracias, señor productor. Esta noche...
2: Esos lindos labios.
0: Quiero agradecer a cada uno de ustedes por estar en frecuencia de Qué Buena Tuxtla 100.1, por supuesto. También gracias a nuestro queridísimo Chatanuga, ahí en los controles técnicos, mi hermano. Te mando un abrazote, muchísimas gracias también por formar parte de esta fila esta noche del lunes primero de junio del 2026.
2: Si estás bien, ¿cómo te va?
0: También gracias a cada uno de ustedes que andan en frecuencia de Qué Buena 100.1. De verdad, mil gracias.
2: La verdad.
0: Yo soy Christopher Serrano, a mí me dicen La Cuija y te voy a estar acompañando desde este momento, muletilla quizá, pero hay muchos que no escucharon la hora, ¿verdad? Así que vale la pena repetirlo, 8 de la noche, 6 minutos, así que tenemos una cita en este preciso momento a través del 100.1, en Qué Buena Memoria. Te recuerdo, no viene hoy el Chucho Torres, mañana lo tienen de vuelta. Pero a nombre precisamente del señor Jesús Torres Argüello, más conocido como El Chucho, te saluda Christopher Serrano. A mí me dicen La Cuija y te voy a acompañar hasta las 9 y media, 10 de la noche aproximadamente. Depende qué tan ready ande la banda. Así que para que cada uno de ustedes, por supuesto, estén aquí en frecuencia y por su pollo puedan disfrutar de canciones de antaño, retroceder a través de las décadas con toda la música que tenemos para cada uno de ustedes. Sí, vamos a recordar a aquellos que en su momento fueron un impacto musical y hoy no dejan de ser, por supuesto, un sello en la industria auditiva. Precisamente estas canciones que, por supuesto, te traen recuerdos, sean buenos, sean malos, nostálgicos, simplemente son recuerdos. Así que, señor productor,

0: Si es tan amable, nos vamos en este momento, siendo las 8:07, a lo siguiente. Pero antes, pero lo menos importante, les quiero recordar algo. Por ahí me comentaba el señor Chucho Towers que el artista de la semana es José Isidro Espinosa Chávez. ¡Eh, más pija! ¿Y ese quién es? ¡No lo conozco! Pues bueno, muy fácil, el señor Espinosa Paz. Así que más al ratito vamos a estar viendo. Me dijo que uno lo sacamos por WhatsApp a través de aire y otra vez a través de audio. Y otro me dijeron que lo sacamos en WhatsApp a través de llamada. Así que más al rato vamos a estar ahí platicando con cada uno de ustedes para que elijan la canción de la noche. Son un par de canciones precisamente de Espinosa Paz. Y por supuesto lo van a estar disfrutando a través del 100.1. Mientras tanto, escuchamos al dueto norteño Carlos y José. Sí, son más de dos, pues, pero ellas eran los intérpretes, es a lo que voy. Esto se llama Amores Fingidos. Ya son las 8:08. Sí, 8 al cuadrado. Y por supuesto lo tienes a través del 100.1.
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0: Oiga, mandita, 8 de la noche, 22 minutos y continuamos con más a través del 100.1. Por supuesto, en esto que lleva por nombre.
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0: Muchísimas gracias, señor productor. Es usted muy amable por seguir con nosotros aquí a través del 100.1. Y pues bueno, precisamente hoy en Qué Buena Memoria, nombrado el señor Chucho Torres, nuevamente lo menciono. Vamos a estarle llevando música de esa de antaño que te trae buenos recuerdos. En lo particular vas a decir, vos cuida. ¿Y cómo conoces ese tipo de música? Pues bueno, musicalmente, de manera auditiva, tengo muy buena herencia en lo que son este tipo de gustos, ¿sí? Por ejemplo, canciones de ¿qué te gusta, señor producer? Pasteles Verdes, Los Terrícolas, también, ¿por qué no? Roberto Carlos, Camilo Sesto, Ángeles Negros, que anduvieron con nosotros hace apenas un par de semanas. Y pues bueno, es precisamente con ellos que no te voy a decir crecí escuchándolos porque no fue toda la vida. Sin embargo, me atrevo a reconocer que son artistas y que son intérpretes, por supuesto, que llevan la música más allá a través de la voz. Te hacen sentir esa canción. Y yo siempre lo he dicho, a pesar de que tengo 24 años, la neta es que las letras de las canciones de la actualidad, híjole, no son música. Para mí no son música. No todas, ¿verdad? Pero sabemos de qué tipo de rolas. Pero bueno, ¿te quieres comunicar con un servidor, Christopher Serrano La Cuija? Muy fácil, muy sencillo y completamente gratis. 961-6150491, señor productor. Vamos a escuchar qué dice el siguiente audio.
2: ¡Cuija!
0: ¡Mande!
2: ¡Oye, cuija! ¡Chale gana, por papá! ¡Chale gana, cuija! ¡Acá el ya sabes, desde el Didi, todo el 100, todo el millón, papá!
0: El 100 y pasadito.
2: El cargo, lo de Leo Dan. Eso estaría bueno, una de Leo Dan, papi. Así como, no sé, Mari es mi amor. Me extrañarás.
0: Ay, gordo,
2: ya. Ahí te encargo algo de Leo Dan, papá.
0: Qué chulada, la verdad. Yo creo que la de Me extrañarás, creo que es la de Cómo te extraño, mi amor, ¿verdad? Cómo te extraño, mi amor, ¿por qué será? Los señores de Café Tacuba tienen una colaboración que nunca me imaginé, pero precisamente con este gran cantante, con el señor Leo Dan, que pues bueno, ya anda cantando en el Foro Celestial. Y pues bueno, son grandes interpretaciones que, como bien les mencionaba, van allá, más allá de la voz, más bien. Mi Jaguar, ahorita te ponemos algo de Leo Dan, mi hermano, así que te mando un abrazo. Gracias por estar en Frecuencia del 100.1. Y si ustedes me lo permiten, vamos con los siguientes audios, señor productor, por favor, si es usted tan amable. Dice nuestro camarada de Shocker, pero grábaselo, producer, porque luego dice, no pasaste mi mensaje. Y yo te recuerdo, te quieres comunicar con un servidor, 961-6150491. ¡Cuija, cuija! Saludos, carnalito. Mándale un saludo a don Samuel del colectivo Ruta 56. Hoy es su cumpleaños. Ahí voy con él, con tu amigo el Shocker. Es súper fan tuyo. ¡Ah, perro! Un abrazo para nuestro camarada. Ponle su fanfarria porque no estamos de noche, pero no significa que no podamos echar fiesta, carnal.
3: Queremos mandar un saludo, por supuesto, a don Samuel de la Ruta 56, ahí de Villarreal. Hoy es cumpleaños de parte del Shocker. Y de parte de Qué Buena Tuxla 100.1.
0: Un saludo, carnal, donde quiera que andes, te mando. Ahorro ya como finado, vea, como muertito, donde quiera que estés. No, donde quiera que andes, vea, aquí en Tuxtla, en San Cristóbal, en Chapa de Corzo, donde sea que nos anden escuchando. Un abrazo también ahí para don Samuel, que es su cumpleaños, anda de manteles largos, así que esperamos que la pase de maravilla. Ya, cambio el fondo, productor.

0: Así que, señor producer, si es usted tan amable, vámonos con algo de Leo Dan. Precisamente algo que nos estaban pidiendo aquí a través del 100.1 961-61-50491 es el Animal Watts para que te contactes con un servidor. Así que en este momento, siendo 8.27, escuchamos lo siguiente.
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0: Es una colaboración entre el intérprete Josi Cuen junto con Leo Dan. Se llama Mari es mi amor. Y lo tienes, por supuesto, a través del 100.1.
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2: Oiga, bandita, en este momento son ya las 8 de la noche, 44 minutos. Y continuamos con más a través del 100.1. ¿Qué dice por acá, señor productor? Dice, cuida, buenas noches. ¿Me puedes complacer con una canción que es Te Juro Que Te Amo? Es de los Brindis, dice por acá, de parte de tu amigo Alberto desde la Patria Nueva. Saludos y muchas gracias. Que no. Camarada Betazo, con todo el gusto del planeta, ahorita te ponemos esa rola. Nomás déjame te informo que no es de los señores de Brindis, es de los Terrícolas. Así que, señor productor, si es usted tan amable, ¿qué te parece si escuchamos lo siguiente? Efectivamente, 8:45, son los Terrícolas, Te Juro Que Te Amo. Qué rolón, hay un barcito allá por la 11 Norte, el Tepalcual, no recuerdo cómo se llama, pero llegó un tío el sábado, estaba echando trago y que decías, llegó un señor que se aventaba unas rolas de Roberto Carlos Camilo VI, Terrícolas, no, qué chulada, y el máster, la neta, vocerrón que se carga, y precisamente vamos a escuchar algo fuera del planeta Tierra, porque nos vamos, sí, efectivamente, vámonos al más allá, para que, bueno, al más allá, burro, ya como muerto. Nosotros hoy somos los extraterrestres y vamos a escuchar a los Terrícolas. Te Juro Que Te Amo, 8:46, a través del 100.1.

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Oiga, bandita, continuamos con más a través del 100.1 y estamos a punto de terminar lo que es la hora de qué buena memoria y queremos mandarle un saludo muy especial para el primo de un camarada, sí, al buen Juan Carlos, que acaba de regresar de Canadá, nos dicen, y su tía Esperanza, andan conviviendo, ahí nos mandan saluditos, por supuesto, y nos andan pidiendo canciones a través del Animal Watts, que es el 961-6150491. Nos piden La Gloria Eres Tú, señor productor. Esa canción la tenemos en cortito para que, por favor, la pongamos, para que andemos complaciendo aquí a través del Animal Watts. Te recuerdo, 961-6150491. Soy el productor, la neta. Anda con Tokio, por supuesto, para que escuchemos algo de El Sol. No, no Tienda del Sol, no, de El Sol, de Luis Miguel. Para que, por supuesto, estemos aquí recordando a través de las décadas, para que retrocedamos en el tiempo y, por supuesto, nos demos este deleite auditivo a través de

0: Ya son las 8:56. Es Luis Miguel. La gloria eres tú. Y por supuesto, lo tienes a través del 100.1.
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2: Ya damos a compa Luis R con mis amigos, los novillos de la Sierra Pariente.
3: Así es, viejo, se llama Melenita, le llamamos una buena vez, dice.

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3: Son las 10:02.

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6: Tienen más de 4.000 años de historia, pero ¿sabes realmente qué contienen las salchichas que pones en tu mesa? Hoy te traemos el estudio de calidad de salchichas. Quédate para conocer todo sobre él.
7: Además, te explicamos qué paso seguir cuando un producto falla y el proveedor se niega a responder por tu compra. No olvides que la garantía es el respaldo legal que asegura que tu inversión está protegida.
6: ¡Acompáñanos!
5: Revista del Consumidor.
7: Las salchichas son un alimento cotidiano en la despensa de muchas personas, debido a su accesibilidad económica y practicidad. Pero, ¿sabes cuál es el origen de este embutido? Este se sitúa en Mesopotamia, en el año 2000 antes de nuestra era.
6: Hoy en día, las salchichas están hechas principalmente de carne y agua. De hecho, el agua puede representar hasta el 70% del producto final. Dependiendo del fabricante, también se les llegan a adicionar harinas, féculas, almidón o soya.
7: En el mercado existe una gran variedad, pero hay un detalle al que debes prestar mucha atención. ¿Sabes cuál es la diferencia entre una salchicha con pavo y una de pavo? Suena casi igual, pero no lo es. Cuando la etiqueta dice con pavo, significa que es una mezcla de pollo y pavo. El fabricante está obligado a declarar qué porcentaje de pavo le añadió. En cambio, si dice de pavo, significa que toda la carne que contiene proviene exclusivamente de esta ave. Eso sí, tome en cuenta que la cantidad total de carne en el producto siempre dependerá de la fórmula de cada marca.
6: El Laboratorio Nacional de Protección al Consumidor revisó diversos productos para verificar sus aportes nutrimentales y el cumplimiento de su regulación. Se analizaron 37 productos, 8 Viena o tipo Viena, 7 de pavo, 7 con pavo, 1 de pechuga de pavo, 3 para hot dog, 3 de pavo para hot dog, 2 con pavo para hot dog, 4 Frankfurt y 2 para desayuno.
7: Se verificó toda su información comercial, la cual se encuentra en las etiquetas de cada producto. Estas tienen que cumplir con los requisitos de la norma oficial mexicana.
6: También se evaluó su calidad sanitaria, verificando la ausencia de agentes patógenos, como la salmonela, ya que son un riesgo para la salud.
7: Asimismo, se determinó la cantidad de nutrientes, como proteína, grasa, carbohidratos y agua. Estos nutrientes son esenciales para el funcionamiento de nuestro organismo, ya que le proporcionan energía.
6: Igualmente se verificó que su contenido no excediera la cantidad de nitritos permitidos. Estos se utilizan como conservadores para inhibir el crecimiento de bacterias dañinas y mantienen el color rosa de los embutidos.
7: Se determinó la presencia de sodio y se verificó que coincidiera con el contenido declarado en la etiqueta. Finalmente, se calculó el aporte calórico por cada 100 gramos de producto.
6: Los resultados fueron los siguientes. Primero, debes saber que debido a que los embutidos suelen presentar cantidades elevadas de sodio, todos los productos resultaron con exceso de este mineral. Todos pasaron la prueba de calidad sanitaria, además de cumplir con el sodio y contenido neto que declaran.
7: Las salchichas que contienen más nitritos de lo permitido son dos de la marca Buffer, de Viena y Frankfurt, y Parma Savory, de pavo.
6: Los productos que no son veraces en su información comercial y declaran más proteína o grasa de la que contienen son las salchichas Viena de las marcas Buffer y Capistrano Clásica, las de pavo de Bernina, para hot dog de Buffer y para desayuno la marca Obertal.
7: Los productos que destacan tener pavo, pero contienen muy poco, son las marcas Swan Premium y Kir con pavo. Aunque destacan el ingrediente, solamente contienen el 4% de este cárnico.
6: Si vas a comprar salchichas, lo mejor es que sigas estas recomendaciones. Lee la etiqueta, revisa la fecha de caducidad y los ingredientes. Asegúrate de elegir el producto que deseas. La salchicha de pavo
0: tiene el 100% de este tipo de carne, mientras que la que dice con pavo tan solo tiene del 4 al 25%.
7: Evita romper la cadena de frío. Deben colocarse hasta el último en tu carrito y ser lo primero en guardarse en el refrigerador al llegar a casa. Verifica los ingredientes. Si tienes alguna alergia, es importante revisarlos antes de la compra.
0: También consulta a tu médica o médico, ya que estos productos tienen cantidades elevadas de sodio y no es conveniente que las personas con hipertensión lo consuman.
7: La recomendación de la OMS para adultos es no rebasar los 2 miligramos diarios, es decir, menos de 5 gramos o una cucharadita de sal. En el caso de niñas, niños y adolescentes entre 2 y 15 años, esta cantidad debe reducirse aún más, ajustándose a su edad y sus necesidades energéticas.
0: Compara precios y calidad. Recuerda que cuidar tu consumo es cuidar tu salud y tu bolsillo.
8: Revista del consumidor.
0: Es normal que, al estrenar un producto, sintamos esa emoción de haber hecho una buena inversión. Pero, ¿qué ocurre si lo que acabamos de comprar presenta fallas o defectos de fábrica?
7: Lo primero es mantener la calma, ya sea porque un artículo no coincide con lo que se prometía en la etiqueta, o porque esa licuadora nueva dejó de funcionar a la tercera vez. Es común sentir que nuestra confianza y nuestro dinero han sido vulnerados.
0: Pero, si ese producto sale defectuoso, no tienes por qué resignarte a perder tu dinero. La garantía es un derecho fundamental que te protege frente a bienes o servicios que no cumplen con los estándares de calidad, funcionamiento o seguridad que te ofrecieron al momento de la compra.
7: Tomemos de ejemplo un caso hipotético. Sofía compró un refrigerador con un año de garantía, pero dejó de enfriar a los 3 meses. El proveedor se negó a cumplir la garantía justificando un mal uso del producto. Y no solo eso, también intentó cobrarle la reparación. Ella llamó al teléfono del consumidor y con asesoría de los especialistas, consultó la Ley Federal de Protección al Consumidor. Ahí descubrió que tenía 3 opciones legales: la reparación gratuita, la reposición del producto por uno nuevo o la devolución de su dinero.
0: Además, descubrió que también tenía derecho a una compensación no menor al 20% del precio pagado. Con esta información, inició su proceso de conciliación ante la Profeco. Al final, el proveedor admitió la falla, le entregó un refrigerador nuevo y le otorgó la bonificación correspondiente. Un final justo para una compra que parecía perdida.
7: El caso de Sofía terminó bien porque ella estaba informada. Sin embargo, es importante saber que existen situaciones específicas donde el proveedor sí podría negar la garantía de forma legal. Así es, para evitar sorpresas, toma nota. La garantía podría no aplicar si no cuentas con el comprobante de compra, hubo un uso inadecuado del producto, transcurrió el plazo de vigencia, hay daños ocasionados por un tercero, o si los productos fueron adquiridos en oferta o descuento y se avisó previamente que no contaban con garantía.
0: Por ley, todos los proveedores están obligados a entregarte una póliza de garantía por escrito al momento de recibir tu bien o servicio. Esta debe ser clara y especificar qué cubre, por cuánto tiempo y a dónde debes acudir para hacerla efectiva.
7: Recuerda que cuando un producto no sirve para lo que fue diseñado, tienes derecho a elegir entre la reposición del bien, la rescisión del contrato o una reducción en el precio. Y en todos los casos, la ley contempla tu derecho a una bonificación. Para que tu próxima compra no termine en una decepción, te compartimos estas recomendaciones finales.
0: Revisa la garantía antes de comprar. Verifica vigencia, cobertura, cómo aplicarla y dónde están los centros de servicio. Conserva tus comprobantes. Guárdalos y sácales una foto o copia porque el papel térmico se borra. Reporta fallas de inmediato. Acude al proveedor para solicitar reparación, reposición o reembolso.
7: No acudas con terceros. Si alguien ajeno al proveedor intenta reparar el producto, la garantía es invalida. Desconfía de frases prohibidas. Expresiones como "no hay cambios ni devoluciones" no pueden estar por encima de la ley.
0: Si tienes problemas para hacer valer tus derechos, acércate a la Profeco. Puedes escribirnos a los correos denunciaprofeco@profeco.gob.mx, denunciapublicitaria@profeco.gob.mx o solicitar asesoría personalizada en asesoria@profeco.gob.mx.
7: No olvides que al exigir que se cumpla tu garantía, no solo defiendes tu dinero, sino que fortaleces una cultura de respeto que beneficia a todas y todos. Ejercer tus derechos como persona consumidora emisora es la mejor forma de proteger tu economía y fomentar un mercado más justo.
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0: Te invitamos a conocer todos los detalles sobre la edición 591 del mes de mayo de la Revista del Consumidor en su versión impresa o digital.
7: Procuraduría Federal del Consumidor. 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
13: Son las 10 con 34 minutos.

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1: Son las 11:02.

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6: Son las 11:13.

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4: Son las 11:54 minutos.

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2: Son las 12 con 11 minutos.
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1: Son las 12 con 24 minutos.
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2: Son las 12:34.
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1: Son las 12 con 54 minutos.
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2: Es la 1:15.
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2: Muchas gracias, Natalia, por esta invitación.

0: Gracias.
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2: Es la 1:36.
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1: Es la 1:48.
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1: Es la 1:58.
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1: Son las 2 con 25 minutos.
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2: Son las 2 con 35 minutos.
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3: Son las 2:46.
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1: Son las 3 con 15 minutos.
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1: Son las 3 con 25 minutos.
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1: Son las 3 con 33 minutos.
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1: Son las 3 con 56 minutos.
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3: Son las 4 con 13 minutos.
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1: Son las 4:25.

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2: Son las 4 con 34 minutos.
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2: Son las 4:47.
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1: Son las 4 con 55 minutos.
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1: Son las 5:04.

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3: Son las 5 con 14 minutos.
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2: Son las 5 con 25 minutos.
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2: Son las 5 con 33 minutos.
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0: ¡Gracias, chicos! Son lo máximo, gracias.
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0: Son las 5:46.
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las mañanas con el gallo, el cocodrilo y el mamut. ¡Comenzamos! 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

Amigos todos, ya me escuché, gracias al cielo, gracias, gracias, gracias. Ya arrancamos, ya iniciamos, señoras, señores, este show que va para arriba. Buenos días, excelente mañana y espero que la estén pasando increíble. Arrancamos una emisión más de este show que va para arriba con todo el corazón y con todo el cariño del mundo. Sobre todo, punto honor de saber que estamos juntos y que compartimos hoy día algo internacional. ¿A qué me refiero? Día internacional por los trastornos alimentarios. O sea, si usted como yo... se quiere sensibilizar acerca de los trastornos como la anorexia, la bulimia o el trastorno por atracón que ya existe. Esa gente que llega en las noches y que lo que más tiene son ganas de comer lo que sea y que come hasta reventar. Ese es el trastorno por atracón. Tanto la bulimia como la anorexia y el atracón son cosas de cuidado. También hay el Día Internacional de Lucha contra la Mastenia Gravis. ¿Qué es esto? Bueno, pues es buscar...

0: mucha emoción y mucha diversión. Prepárense porque si el tráfico lo atrapa, aquí le ayudamos a vivir, a existir y a comprender tantas y tantas cosas bellas de la vida. Somos Alejandro Guzmán, un servidor, Galle Martínez de Luis. También está Adrián Mamut Padilla y vamos con llamada telefónica para ver quién arranca esta mañana este show que va para arriba. Buenos días, hola. Hola. Aló, aló. Por ahí tengo llamadita. Sí, 5551-668929. 5551-668929. Buenos días, ¿quién habla?
1: Buenos días.
0: Hola, ¿con quién tengo el gusto?
1: Omar.
0: ¿Cómo estás, Omarcito? ¿Dónde me llamas?
1: Bien, bien, aquí andamos.
0: ¿De dónde me llamas, muñeco?
1: De Los Reyes de la Paz.
0: Ah, estupendo. ¿Y para quién es tu dedicada o en qué podemos servirte?
1: Para una niña que se llama Dayana.
0: Ok, Dayana, ¿en dónde está? ¿También allá en Los Reyes?
1: Sí, está en Phoenix.
0: A ver, pásame el número de Dayana, por favor.
1: Sí.
0: Despacito yo te digo, échamelo. Dime primero que nada, ¿55?
1: Es 56.
0: Ah, 56, ajá.
1: 3677.
0: 3677.
1: 774.
0: Espérate. 70. Ok, lo tengo. 70. Ahí estamos. Le vamos a marcar a Dayana en este momento. Aguanta un segundo. ¿Y cómo estás, mi rey? Cuéntamelo todo. ¿A qué te dedicas en este momento?
1: No, pues ahorita ya vamos a trabajar.
0: ¿En qué chambeas, muñeco?
1: A la telefonía.
0: O sea, como vendes celulares, arreglas celulares, vendes líneas telefónicas, pones internet. ¿O eres de los que dice, para hablar con un moreno sexy, marque 1. Para hablar con un rubio sexy, marque 2. Para hablar con un pelirrojo sexy, marque 3. ¿Y la que marques, contestas tú?
1: No, instalo en internet.
0: ¿A poco? No me digas para qué compañía, pero dame una pista.
1: Una T y una M.
0: Pasado meridiano, ¿no? Una P y una M.
1: No, T de Tito.
0: Parches, motores. T de Tito, M de mamá. Ah, ya. Tinta.
1: Mexicana,
0: ¿no? Tinta de Marce. No, tope maniático. ¿Tampoco? Bueno, lo intenté todo, ¿no? Al menos, eso puedo decirlo. Ok, vamos a ver qué pasa. Hermano, ¿qué canción vas a querer para dedicarle a tu mujer?
1: La de Yo Quisiera de Rey. No. Sí, exacto.
0: Yo Quisiera de Rey, déjese la busco. Ya le estamos marcando. Lamento informarte que nos está mandando buzón directo, pero estamos intentándolo todo por alguna extraña circunstancia, no nos contesta. Oye, ¿ella está durmiendo en este momento o qué onda?
1: Seguramente sí, pero pues no pensé que tuviera el teléfono.
0: Qué raro.
1: Lo tenga apagado, ¿qué?
0: A lo mejor no lo puso a cargar. A mí me pasó anoche. Traigo 6 de pila porque no cargué el teléfono, se me olvidó. O bueno, más bien me ganó el sueño, ¿va? No se me olvidó. Pero bueno, hermano, vamos a esperar algo lindo porque no se encuentra en la línea. Pero ¿qué te gustaría decirle a Dayana en este momento?
1: Me gustaría que sepa que vamos a echarle candela, que voy recio con ella. Uh-huh. Y pues que vamos a echarle ganas para que salga algo bonito.
0: Amén. Avísale hoy que lo intentamos y prométele, porque me quedo con tu número ahorita, que tomen tu número, prométele que lo haremos de nuevo, ¿va?
1: Gracias.
0: Flaco, te abrazo mucho y una última pregunta, tú y nosotros vamos
1: arriba.
0: Te quiero, bebé. Chao.

0: Es tiempo de hacer una pequeñísima pausa comercial. Regresamos rapidísimo y arrancamos. Este es el show que va para arriba, exclusivo de La Qué Buena.
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0: ¿Quieres dedicada? Márcanos 55-51-668-929. 55-51-668-929. Línea directa aquí en
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0: En este momento son las 6:15 de la mañana.
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0: Y a Eddie

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0: Está cabrón, maestro.
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2: Las 6:25, Gallupín.
3: 6:25 minutos.

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1: Vámonos con la siguiente dedicada. Este es de José Ángel. José Ángel, buenos días.
2: Buenos días, Gallito.
1: Hola, José, bienvenido a la Qué Buena, te saluda el gallo. La dedicada es para Vane, ¿verdad?
3: Hola, Gallito.
2: Hola, Vanessa.
4: Así dijo.
3: Hola, Gallito.
1: Es que tiene la voz adormilada. Vamos a ver si está por acá la Vane. Vane, buenos días.
5: Buenos días.
1: Hola, mi amor, bienvenida a la Qué Buena. Igual. Hermosa Vane, ¿hoy es tu cumple?
5: Sí.
1: Pues muchísimas, pero bien artesesísimas.
6: ¡Felicidades!
7: Oye, Vane, feliz cumpleaños a Jaya.
1: De tu mero barrio en Tacubaya.
7: Ay, ay, ay, ay. Hoy por ser
1: día de la Vane,
7: le venimos a cantar.
1: Chele.

0: ¡Qué bonito!
1: Abusado, mijo, ¿eh? No te vayas ahí a quedar dormido con la muchacha también.
0: No te vayas a quedar dormido y ¿saben qué les voy a decir?
1: ¿Qué?
0: Que está dedicada.
1: ¡Es para ti, Vane!
0: Para ti, para ti.
1: Adelante, flaco.
2: Pues nada, hija, nada más desearte pues un día maravilloso. Y pues nada más que recuerdes que las cosas que te dice tu mamá y las cosas que te digo yo no son para mal. Son para que tu vida sea mejor que la de nosotros. Te amo, mi amor.
1: ¿Cuántos cumple?
2: 19.
1: No, pues ya es una mujer hecha y derecha. ¿En qué trabajas, Vanessa?
3: Soy estilista.
1: ¿Estilista?
3: Sí.
1: Qué buena onda. ¿Y cuántos cortes haces al día?
3: Yo.
0: Pues ¿por dónde empiezo?
3: ¿Cómo? Sí, hábitos bastantitos. Unos 15, 20, dependiendo.
1: Y pregunta rápida, ¿la estética es tuya o trabajas ahí?
3: No, trabajo ahí.
1: ¿Cuánto te dan por corte?
3: Pues va dependiendo del tipo de corte.
1: Ajá, pero lo mínimo que te puedes ganar en un corte.
0: Por ejemplo, un ribeye.
1: No, ese corte no.
0: Ah, ok, ok.
1: A ver, supongamos, Vania, que por un corte normal llegó la señora y dijo, nada más una despuntada. ¿Ahí cuánto cobra la estética?
3: Un 80.
1: ¿Y cuánto te dan a ti de esos 80?
3: Digo, así los 80.
1: ¿Cómo? Entonces, ¿para qué trabajas ahí? Es la dueña. Pues bueno, no entendí, pero entonces supongo que hay comisión por cada corte. Y si es un tinte o si es un permanente o un alaciado, va variando la cantidad que tú te llevas, ¿no? Pero haces 20 al día, ¿no? Ay, gallo, ¿sí nos puede prestar dinero?
0: Ah, pues sí se puede. Se ve que sí le sabes, Coquito. Sí le sabes. Oye, pero la verdad es de que nos sentimos muy contentos que hoy sea tu cumpleaños. José Ángel, ¿algo más que desees agregar por 15 pesos papas y refresco grandes?
2: Ahí, Coquito, ahí si le puedes decir el poema que te mandé hace rato, como a las 3 de la mañana.
1: Poema a la estilista, poema a la estilista. Ah, ya la encontré. Si me presenta el gallo, yo.
0: Señoras y señores, niñas y niños, abuelitas y abuelitos.
1: Hola.
0: El poema titulado llega en voz del maestro Alejandro Guzmán el Cocodrilo. Y este poema lleva por nombre... Hija, rífate un casquete corto, por favor. Adelante.
1: Hija. Rífate un casquete corto, por favor. Te lo pido con cariño, te lo pido con honor. Nadie en la vida ha hecho un casquete corto como el que tú haces. Con el fleco corto, con la mollera rapada y con el costado enchinado. Quiero que sepas, mi amor, que eres la niña que yo siempre había anhelado. Cuando decidiste ser estilista, yo recuerdo que pensé, nunca más pagaría un corte de cabello. Ya después vi cómo lo cortas y mejor me fui con el barbero. Pero... te amo con todo mi corazón. Y quiero que recuerdes que eres la hija de mi sin razón. Que tu madre y yo estamos orgullosos de ti. Que haces unas bases bien bonitas y el tinte con frenesí.
0: ¡Qué bonito, maestro Alejandro! De veras, usted anda sorprendente, ¿eh?
1: Yo no fui, lo escribió su papá.
0: Ok, ahora sí, algo que quieras decir, Vane.
3: No, pues muchas gracias a mi papá, ya sabe que... lo quiero mucho, aunque me despierte muy temprano.
1: Ay, perdónanos, Flor. Te pisé, fue bailando. Que haya mucho amor en tu vida, Vani.
3: Muchas gracias.
1: ¿Ya tienes novio?
3: No.
1: Qué bueno, así mantente hasta los 44, ¿eh? Está prohibido que tengas novio hasta que cumplas 44, ¿me entendiste?
3: Ok.
1: Gracias.
0: Bueno, ¿y qué canción se van a dedicar?
2: La de la última muñeca de Barón de Apodaca.
0: ¡Oh! Órale.
1: ¿Andas muy norteño, no, mijo?
0: Ahí te va la de Varón. Y antes una... no, la de Varón
1: no,
0: de Apodaca.
1: No, de Apodaca.
0: Y antes una última pregunta.
1: ¡Ustedes!
0: Y nosotros vamos...
2: para arriba.
0: Con la que buena.
1: Me encanta que nos ponen la última muñeca, Varón de Apodaca. Pero no es varón de hombre, es varón de los varones. O sea, del título nobiliario.
0: Súbele. 6:33.
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0: Diva.
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2: Gentiles amigos, queridos todos, tenemos una tremenda dedicada esta mañana y me siento orgulloso de poder hacerlo de esta manera.
1: Oh.
2: Estoy buscando a Andrea.
1: Qué grandes zapatos.
2: Hola, Andrea, ¿cómo estás?
3: Hola, bien, gracias a Dios.
2: ¿En cuántos pagos sin intereses y cuántas quincenas para comprarme unas botas, Andrea?
3: No, en dos pagos y a la quincena.
2: Ah, no, manches, tú sí estás bien carera, hija, mejor no.
3: No.
2: Hola, mi
3: y luego ya no pagan y se van.
1: Hola.
2: Yo soy de esos. Oye, cuéntame, ¿quién es Gabriela Yoeli?
3: Gabriela Yoeli es mi nuera.
2: Ajá.
3: Y hoy es su cumpleaños.
2: No me digas, ¿cuántos cumple?
1: ¿Y no era o si sí era?
3: No, sí es. Veintitantos. Se dice el pecado, no el pecador.
2: ¿Veintisiempre? Déjame sondearla ahí. A ver, Gabriela Yoeli.
4: Hola.
2: Hola, Yoeli, ¿cómo estás? ¿Cómo te gusta más que te digan Gabriela, Gaby, Yoeli o mi amor?
4: Yoeli.
2: Hola, pues Yoeli,
1: yo
2: ¿cómo estás? Y yo Coco. Yoeli, dime la verdad, ¿cuántos años cumples?
4: 31 años.
1: Oh.
2: ¿Y cuántos años tiene tu esposo, el hijo de la señora Andrea?
1: Eli.
4: Igual, 31.
2: ¿Y cuántos años tiene la señora Andrea?
4: 54.
2: ¿Hola, no? ¿74?
3: No, sí, ya me puso muchos.
2: Para que vea doña Andrea cómo la quieren, ¿eh?
3: Sí, ya vi.
2: Ya dijo que esto estaba ya al borde de del aburrimiento y la necesidad de plancharle el traje, dice. Pues bueno, Gaby Yoeli, hablamos de la qué buena de show que va para arriba. Te quiero presentar a la bandera que hoy te tiende. Somos dos, Luis Martínez el Gallo.
1: Hola, mamá.
2: Soy Alejandro Guzmán, me dicen el cocodrilo.
1: Hola, mamá.
2: Y pues mi queridísima Gaby Yoeli, queremos desearte de parte de todos los que hacemos la qué buena y de una suegra tan barbera como la tuya, muchísimas, pero bien hartísimas.
5: ¡Felicidades!
2: ¡Ajá, ya!
1: De tu mero barrio en Tacubaya.

0: ¿Por dónde vive en Gavioeli?
1: En Tlalpan.
0: Ah, pues no es así, te queda lejos entonces. Va a ser un gran paseo. Felicidades de corazón. No sé qué vayan a hacerte hoy para festejar, pero seguramente nos va a contar tu suegra. Así que te dejo a tu suegrita porque está dedicada.
2: Es para ti.
0: Adelante, doña Euroration.
3: Para.
1: Ya me estás cambiando el nombre.
0: Siempre, si no, ¿para qué lo hago?
1: Sí. Pues
3: no,
1: yo...
3: No, para.
2: Adelante, mi amor.
1: Ah,
3: ¿Cómo?
2: Gaby, ¿cómo dice?
1: Solo te deseo muchas felicidades, hija. Que te la pases muy bien. Y te quiero mucho.
0: Ay, doña Jimena, qué hermosa. Me gusta muchísimo que sea usted tan noble, tan amable, tan sincera. Está bonito. Gaby Joeli, ¿qué Coco, le quieres decir a tu nuera, la señora Paola? Adelante.
1: Coco.
0: Mande.
1: ¿Le puedes decir el poema que te mandé?
0: Ah, claro que sí, si me presenta el gallo. Escucha, Gaby, esto lo escribió doña Marta para ti, escucha.
2: Señoras y señores, niños y niñas, abuelitos y abuelitas, ha llegado el momento de presentarles al Guanaturgo de Guanatos con este poema que escribió la señora Andrea. Con este Guanaturgo, es que en algún momento viajabas mucho para allá. Sí. Pues me confundí. Este Guanaturgo de Tacubaya con este poema titulado Nuera. Tú de todas me cae que si era. Adelante.
0: Nuera. Tú de todas me cae que si eras. Cuando mi hijo traía las arampagüilas esas a la casa, yo decía ninguna me gusta para mi querubín, hasta que llegaste tú. Y así te vi enamorada de mi chamaco, con tus patas chuecas, con tus rodillas llenas de tierra y tu carita con moquitos secos en tu barbilla. Sabía que serías la mujer que tanto querría en mi día. Eres la nuera más impresionante que pude tener. Oh, y recuerdo tu suéter roto y tus zapatitos que enseñaban tu dedito gordo. Así llegaste a la casa. Te llevamos luego a la plaza y te compramos una camisa y una faldita para que no te vieras tan peor. Ahí descubrimos que serías para siempre la dueña del corazón de mi hijo. Gracias, Gabriela Joeli, por llegar a nuestras vidas y por enseñarnos que una mujer como tú jamás va a aprender a lavar, ni a planchar, ni a hacer qué hacer. Gracias. Gaby.
1: ¿Sí?
0: Yo no inventé eso, lo escribió tu suegra. Doña Jimena, ¿algo más que le quiera decir a su nuera?
1: Nada, que la quiero mucho y que le eche muchas ganas. Y que se la pase súper el día de hoy.
0: ¿Y tú, Gaby, qué le quieres decir a doña Andrea? Ay, le atiné.
4: Que muchas gracias, que la quiero mucho y que siempre voy a estar con ella.
0: ¿De qué es el sabor de tu pastel favorito, Gaby?
4: Chocolate con crepa.
0: Bueno, pues de eso no te compramos, pero te aguantes. Sean felices, cuídense muchísimo. Y doña Andy, dedíquele la rola a su chamaca, por favor.
2: ¿A dónde venden ese de chocolate con crepas?
4: Ay, en La Esperanza.
2: Órale, nunca lo había visto.
0: Yo tampoco.
2: Chocolate con crepas.
0: Vamos por uno.
2: ¿Ora?
0: Para probarlo.
2: Ah, bueno, pues aquí les dejamos su canción, festejamos por el cumple de la magua. Aunque sea sin cuerpo presente.
0: Ay, sí, un abracito.
2: Pero bueno, aquí está la canción y antes una última pregunta.
0: ¡Ustedes!
2: Y nosotros vamos.
1: Para arriba.
2: Te mandamos un saludo, mi Andy. ¡Mua, mua!
0: ¿Cómo que mi
1: Gracias,
0: Andy?
1: Gracias, igual, y que muchas bendiciones.
0: No le digas así.
2: No, es Andrea.
0: Eso sería.
2: Yo la quiero mucho.
0: ¿Cómo que mi Andy? Se dice Pipindi.
2: ¿Sabe cuánta gente la quisiera de suegra, señora Andrea? Le mandamos un besote. ¿Qué hora son?
0: Yo no. Las 6:43.
2: Oh, todas le valieron, hombre.
0: Abracito.
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0: Señoras, señores, llegó el momento de hacer una pausita y ya retachamos. Quédense con nosotros. Esto es...
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0: La que fue... 6 de la mañana, 46 minutos. Que no se le haga tarde.
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1: Oigan, viene minuto del saludo a través de nuestro WhatsApp en La Qué Buena. Notas de audio llamando al
2: 5551-668-929. Grábate y dinos a quién quieres saludar. Nosotros mandamos tu saludo al aire.
1: Repórtate. ¡Ah!

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2: Oye, que nos empiecen a seguir a través de las redes sociales, arroba Coco Alex Guzmán, cada kilo de oso, Alex Guzmán, todo juntito en Instagram. Gracias. Y arroba Luis Martínez el Gallo, arroba Luis Martínez el Gallo. Así como nos vayan siguiendo ahorita en Instagram, los vamos a ir mencionando al aire para que toda la banda se vaya por allá y les vamos a ir saludando en el minuto del saludo.
3: En el YouTube, asámense arroba Luis Martínez el Gallo YouTube, ahí síganlo también, va a haber contenido interesante, arroba Luis Martínez el Gallo en YouTube y también en YouTube a mí como arroba Urban Cumbia, todo juntito, arroba Urban Cumbia, para que nos hagan el favor de ver el contenido en YouTube que viene para ustedes nuevecito.
2: Vamos a ver quién se reporta por acá. Hola, buenos días.
4: ¿Qué tal, Coco? Te habla Octavio desde Guadalajara, Jalisco.
3: Saludos, Tavo.
4: Para que me saludes a mi esposa Perla Rocío Hernández Cruz, que la amo mucho.
3: Saludos para Perla.
2: Oye, un abracito para el buen Grillo. Soy Diego, un abrazote hasta Mérida, Yucatán. Un abrazo al Candelas. Un abrazo, mi rey. Cuídese mucho, pórtese bien. Gracias por seguirnos.
3: Me gusta.
2: Échale otro, bueno.
5: Saludos, amigos de La Qué Buena. Un saludo para todos los operadores y gente operativa de RTP. Que se la está rifando en el apoyo al metro y en las rutas.
3: Eso, qué bonito. Apoyo al metro y a todas las rutas. Abrazo grande para ustedes. Con todo el cariño del mundo. También saludo grande para Lupito Urbina, para Josué Manuel y para Yayi 1816. Gracias.
2: Qué bonito. Un abrazote para Charlotte Grimm, que nos anda saludando y nos anda siguiendo por acá. Georgette, un abrazo.

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1: ¡Qué bonito! Sí sabes, Luisito.
2: Oye, para Díaz Chino, también nuevo seguidor. Para Maite Guzmán, nueva seguidora. Y para Freddy Fer 019, nuevo seguidor.
1: Simba Johnny, un abrazo. Gael Cruz, saludos para David del Tío 01, saludotes para Sergio Córdoba García. ¡Échale otro!
3: Hola, buenos días, hijos de la mañana. Habla Ari La Latosa.
1: Hola, Bob Esponja.
3: Muchos saludos, igual a ti, Gallito.
1: Mi amor.
3: Que tengan un excelente día y muchas bendiciones.
2: Gracias.
3: Abrazos.
2: En el YouTube se sumaron a @urbancumbia, a Arturo Mendoza, Zaira Covarrubias y para Sergio Córdoba García, también para Juan Bonabel, un gran abrazo.
1: Qué bonito, saludos Tokimer, Maite Guzmán, que nos acaba de seguir a través de @LuisMartinezElGallo. Saludotes, saludos para Arturo Mendoza, donde se baila y se goza, dice la Roxana Soler. Y saludotes también, por acá, dice para Sofer María Fernanda, un abrazote. Jugadora de Estudiantes SFP, órale, un abrazote.
2: Uno más por allá.
1: Uno y ya.
4: Hola, buenos días, hijos de la mañana. ¿Quién es? Que me felicitará porque hoy es mi cumpleaños, pero pues andamos chambeando. Gracias, me llamo Mari.
2: Gracias, saludo grande para ella y un abrazote. Oye, Gallo, ¿cómo se llama la jugadora de fútbol?
1: Soft Fer 12.
2: Oye, Soft Fer 12, mándame un Instagram, por favor. Sígueme y mándame un privado porque ando buscando una jugadora de fútbol para que vayamos a una casa a hogar a regalar unos balones a un equipo de niñas. Si me quieres acompañar y nos haces el favor de sumarte a esta bonita causa, échame un Instagram, ando buscando a una jugadora como tú de fútbol.
1: Ya dijo Canijo, este fue
5: el Minuto del Saludo. 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
1: Son
2: las 7:11 en México.
1: 7:11. Vamos para arriba.
2: Con la que buena.
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0: Llegó el momento de hacer una pausa. Regresamos, quédate con nosotros. Estamos en vivo en La Qué Buena.
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0: Son

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1: Hoy presentamos El Samurái y el Monje. Un belicoso samurái desafió en cierta ocasión a un maestro zen a que explicara el concepto de cielo y de infierno. Pero el monje respondió con desdén: "Tú eres demasiado bruto y yo no puedo perder mi tiempo con tontos como tú. Búscate a otro que te lo diga." Herido en lo más profundo de su alma, el samurái montó en cólera, desenvainó su espada y le gritó con ira: "Podría matarte por tu impertinencia." En eso, el monje repuso con calma: "Ese es el infierno." Desconcertado al percibir la verdad en lo que el maestro estaba señalando con respecto a la furia que lo dominaba, el samurái se serenó, envainó la espada y se inclinó, agradeciendo al monje la lección que acababa de recibir. "Y eso", añadió el monje, "es el cielo. Cielo e infierno, vivencias que cruzan nuestro espíritu, actitudes y conductas que generan alegría, entusiasmo y vida, o que ocasionan dolor, ofensa y muerte. El cielo y el infierno están ya aquí, atravesando nuestras vidas. De nosotros depende el vivir cada día o cada acción como constructores del cielo o como productores de infierno, para los demás y para nosotros mismos. Pues solo si tratamos de llevar el cielo a los demás, lo iremos alcanzando también para nosotros mismos. El buscar individualmente la propia felicidad como sea, sin tener en cuenta a los demás, ocasionando dolor, explotación y muerte, es el camino al mismísimo infierno para otros y para mí mismo. Esfuérzate por tratar a cada persona con paciencia, con cariño y con bondad, e irás convirtiendo tu entorno en un pequeño paraíso. Que tengas un celestial martes.

0: Chavitos, repórtense que aquí comienza el patio del recreo de Pupi y Chumpollito.
1: ¡Pupi!
2: ¡Mande!
1: Vamos con todo, Pupi. La verdad, yo ando muy contento porque toda la banda que se está reportando ahorita, que nos mande su chistecito para ponernos felices y contentes.
2: Ya estoy comiendo palomitas. Asómense a @chuladaspop para que vean las palomitas que me estoy comiendo.
1: ¡Oh! ¡Súbele!

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1: El negrito bailarín.
2: ¿Con qué? Con gambanzo, mami.
1: Algo del ojal. Ah, arrolladora.
2: Saludos donde quiera que te hayas cambiado de trabajo.
1: Oye, a toda la banda que nos está escuchando, que nos manden su nota de audio con su chiste. O también contestamos llamadas telefónicas. Vámonos con el primer audio que nos mandaron, mi querido Baby Mitch.
3: Ella no. Hola, Pupi Chupollita, me llamo Nicolás.
1: Buenos días, buenos días.
3: Mi chiste es... Un chino le fue a decir al maestro, maestro, ¿por qué todos somos iguales? Y al maestro le dijo, no te puedo responder esa respuesta. Y el chino le dijo, ¿por qué? Porque yo no soy el maestro. Adiós.
2: Oye, ¿por qué los dinosaurios no pueden jugar a esconderse?
1: ¿Por qué los dinosaurios? No sé.
2: Porque siempre los encuentran ya extinguidos.
1: Se tiene, ¿verdad? Que agarra y que le dice... Mamá, mamá, es de que en la escuela, mami, mami, hay un niño que me está pegando, mami, y a cada rato me dice de cosas, mami. Le dice, pues dile algo, hijo. Ay, mami, es que está bien guapo, mami. ¿Qué hacer?
4: Hola, Pupi Chupullito, mi chiste es, ¿por qué el rompecabezas está en la cárcel? Porque rompecabezas.
1: ¡Ah, ándale!
2: Oye, Chupollo, ¿tú sabes cuál es el pez que más brilla?
1: ¿Por qué?
2: No, ¿sabes cuál es el pez que más brilla?
1: ¡No!
2: ¡El pescuezo!
1: ¿Por qué?
2: Ah, porque se puso un collar de diamantes.
1: Eso estuvo bueno, eso estuvo bueno. ¿Tú sabes cuál es la montaña que más limpia?
2: ¿No?
1: El volcán.
2: ¿Por qué?
1: Porque echa cenizas y después lava.
5: Hola, mi Pupi, mi Chupollito.
1: Hola.
5: Soy Elisa y mi chiste es que le dijo un pingüino a una pingüina. Como tú, ninguna.
1: ¡Ay! Estuvo bueno, estuvo bueno.
2: ¿Cómo se despiden los astronautas cuando ya no se van a ver?
1: ¿Cómo se despiden? No sé.
2: ¿Cuándo nos veremos de nuevo? ¡Ay, cuando tengamos un espacio!
1: A ver, échale otro, Vivens.
6: Buenos días, Pupi Chumpollito. Me llamo Hugo. Un saludo a mi tito. ¿Y qué hace Batman en un aeropuerto?
1: No
6: va
1: sé.
6: A timbrar.
2: ¡Ay, estaba bonito! A ver, ¿qué es un punto verde en el espacio?
1: ¿Un punto verde en el espacio? No lo sé.
2: Es un limón que dejó flotando un extraterrestre.
1: ¡Ese estuvo bueno!
2: ¡Uno más!
1: ¡Uno más!
7: Hola, Pupi Chumpollito. Mi nombre es Ian y mi chiste es... Había un camión de leche y un camión de... chocolate. Se chocaron y hicieron quick.
2: Ah, sí me gustó. Esos fueron...
1: ¡Los chistes de hoy! ¿De qué va a ser el rap?
2: Ah, tú ponlo, ¿de qué quieres que sea el rap?
1: Hoy el rap de la escuelita, que nos cuenten todos los chavitos. ¿Qué caricatura ven? ¿Qué videos ven? ¿Qué youtuber les gusta ver? Que nos manden su nota de audio.
2: ¿Qué es su favorito en la red?
1: Si les gusta el script, oíle todo lo que les guste.

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2: ¡Uy! Vamos a escuchar el rap de hoy.
3: A ver, ¿con qué? Vamos a rapear. ¿Qué es lo que más te gusta ver? ¿Qué es lo que más te gusta mirar?
2: Bueno.
4: Pinche un pollito, me llamo Gigi. Mi caricatura favorita son las K-pop.
2: ¿Las K-pop?
3: Ok, a mí también. Me gustan mucho, como ven. ¡Ay, yo!

0: Échale.
1: Es un pollito. Mi Hola. Nombre es Ana María. El youtuber que a mí me gusta ver se llama Linita.
0: Ana María se fue. ¿Según se llama cómo? Kimiter. Te quiero contar de un youtuber que quiero que veas. El Kimiter me gusta, yo lo veo, yo estoy chavito. Por eso yo me tomo también un licuadito. Yo veo el tubo. El YouTube. Yo veo videos.

0: Carlos el Abraham.
1: Al Abraham,
0: queridazo, queridazo.
1: Bebé, me estás matando.
0: Ahí le va su saludazo, pluma blanca al condorado. Échale otro más.
1: Échale otro.

0: ciudad. El Chavo del 8 siempre nos va a reflejar. 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
2: ¡Oye! ¡Ahorita venimos!
0: Tardamos nada, regresamos rapidísimo. 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
2: ¡Uy!
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0: Las 7:45.
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1: Hay billete en la que buena jugando a ganalana. 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Vamos a jugar, buenos días, ¿quién habla?
2: ¿Quién?
3: ¿Qué pasó, mi coquito, el Arthur?
1: ¿Qué pasó, mi Arthur? ¿De dónde me llamas, bebé?
3: Yo soy de Naucalpan, pero trabajo en Atizapán.
1: Muñeco naucalpanquense que va hasta las Alamedas a chambear. Cuéntamelo todo, papacito. ¿Estás listo para jugar?
3: Preparado.
1: Muñeco, ocupo que te concentres, porque vamos a ser francos y quiero que seas sincero conmigo. Cuando escuchas competir a otras personas que pierden, ¿a poco no dices tú, no manches, estaba bien fácil?
3: Sí, la neta sí.
1: Entonces es el nervio, carnal, porque te
3: pero
1: la sabes.
3: La he cagado yo también.
1: Por eso.
3: Digo, regado.
1: No, te entiendo. Lo dijiste bien, no había otra palabra. Muy bien. Pero me refiero a que son los nervios. Arthur, confiamos en ti. Relájate, respira profundo. Una.
3: Vale.
1: Respira dos. Respira tres.
3: Ay, no, ¿qué?
1: Órale, por ahí no. Venga. Hermano, listo. Va.
3: No como de mi talla.
1: Por 100 pesotes te paso al Gayufi Martinufi. Arrancamos contigo, ganalana.
0: Mi rey, facilito, facilito. Te voy a hacer una pregunta de conocimiento general, ¿ok?
3: Ok.
0: Vale, perfecto. Mi rey. ¿Conoces mucho de historia de México? Más o
3: digamos
0: menos.
3: Digamos que de segundo a tercero de primaria.
0: Ok, entonces no mucho. Ok, no pasa nada.
1: Mejor pregúntale de fútbol entonces. Se me hace que vas a ver más.
0: Mi rey, te la voy a poner bien facilito, ¿ok?
3: ¿Oye, la pregunta también?
0: También, también. Ahí va. Te va. Dime, por favor, ¿cuántas películas hay en total de Rocky Balboa?
4: Cinco.
3: ¿Eh? Cuatro.
4: Cuatro.
1: No.
4: Tres.
1: Arriba.
4: Dos. Uno.
1: Arriba.
3: Seis.
0: Mi rey, ¿quieres más tiempo o te cambiamos la pregunta?
3: Ay, cámbiamela. Es que yo la que he visto son de Rambo.
1: Eran cinco,
0: muñeco. Ay, gordito.
3: Eran cinco. Sí, es cierto, me equivoqué. Y a veces
0: no
3: lo que
0: pasa
3: nada. Poquito.
0: No pasará. No pasará. Te la
1: digo.
0: Vamos.
1: Viejo, dices wey. Cuatro. Te digo arriba. Tú seis.
0: Te la voy a cambiar. Sí. Te la voy a cambiar, ¿ok? Todavía más fácil. Todavía más fácil. Dime, por favor, ¿cómo se llamaba la única mujer que salía en Los Pitufos?
4: Cinco.
0: ¡Al seis!
4: ¡Felicidades!
1: ¡Qué loco! ¡Perfecto! ¡Muy bien! Flaco, lleva 100 pesos, ya no tienes comodín, vas por 200, yo digo que sí.
3: Vamos.
1: Ahí te va un falso o verdadero. Va a ser muy difícil, pero creo que puedes, aunque ya no tengas comodín. ¿De acuerdo?
3: Vamos a echarle.
1: Por 200 pesos, tienes que decirme, respóndeme, si es falso o verdadero. El oro se encuentra en la tabla periódica de los elementos en la zona de gases. ¿Esto es falso o verdadero?
3: Falso.
1: ¡Sale! ¡Claro!
0: Oye,
1: el oro no es un gas. El gas es el que vale como si fuera de oro.
0: Corrección, el queridazo dice que son 6 películas de Rocky.
1: ¿Eh?
0: Sí.
1: No es cierto. No. ¿Neta?
3: Sí.
1: Bueno, entonces, carnal, acabas de recuperar tu comodín porque el metiche del queridazo ya nos respondió y nos dijo que sí son 6. Gran error nuestro. Entonces recuperaste el comodín.
0: Ok.
1: ¿Vale?
0: Va. Te mandamos un beso, gordito.
1: Papito, okay. Ya tienes 200. Vas por
3: gracias,
1: 300
3: queridazo.
1: O ahí te quedas, aún conservas comodín.
3: Vamos por 3.
1: Venga, por 3, gallo, adelante.
0: Por 3, mi gordito hermoso. Ahí te va.
3: Ay, papá.
0: Ahí te va. Te voy a dar una palabra y me vas a cantar una canción donde venga esa palabra. ¿La quieres fácil o difícil?
1: Gallito.
3: Gallito, mi amor, chiquitito, cosita deli.
0: Amor.
3: Pónmela fácil.
0: Ahí te va. Gallito, ahí te va. Dímela cantando con la palabra prohibido.
3: Amor prohibido, murmuran por las calles, porque somos de distinta sociedad.
4: ¡Felicidades!
0: ¡Se lo llevó!
1: Hermano, muy bien, perfectamente bien contestado. Llevas 300, vas por 400. Hoy te quedas aún con conservas, comodín.
3: Vamos por 4, coquito.
1: Por 400, tienes que decirme cómo se llama y quién la canta. Nene, adivina la canción.
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4: 5.
3: Cristian Nodal.
4: 4.
1: ¿Cómo se llama?
4: 2.
1: ¿Cómo se llama?
4: 1.
3: ¿Esta noche?
1: ¿Sí? ¿Quién la canta?
3: Cristian Nodal.
0: Ay, pero gordito.
1: No solo.
0: ¿Qué hacemos?
1: Fuera de tiempo.
0: ¿Se la damos sin comodín? Porque ves que lo había recuperado.
1: Te la vamos a dar, pero ya perdiste comodín, ¿va?
3: Ok, ¿es Cristian Nodal con quién?
1: Con Sebastián Yatra, mi rey.
3: Sí, sí.
0: No pasa nada, no pasa nada. Tienes comodín, ves que lo recuperaste.
1: Ya llevas 400, pero ya no tienes comodín. Vas por 500 o ahí te quedas.
3: Vamos por 500.
1: Venga, Gayupi, tu turno.
0: Por 500 pesos, mi rey, te la voy a poner bien facilita. Dime, por favor, ¿qué se celebra el 20 de noviembre?
4: 5.
3: El día de la Revolución Mexicana.
0: ¡Ah!
1: ¡Estupendo! ¡Estupendo! Muñeco, tienes la mano en la mano. Ya no tienes comodín. ¿Vas por 600 o ahí te quedas?
0: ¿Vas por 600?
1: ¿Sí?
3: Vamos por 6.
1: Hijo de su madre, por 600 pesos.
0: Mi rey, ya no tienes comodín, ¿eh?
3: Sí, lo sé.
1: Abusado.
0: Ya dijo canijo.
1: Tienes que decirme cómo se llama y quién la canta. Chiqui, adivina la canción.
3: Entre beso y beso, la arrolladora.
0: ¡Felicidades! ¡Hermano! Podrías convertirte en el primer ganador de la semana. ¿Quieres?
1: ¡Chiquillo!
0: ¡Te quiero! Si quieres seguirle, oye a cámara. ¿Le sigues ahí te quedas, gordo?
3: Ay, me quedo con los 6.
0: ¡Vamos, por 7! Voy yo, amor. Te doy una palabra, me quedas una canción, tengo esa palabra.
1: Juégale.
0: Ándale.
3: A ver, lo máximo que me he ganado con ustedes siempre ha sido 7. Ahí me quedo, gallito.
1: Dale.
3: Porque ya no tengo comodín.
0: ¡Gordito!
1: ¡Dale!
0: Si tú me lo pides, te la pongo fácil.
3: Oh, pues... Pues dale, va. Bueno, vamos, échale.
1: Venga.
0: Va.
1: Hermano,
0: te doy una palabra, me cantas una canción donde venga esa palabra. ¿La quieres fácil o difícil?
3: Gallito de bebé, chiquitito, por favor, te veo en la noche si me haces ganas.
0: Amor. Ahí te va, gordito. Dímela cantando con la palabra. ¡Ti!
4: 5.
3: Y es por ti
4: 4,
3: que yo vivo soñando
4: 3,
3: volver a empezar.
4: 2.
0: ¿Qué más? ¿Qué más?
3: Ya dije la palabra, es lo que pediste.
0: No, pero es cantarle, papi, o
3: pues
0: sea.
3: Dije, no, y es por ti que yo vuelvo. Ah, ¿cómo no?
1: Perdóname, pero yo sentí que me la recitaste.
0: No, y aparte de que la recitaste, te equivocaste en una palabra.
3: No, dije, sí. La palabra la pediste ti.
0: Sí.
3: Yo te dije, y es por ti. Hola, y te canté el otro pedacito.
0: Ah, ese otro pedacito que cantaste fue donde te equivocaste.
3: Pero mencioné la palabra. Y tú lo que pediste es la palabra.
0: A ver, yo aquí difiero porque yo no puedo cantar una canción donde todo lo demás esté mal.
1: A ver, Gallo dice que no.
0: Es que mira, él dijo, es por ti que yo vivo soñando. Y ahí dijo, ahí ya le corregiste.
1: Y también está mal porque es volver a encontrar.
0: Sí, porque es volver a encontrar, gordo.
3: Que no.
0: Sí.
1: ¿Apostamos?
3: Bueno, pero va
0: la... A ver, ponte la rola, por ti. Por ti la apuesta. Si dice volver a empezar, te lo llevas.
3: Vale.
0: Órale. A ver, ¿ya la está buscando el Baby Mix? Adelante, Baby Mix. No, pues... Ándale.
3: A ver,
0: ahí. Por ahí va.
3: Sí.
0: Ahí va. ¡Hasta la vista, my friend!
1: Es encontrar. Bueno, a ver.
0: ¿Qué hacemos?
1: Yo quisiera hacer algo. Solamente en este específico caso.
0: ¿Qué pasó?
1: Porque sinceramente largamos desde el Rocky.
0: Órale.
1: Y yo dije, ok.
0: Va.
1: ¿Cuánto llevaba ganado?
0: Ahorita 600. Lleva 6 bolas.
1: No, pero ay, si le diéramos esta, pues,
0: iba correctamente. Iba por 7.
1: Ah, o sea, si hubiera ganado esta, iba por 7.
0: Sí.
3: Ajá.
1: Carnal, solamente por única ocasión y porque creo que esta disyuntiva es complicada, te voy a dejar ir con 400 varos.
0: ¿Jalas o...?
1: O, mierdes. Ahí te va, jalas o juegas un adivina la canción conmigo.
0: Por 7 bolas.
1: Por 7 bolas.
3: Ah, pues me llevo los 4.

0: Tiempo de hacer una pausita, regresamos. Viene más del Ganalana, viene el Zodíaco 92.9, vienen Puras Buenas y Las Divas.
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0: 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Son las 8:14.
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1: Ya llegó, ya está aquí.
2: Ella es
1: Ivette Parga Ávila.
2: Y nos trae puras buenas.
1: Hermosa Ivette, bienvenida a la Qué Buena.
3: Hola, ¿cómo están?
2: Ah, no te oyes.
1: A ver.
3: Ya me oigo, ya
1: no.
2: Vamos a esperar tantito.
3: Ahí estamos.
2: No, está bien, ¿no?
3: No, ya saben.
1: Ahí estamos.
3: Ya saben que es costumbre, así para...
2: Hasta parece broma del baby.
3: Hasta mimita. Parece, baby.
2: Ya hasta parece chiste.
3: Ya ese chiste ya se contó, baby.
2: Pero no, no es chiste.
3: Pero es una realidad, así son las cosas. Estamos al aire para que chequen que estamos totalmente en vivo. ¿Cómo están? Muy buen día, feliz de saludarlos en estas puras buenas. Y ahora sí, agárrense porque ya viene el mundial. No los veo con sus playeras tricolores verde, blanco y rojo.
2: Yo debo de
3: ¿dónde
2: confesar
3: está
2: que no?
3: El ánimo mundialista. Y platicaba yo con muchas personas y decía, no, es que como que el ambiente, como
2: no
3: que no se nos está dando. Es lo que veo. ¿Pero por qué, Coco?
2: No lo sé. O sea, yo no sé si antes realmente es que... Hoy es muy... Creo. Voy a dar mi opinión personal.
3: Por favor,
1: dalo.
2: Creo que lo que pasa es que hoy en día nos aparecen en este aparatito llamado teléfono celular, nos aparecen nuestros intereses personales. Y yo, por ejemplo, que no soy futbolero, a mí no me aparece nada aquí de fútbol. Entonces no me contagia. Cuando los medios masivos como la televisión y la radio únicamente eran los que repartían esos mensajes, pues nos sobresaturaban de información, nos llenaban de emoción, nos llenaban de expectativa. Creo que tiene que ver mucho con eso, porque insisto, yo a mí no me aparece nada de fútbol, nada.
3: Sí, porque tus búsquedas van enfocadas a otros intereses.
2: Exacto.
3: Pero fíjate que yo platicaba y ponía también en redes sociales esta pregunta. ¿Les emociona el fútbol? ¿Les emociona el mundial? Y me contestaban, sí, no, más o menos, pero creo que el ánimo sí está un poco bajo. Incluso un señor me decía, yo viví el mundial del 70, viví el mundial del 86 y ahora estoy viendo esta época. Y nada que ver, ¿no? O sea, no hay ese mismo ambiente, ese furor, esa emoción. Pero bueno, pues ustedes qué opinan, ahí escríbanos en las redes sociales de La Qué Buena, de Coco, de Gallito, de Mamut y en mis redes también, para ver cómo se están sintiendo. Pero lo que sí les va a gustar, ¿se acuerdan todo este lío de las vacaciones que surgió entre el gobierno, la SEP, quién dice una cosa, quién dice otra y cómo va a estar la cosa? Bueno, finalmente se llevó el acuerdo que no se iba a suspender antes el calendario escolar. Ya estaban los niños cantando victoria que el 5 de junio se acaban las clases
2: los
3: y nada.
2: Niños, sí, pero los
3: niños,
2: papás, ¿no?
3: Los papás no,
1: claro,
3: les pareció.
1: No.
3: Y entonces, bueno, pues todo este movimiento para que se conservara el calendario escolar. 15 de julio se acaban las clases en la mayor parte del país. Aunque cada estado está haciendo sus adecuaciones, mucho también tiene que ver con la época de calor. Entonces, algunos estados ya anunciaron que van a acabar un poquito antes el calendario escolar. Pero lo que anunció ayer la jefa de gobierno en la Ciudad de México junto con la SEP es que no habrá clases el 11 de junio en la Ciudad de México, el día del partido inaugural entre México y Sudáfrica en el Estadio Ciudad de México. No va a haber clases en las escuelas públicas, tanto de educación básica como de media superior. Y sí, justo para que disfruten, para que vivan el ambiente mundialista y también contribuyendo un poco a que los traslados no se hagan más pesados, para que la gente que se pueda quedar en sus casitas no se enfrente al tráfico, a las movilizaciones, a los cierres vehiculares. Por lo que va a ser esta inauguración en México del Mundial entre México, Estados Unidos y Canadá. Entonces, en la Ciudad de México, 11 de junio no habrá clases. En las escuelas públicas hicieron como esta precisión, en las escuelas particulares probablemente tomen la decisión de que tampoco haya. O yo sé de muchas escuelas que les están diciendo, vamos a seguir con las clases, pero de manera virtual, ¿no? También lo que se dice es que se está esperando un anuncio oficial por parte de diferentes cámaras empresariales para ver qué va a pasar con las empresas. Las más personas que pudieran quedarse en casa trabajando de manera virtual en home office sería una gran ayuda, sobre todo por toda la logística que se va a desplegar en este día y en los días que haya partido en la Ciudad de México, en Monterrey y en Guadalajara. Entonces, estar atentos a ver qué es lo que se decide cada empresa, cada lugar de trabajo. Hay muchos que se podrán poner en este esquema, como ya lo vivimos en la pandemia y cuando haya alguna emergencia, una situación especial, entonces ya va a ser más fácil ir a esta situación. Sin embargo, pues, ¿a que ustedes qué opinan? ¿Que se haga home office o que no?
4: A mí me vale gorro. ¿Pero te voy a decir una cosa?
5: Yo creo que a nosotros sí nos van a hacer home office porque sí, estamos muy cerca del estadio y según yo, si no tienes boleto a cierta distancia, no te dejan acercar. Uh-huh. Bueno, es por una parte.
2: Y estamos en ese radio por mucho.
3: Sí, claro. Nosotros, estamos muy cerquita del estadio Ciudad de México.
2: Pero ahora, seamos francos. O sea, realmente se vuelve un poquito irrelevante porque estamos armando un cotorreo y no olvidar que de los 154 mil partidos que va a haber, solo son 4 aquí en CDMX.
5: Sí.
2: Solamente México va a tener 10 partidos, creo que 9, ¿no?
3: 3 en total entre México, Guadalajara y Monterrey.
2: O sea, realmente, muchachos, la mayor sede será Estados Unidos, que te quiero comentar algo muy, muy simpático, ¿eh? Aquí los precios de los partidos, de los boletos, son una locura.
3: Sí, no, elevadísimos.
2: Y tuve la suerte y bendito Dios pudimos estar en Nueva York este fin de semana pasado. Y hay comerciales en Nueva York, comerciales.
3: Como la gente ofreciendo boletos.
2: Como la gente no quiere ir al, o sea, no son futboleros, son beisboleros, les gusta el hockey, les gusta el básquet.
3: Sí, el americano.
2: $50 en promoción el boleto para ir a partidos del Mundial.
3: Pues qué diferencia. Y aquí la nota de la semana pasada es, paren prensas, todavía hay boletos para la inauguración en $55,000. ¿No? O sea, una locura.
2: Vayan con 50,000 baros, se van a Estados Unidos.
3: Y creo
2: pagan
3: que
2: pagan hospedaje, pagan comidas y entran a 5 partidos.
3: Divierten, les ve bien. Y no sé su punto de vista también público, porque creo que uno del desánimo un poco social es ese, ¿no? Pues sí, que no es un alcanza. Evento elitista que totalmente. No te alcanza, que, qué bonito, qué chido que vaya a ser aquí la sede del mundial, pero nadie de la mayoría, o ustedes cuántas personas conocen que vaya a ir o que haya podido comprar su boleto para ir al mundial, a la inauguración. Y creo que es una de las grandes quejas contra la FIFA. Muchos artistas, personalidades también han hecho, pues, Gael García, ¿no? Ahora que estuvo allá en Cannes, incluso hizo ahí un comentario que no fue muy bien tomado por muchos sectores. Pero muy cierto, en contra de la FIFA, justo por estas políticas de, o sea, ¿en qué te basas para vender un boleto en eso? Y también en contra, perdón, de todo lo que hubo para poder acceder a los boletos, que no se les cumplieron las personas en Estados Unidos. Ya hay demandas muy fuertes porque a la gente no se les cumplieron los lugares que les habían prometido.
2: Ahora, y a ver, aquí hay una onda durísima. La FIFA no aflojó en el asunto de los palcos del Azteca.
5: Ajá.
3: Siguen esperando.
2: 456 millones de pesos es la cantidad que se estipula o que se especula, mejor dicho, de indemnización a los dueños de palcos. ¿Y esa lana quién la pierde?
3: Pero quieren una buena noticia. Está muy buena que W Radio, W Deportes y todo lo que es Cadena Radiopolis vamos a tener programas que ustedes van a estar al tanto de lo que pase día a día en este Mundial 2026. Porque sí, pues a muchos nos gusta, nos emociona y más si es México, ¿no? Digamos que no. Queremos que ganen, que les vaya bien. Y además en exclusiva los partidos los vamos a tener en W Radio, en W Deportes para que los escuchen y se emocionen y pueden armar ahí fiesta en casa y emocionarse escuchando los partidos con nosotros. Y ya además, pues ya llegó la selección de Sudáfrica, así es que veamos ustedes cómo ven el partido inaugural.
2: Nada más nos falta
3: ¿la
2: que
3: hacemos
2: lo perdamos
3: o no la hacemos? No, Coco, pues bueno.
5: Chismoso.
3: No. Buenas vibras a la selección mexicana.
2: Las mejores, pero cierto, nos quejábamos tanto y me atrevo a decirlo, ¿eh? O sea, el público futbolero. Nos quejábamos tanto de la Fórmula 1, que era impagable, que era imposible, sí. Tanto se dice que el fútbol es el
3: del pueblo,
2: es el pueblo, ¿no? Y perdón, pero con todo el respeto del mundo, quien menos va a poder entrar a los partidos será el pueblo.
3: Así es,
5: sí, la verdad,
3: solamente una élite y que pudo comprar y patrocinar.
5: Con el rollo este de las escuelas que dices, pues yo he sabido otra cosa, ¿eh?
3: ¿Tienes
5: yo
3: otros
5: estoy
3: datos?
5: Estoy enterado
3: en algunos
5: niveles medio superior hasta esta semana.
3: Ibai,
5: ¿eh? Pero bueno, esa es otra historia. Nosotros ya nos vamos, señoras, señores. Muchísimas gracias, hermosa Ivette, que la sigan en sus redes sociales. Como siempre, eres súper increíble.
3: Ay, los quiero.
5: Te queremos, te adoramos.
3: Muchas gracias. Y yo igual. Ay,
0: arroba. Síguela en todas sus redes sociales como @IvetteParga.
1: ¿Qué horas son?
2: Las 8:35. Gracias, Ivette Parga Ávila.
3: A ustedes, bonito día.
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1: Vamos a escucharnos.
2: Viejo Meso.
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1: Son las 8:38 en México.
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0: Oye, ahora sí me desengañó, ni está. Buenos días, mi amor. ¿Estás por aquí, Diva? Buenos días.
1: Ah, sí, buenos
0: Ay,
1: días.
0: Pensé que lo habías escuchado mi grito suplicante.
1: No, hombre, claro.
0: ¿Cómo está,
1: claro,
0: mi amor?
1: Claro, claro, claro. Ahí te oigo, te oigo y me oigo, pero bueno, aquí estamos. Aquí
0: ¿Cómo
1: estamos,
0: está,
1: aquí
0: muñeca?
1: Estamos. Muy bien. Muy bien, para comentar algo, digo, varias cosas, ¿verdad?
0: ¿Qué cosa? ¿Qué cosa?
1: Pero la primera, fíjate que, a ver, hemos visto a la dinastía Elizalde que van de promoción a Ciudad de México.
0: Sí, señora.
1: Que fueron a Monterrey.
0: Sí, señora.
1: Entre paréntesis, en ninguna de las dos ciudades tenían show, pero bueno.
0: Pero fueron.
1: Claro. Promocionando su show en Guadalajara, en la Arena Guadalajara.
0: Pero fueron.
1: Para este 5 de junio, ¿ok? La semana pasada llevaron a varios medios hasta Sonora, hasta casa de los Elizalde. Incluso intervino la mamá hablando de Valentín, ajá, de sus cosas y no sé qué, sí, y ta, ta, ta. Y argumentaron esa promo o llevada de medios hasta allá.
0: Ajá.
1: Que porque ya venía el aniversario 20 de la muerte de Valentín.
0: Sí, señora. Okay.
1: Bueno, resulta que ese aniversario 20 se cumple en noviembre. O sea, faltan 6 meses, Diva. ¿Okay?
0: No más medio año.
1: Sí, nada más, o sea, imagínate. Pero faltan 3 días para que se presenten en la Arena Guadalajara. Y pues resulta que no han vendido boletos.
0: No me digas eso.
1: Sí, mi diva.
0: No.
1: Ya están al 4x3. ¿Quién los quiere? Aunque sean regalados. Aunque sean regalados.
0: No, bueno, a ver, entendamos algo y seamos muy sinceras.
1: No, hay que ser sinceras.
0: Hay que llenarlo. O sea, ya está ahí. El evento va a ocurrir. Y bueno, sí, lo que vendiste lo vendiste, pero hay que llenarlo. Entonces,
1: ahora fóralo.
0: Sí, señor, sí, señora. Y sí, se va a escuchar muy raro, pero aunque sea regalado, pero hay que llenarlo.
1: Así
0: y si
1: es.
0: Ese recinto no se llena, quiere decir que es regalado, qué miedo.
1: Es que, a ver, vamos a ver. Están utilizando, es que va a aparecer Valentín en la pantalla, hologramas o lo que vaya a hacer, ¿no? Eso es jugar, ya, y es al más puro estilo de los Rivera, digo yo, ¿verdad? Perdón. Ya están utilizando, a ver, ¿qué carrera tiene Joel, el gallo? Joel creo que es el más, digamos, respetado.
0: Uh-huh.
1: Pero el gallo, espérame. Es que el gallo tiene canciones muy buenas.
0: ¡Oye, te me vas a ahogar, mi amor! ¿Qué
1: ya me
0: pasó?
1: Ya me voy, espérame. Es que me da risa, espérame.
0: Se te metió el espíritu de Lolita ya, la tose, mi amor. Tose, yo te perdono.
1: No, pero se me metió el espíritu de Dios Elizalde.
0: Ay, Dios mío. Deja. Ahí, dejen.
1: Listo.
0: Dejen que mi diva haga.
1: Aquí estoy. Me regreso porque, ¿sabes qué? Lo que pasa es que, pues sí se me atravesó, yo creo que el espíritu Elizalde. Total que, bueno, es el 5 de junio. No se han vendido todos los boletos, mi diva. Y qué triste, de veras. Ahora, se enojan porque yo lo dije ayer en mis redes y que seguramente me estén haciendo para que no lo diga.
0: Ay, Dios mío.
1: Pero ya lo estoy diciendo. Y se enojan. Pero es la verdad, mi diva.
0: No, a ver, pero es que no está mal.
1: Están utilizando a Valentín.
0: Atención, y nadie discute eso, ¿eh? O sea, es su herencia. Valentín es su familia.
1: Claro, su
0: por
1: familia,
0: supuesto,
1: por
0: que
1: supuesto.
0: El personaje icónico y la música de Valentín Elizalde es ocupable por ustedes, como la familia.
1: Sí,
0: ¿por
1: claro,
0: qué? Porque
1: claro,
0: les pertenece. Eso no lo quita nadie. Pero también les quiero pedir que recuerden que Valentín es quien es hoy en día porque hubo un excelente trabajo de promoción después de que nos dejó. Porque
1: no, claro,
0: cuando
1: eso,
0: Valentín se marchó, se hizo todo lo necesario para que Valentín
1: para
0: fuera convertido
1: ese,
0: en el
1: claro,
0: ídolo que hoy es.
1: Claro, en un ícono.
0: Entonces, si ustedes quieren que esto prospere de diferente manera, solamente se ocupa una cosa, un sí, excelente plan de promoción. Y eso requiere tres cosas.
1: No, espérame, Diva, ahí sí difiero, porque ya vinieron acá, ya fueron a Monterrey.
0: No, pero voy a esto. Ver, eso requiere tres cosas, nena, tres cosas.
1: Sí.
0: La primera, tiempo. La segunda, la gente adecuada. Exacto. Y la tercera.
1: Hagan su carrera cada uno y no se vayan a una arena cuando tienes un Telmex que creo que quedaría perfectamente. Y con eso ya lo hicieron ya.
0: Vengan y háganlo en el Metropolitan. Son 12,000 personas muy buenas.
1: No, hombre, son 3,000. En el Metropolitan son 3,000, mi diva.
0: Bueno, pues sí. Son pocas, pero se llenan. Hagan pero, dos fechas.
1: ¿Estás de acuerdo? Hagan dos, tres fechas, pero no se vayan con la arena. Y perdón, aunque me hagan chucuchuco. La verdad, no llenaron. Y la verdad, aparte, o sea, no, pues no. Y las fechas están mal. Estamos mal cuando quieres hacer un concierto desde en el que sea. Cuando va a empezar el mundial. Sea o no sea, le gusta, ya lo hemos hablado. Mi diva, Tere Aguilera oficial en Facebook, Tere Aguilera en Instagram, en TikTok, en YouTube. Y ahí está mi video, ese que no le gustó ni al manager ni a ellos. Bueno, ya me voy.
0: Anarro todo, nena, bye.
1: Bye, bye. Más adelante seguimos platicando, mi diva. Esto bye. No se acaba.
0: Sí, bye. Nena, aquí estamos, nena, bye.
1: Bye.
2: Ellas fueron las divas.
1: Ay, no manches.
0: Se nos va a ahogar, se me hace que sí le hicieron algo a esta. ¿Qué horas son, nena?
1: Son las 8:50, mi diva. Las 8:50.
0: Ay, Lolita, mira, Yala, ¿dónde está?
1: Me la pelation. ¡Adiós!
0: ¡Ay, bye. Ya! ¡Qué cosas!

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0: Regresamos rapidísimo, volvemos. Tenemos corte comercial. Vamos a Maduritas. Y por supuesto en Guadalajara, puras buenas. No te vayas. En México, las 8:52.
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2: Uy, uy, uy, uy, uy, uy, uy, las 9 de la mañana, 19 minutos, buenos días, ¿cómo está ese ánimo? Lo estamos arrancando con pura música para bailar, para gozar, para disfrutar.
1: ¡No!

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2: Para despertar, para desempolvarse, para preparar la maquinita, para el setlist que viene a continuación. Buenos días.

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0: momento puedes comunicarte conmigo al Animal Watts 96161 para que programemos el set list. Mejor si me mandas mensaje en audio para que estemos más que listos. Ya saludos a George, saludos a Ferch, saludos a Luis, a mi amigo Golden, saludos a Dani, a Arthur, saludos a la familia Pérez Esquinca, a mi amigo Beto, saludos al Guli, también al Jaguarcillo. Felicitaciones, hay un nuevo Jaguarcillo de este lado. Todos ustedes pueden seguirse comunicando 961-61-50491. Te invito para que me mandes un mensaje de audio y juntos hagamos el setlist del 3x1 hoy con Jessy Morales, Chica Tana.
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25: Buenos días, Chicacano, buenos días. Saludos. Buen día, desde Arkansas. Charlie.
24: ¡Órale! ¡Saludos!
25: Te pido que si me puedes ponernos 3x1 de Huracanes del Norte. Saludos, Chicacano, y aquí en Arkansas, escúchala, qué buena.
24: Saludos hasta Arkansas, somos internacionales. De verdad te agradezco mucho que elijas el escuchar el 100.1 de FM, qué buena, en Tuxtla Gutiérrez, Chiapas.
26: Buenos días, mi gran amiga Chiquetano.
24: Hola, amigo.
26: De Grupo Pesado, loco, de parte de tu amigo Alberto, y aquí suena la qué buena. Saludos, saludos, bendiciones, y un excelente martes llena de bendición para ti y para todos. Gracias, gracias.
24: Igualmente, amiguito, también para ti, muchas bendiciones, muchas felicidades, que todo te salga de maravilla. Y obviamente aquí vamos a estar para todos ustedes. Dice, ¿qué dice mi amigo Luis?
27: ¿Qué tal? Nada. Me quiero escuchar, me quiero utilizar el semillero. 3x1. Voy a ponerlo en el grupo Charlie. Amor secreto. Me dicen que qué buena.
24: Eso es todo. Amor secreto. Enamorado de un amigo. Ay, qué buena rola. Vamos a escuchar este set de 3x1 cuando son las 9:42.

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0: especial hasta la colonia 6 de junio, mi Dani hermosa, preciosísima, qué hermosa está mi Dani. Y por supuesto también a mi mami Martiniana, ¿cómo no? Gracias Martiniana Martínez, siempre presente en mi corazón, en mi mente. Tiene mucho que no la veo, pero de todo corazón que Dios me la bendiga muchísimo. Sabe que la amo, la admiro y sobre todo, pues bueno, siempre la recuerdo con bonito cariño. Qué bonito se siente cuando amistades siguen pese a los años, pese a todo lo que en la vida se presenta, ellos siguen ahí. Eso es muy, pero muy bonito. Gracias. ¿Qué pasó? No se escucha, Jimmy.
1: Tónico. Un 3x1 Super Lamas con esa cancela. Por fin.
0: Super Lamas.
1: Ya no digas mucho comercial, pues, amor. Ah, bueno. Besito.
0: Y si no, ¿cómo me pagan? Y si no, ¿cómo? Y si no, ¿de dónde? Nada, no es cierto. Ahorita vamos a programar.
2: Una linda, hermosa bebé. El jaguarcillo ya presente.
0: Eso, como mi jaguar.
2: Siempre
0: poniéndome buena vibra.
2: Ya pues, dime que sí, me quiero casar contigo.
0: No
2: quiero
0: creo.
2: En ese corazoncito.
0: Amén.
2: Y tú vas a vivir en el mío como siempre, sin pagar renta, mami. Quiero que seas la dueña de mis quincenas.
0: Eso bueno, es todo.
2: Me la paga que sale el Dini. El Dini. ¡Qué mi chamo, qué hermosa!
0: ¡Besos,
2: te amo,
0: amigo!
2: ¡Te quiero! Y quiero ser muy especial para nosotros los radioescuchas.
0: ¡Ay, qué bonito!
2: Desde el Didi, escuchándote. Chica Talita, te encargo una canción ahí del Grupo Pesado, Mientras Tú Dormías. Mientras. Te la dedico, mi amor.
0: Okay.
2: Te la dedico de todo corazón. Cuídate, ten un excelente día. Que Dios te bendiga y te deseo lo mejor en este día.
0: Gracias,
2: para
0: amigo.
2: Ti, tu familia y tus seres queridos y todos los compañeros de ahí de la radio.
0: Que son varios, que ahorita
2: ya
0: el
2: suena Jimmy. ¡Qué buena!
0: Eso, muchas gracias, bebé. Siempre positivo, siempre presente mi amigo, el jaguar. 10 de la mañana en punto, señoras y señores, y me voy a comerciales, no sin antes agradecerle a mis patrocinadores, Inmobiliaria GNS, 961-236-9137. 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
10: Yo soy, dice Son de Vainilla, con Amor, Amor. Vamos a escucharle y después nos vamos con los audios que has enviado al 961-61-504-91.

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0: son los terrenos, Chiquetana?
1: Licenciada Jessy, muy buenos días. Ahí por si puede poner un 3x1, por favor, de Conjunto Primavera. Y salúdeme, por favor, a la ruta 83, que va a la colonia Azteca. Todos ahí los camaradas que escuchan la qué buena. Yo me encuentro en la colonia Benito Quesada, municipio de Chiapa de Corzo. Que tenga un excelente día. Bendiciones, licenciada Jessy.
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0: bien chiapanecos.
1: Con esto ya me dieron ganas de ponerme un vestido de las chiapanecas, tomarme un pozolito.
0: ¿Pero por qué no dijiste disfrazarte
1: de para chicos?
0: De para chico.
1: No, es que uno de los sueños frustrados es ponerme un vestido de las chiapanecas. Y así mira, de un lado para otro, sonreír con un montón de lápiz labial.
0: Bueno, no te creo accesorios. Que te venga mi vestido, pero le podemos meter.
1: Ok, entonces esto va a ser mi
0: regalo. Tienes una cintura más pequeña que yo.
1: Sí, no. Sí.
0: Te lo voy a prestar y te lo voy a pedir porque luego ya no.
1: Ya no te regresan las cosas. Bien, chiapanecos, amanecimos el día de hoy. Ya son las 11 de la mañana con 13 minutos. Buenos días, bienvenidas, bienvenidos a esto que es el show de los animales. Compañera Chicatana, ¿cómo estás? Buenos días, te veo un poquito diferente.
0: Muy bien, muy contenta, bebecito bello, muy feliz. ¿Diferente? No creo.
1: Sí, un poquitito nada más, como que tus ojos ya lo veo un poquito más clarito.
0: Más clarito, dormí
1: capaz
0: bien.
1: ¿Capaz dormiste bien?
0: Dormí bien, es que no hay clases, bebé.
1: Ah, es cierto.
0: Tenemos que recordar que ahorita, pues bueno, hay paro magisterial, gracias a quienes se han estado reportando y nos han estado diciendo.
2: Hermosa, muy buenos días. Habla tu amigo Raúl Casquito.
1: Saludos, Raúl.
2: Un 3x1 del grupo CMS con la canción Me Vas a Recordar.
0: Gracias, Casquito. Fíjate que algo muy importante que nosotros siempre damos aquí en el espacio es que ustedes se puedan comunicar y nos manden mensajes y nos digan las rolas que quieren escuchar y siempre estar pendientes. Pero en efecto, ahorita no hay clases. Muchos nos andan escuchando a través del radio en su transporte particular o también transporte público, plataformas y más. Y eso nos llena de alegría. Pero descansamos, las mamás ya no nos levantamos a las 5 de la mañana a despachar al primero que se va a la secu ni a la primaria. Así que todos nos levantamos 8:30.
1: Así es, también nos va a llenar de alegría, compañera, que nos manden el reporte animal. ¿Qué calles de Tuxtla Gutiérrez en esos momentos están un poquito congestionadas? ¿Dónde podemos circular? ¿Dónde no podemos circular para las personas que están en esos momentos en las calles, en las carreteras? Díganos, por favor, sí, notifíquenos dónde vamos a pasar, dónde no, porque hay mucha gente que a lo mejor iba a su zona de trabajo, va a hacer sus compras u otra cosa, y por algún percance, pues obviamente no llegan a tiempo.
0: Oye, en efecto, le mando un saludo muy especial a doña Roselia Ramírez, que
1: saludos.
0: Nos está escuchando de parte de Cari. Y pues bueno, en efecto, así que vamos a dar, ¿qué les parece? El reporte animal.
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1: En estos momentos ya son las 11 de la mañana con 16 minutos y aperturamos el número del WhatsApp en cabina, el Animal WhatsApp, para que tú nos marques, nos digas, nos escribas, sí, nos relates en qué lugar de Tuxtla Gutiérrez te encuentras en esos momentos. ¿Cómo está la ciudad ahorita? Al 961-61-504-91.
2: Chucatana, mi niña hermosa, bebé, y a todo ese bello grupo que está ahorita contigo. Un saludo, ya sabes, el jaguarcillo. Ya que amanecimos bien chapanecos, ahí te encargo, el sátiro, para empezar a changuelotear el guaracho.
0: Ya quiere andar bailando el jaguar.
4: Hola, muy buenos días, camaradas.
1: Hello.
0: Hola, Artur.
4: ¿No me podrían poner la canción de la del hijo del pueblo? Bendiciones, excelente martes.
0: Un abrazo para ti también. ¿Dónde andan? ¿Cómo están? Dice, libre, libramiento sur, Chicatana, de poniente a oriente. No digo lo mismo de oriente a poniente, porque sí se ve tráfico pesado. ¿De aquel lado que te envían? Por ahí, mi Fercho.
1: Dicen que del otro lado está libre.
0: Pero
1: ¿de qué lado? Del otro lado de la ciudad. Oriente, exactamente.
0: Dice, Chicatana, mi reporte es en audio.

0: Mándalo en audio. Parque Central bloqueado por los teachers. Perfecto, nos unimos a, en estos momentos a la marcha y estamos también con ellos porque sea lo que sea, ellos pues bueno también son cuates, son amigos y como nos avisan con anticipación qué zonas son las que van a estar bloqueadas, pues bueno también nosotros tendemos a ubicarnos y a darles el espacio. Dice Real del Bosque, tráfico fluido, Chicatana.
1: Así es, nos vamos a ir hasta Chiapa de Corzo, bueno muy cercano a Chiapa de Corzo porque resulta que maestros ya liberan el paso de la caseta de Chiapa de Corzo.
0: Excelente.
1: Así que automovilistas circulan sin pagar. Así que si usted está del otro lado, esté con pues total tranquilidad, ¿no? No se me aflija, por favor, porque ya se fueron estos maestritos.
0: ¿De verdad ya no está?
1: Ya no están, ya se realizó este martes una acción de protesta en la caseta de cobro ubicado en el tramo carretero Chiapa de Corzo.
0: ¿Ya no está bloqueado?
1: Ya no está bloqueado.
0: Ok, donde sí está bloqueado me dicen es en el crucero de la Angostura. Gracias, Guerrero Jaguar. También ocupación de edificios del sector educativo era lo que se tenía como planeado.
2: Hola, hola, hola, mi Chicatana. Muy buenos días, bendecido y productivo día para todos tus radioescuchas.
0: Gracias, Chuy.
2: Y aquí de tu amigo el Leoncillo.
1: Saludos.
2: Un 3x1 de los Acostas. Y aquí suena la que fuera.
0: Saludos, Leoncillo. Dice la Chacona. ¿Dónde queda la Chacona? De este lado.
1: Sí, de este
0: está
1: lado.
0: Está libre el tráfico. Ok, perfecto. Dice Berriozábal, rumbo a Tuxtla Gutiérrez, libre, no han tapado. De hecho, no se tenía planeado el que ellos taparan esa zona. Pero bueno, cualquier información, entre nosotros nos vamos apoyando. Ahora sí, vámonos con la tendencia, señor Chapulín.
1: Así es, vamos a comenzar fuerte con todo lo que está circulando en redes sociales. Porque resulta, resalta y acontece de que una persona de sexo masculino, y para serles específico les voy a decir el nombre, se llama Raúl. Y vamos a hablar ahorita acerca de Monterrey, Nuevo León, porque resulta que el señor se quedó dormido en el cine. ¿Cómo ves, Chicatana?
0: ¿Cómo crees?
1: Se quedó dormido durante 12 horas, permaneció dentro de las instalaciones.
0: Ajá.
1: No, no, no. Bueno, en el reporte que el señor dice es que había trabajado 48 horas. Y era, pues parte de seguridad de una empresa. Entonces dijo, ¿sabes qué? Pues yo voy a ir a distraerme un ratito al cine, a ver una película. Y la película que él fue a ver se llama Zona de Riesgo, que ahorita está pues muy solicitada por muchas personas. Entonces el señor llegó y así todo, ¿no? De ahí como que ya iba la película a mitad, cuando él decide darse como que un pequeño descanso. Según él, un ratito, ¿no? En lo que terminaba la película. Y no, de ese ratito se convirtió como a 4 o 5 horas, despertó y ya la sala estaba completamente vacía. Las pantallas apagadas, salió a los pasillos, no había nadie. Y para esto haz de cuenta que ya hasta ayer, como en eso de las 12 de la noche, le marcó al 011, ¿no? Esto, para que lo fueran a rescatar.
0: Al 911.
1: Al 911. Y las personas dijeron, pues no se puede hacer nada hasta que lleguen los jefes. Ajá. Las personas que son dueñas de ese establecimiento.
0: ¡Estaba durmiendo!
1: ¡Durmiendo estaba el
0: pero
1: señor!
0: Si la película está bien buena, la película vale la pena. Es muy raro ver que algunas salas están como media vacías, pero eso es lo que está sucediendo en el alcance de los cines y la transformación a las plataformas. Es una película súper recomendada que seguramente mañana les voy a estar hablando de ella porque ya la fui a ver.
1: Ajá.
0: No está de hueva como para decir,
1: pero, bueno, pero es que el señor, o sea, estaba cansado. Imagínate, 48 horas de no haber dormido. Y él suma esto, pues que fue a ver una película, según para distraerse un ratito.
0: Luego se compra su refresco, su palomita, empezó a comer y bueno.
1: Y hasta hoy en la mañana lo sacaron, Jesse. ¿Por qué? Porque los policías no podían abrir el establecimiento, tampoco podían forzar las puertas. Entonces dijeron, no, pues nos esperemos.
0: Y luego aparte estaba durmiendo, ¿qué podía hacer?
1: Hasta hoy en la mañana salió el señor. En el testimonio que él dio fue esto, ¿no?
0: Bien
1: de que se encontraba un poquito cansadito, entonces se dio como que un pequeño descanso. Ajá. Y ya. Y le preguntaron los reporteros si él quería hacer una denuncia, porque justamente llegaron los dueños a abrirle en la mañana y no le dijeron absolutamente nada. Le abrieron la puerta y ya. Para afuera, señor, usted está bien y bye. Ni siquiera le pidieron disculpas, ni siquiera le dijeron cómo se encuentra, algo para que usted desayune el día de hoy, nada absolutamente. El señor estaba como que molesto.
0: Sí, cosas que pasan en la vida real y se hacen súper virales. Así como lo hablamos la vez pasada, que en un cine de acá, güey, de una plaza, los de seguridad empezaron a reportar que se escuchaban niños en las salas.
1: ¡Chale!
0: Y entraron a ver, pues, niños. Si ya no hay peligro, o sea, ya habían cerrado la plaza. La última función a veces en las plazas es a las 11, 10 de la noche para mínimo salir muy tarde, 12 de la noche, 1, ¿no? De la mañana. Y eran las 3 de la mañana y empezaron a escuchar la risa de los niños en una sala de cine acá.
1: ¡Ay, no!
0: Y dice que el de seguridad, pues, antes de echar su dormidita, voy a andar mi rondín. Y pasó cerca, ya todavía esos del cine, pues ya es que los únicos que se quedan son los del cine limpiando y barriendo
1: sí,
0: el palomitaje
1: claro.
0: que tira uno, ¿no? Entonces de repente llega y dice, son chamaquitos.
1: O son espíritus.
0: No, él nunca pensó en espíritus, ¿será que habrá? Entonces dice que abrió la rejilla del cine, porque tienen ellos llave, y se fue. ¿Será que quedarían ahí? Pero nunca en su mente pensó que pudiera ser personas que atravesaron el portal del otro universo, del más allá.
1: O niños que querían intentar robar algo.
0: No.
1: Tampoco.
0: Él llegó, fue a la sala y nada, que había nadie, está oscuro pues.
1: Ay no, qué miedo.
0: Afocó, puso su lámpara y todo, pues y nada, ¿no? Y salió y ¡ja, ja, ja, ja! Ay, güey, esto ya no es cosa buena. Y ya empezó el clásico. ¿Quién anda ahí?
1: Ah, de ahí proviene.
0: Ajá, ¿quién anda ahí?
1: Entonces...
0: Vete. No tiene mucho que pasó, güey. ¿Quién anda ahí? ¡Salgan! Ya es hora de descansar y dormir. Soy el vigilante. Pero dice que le fue agarrando el miedo.
1: Ay, no.
0: Le fue agarrando el miedo. Salió corriendo. Y después mostraron las cámaras. De todo lo que él contó tal y como lo venía haciendo, donde iba caminando, escuchó, se asomó, abrió la rejilla, entró, puso su lámpara, les gritaba. Dice que él dijo, no, mano, de aquí no soy. No sabemos si le dio azúcar al vigilante, ya no se supo más en redes sociales, pero de que imagínate pasar eso y puede que en algún momento, ponte que se despierte el señor en la madrugada. Y empieza a gritar, ¡ey, me dejaron! ¡Qué onda! No, un gran infarto todos ahí cuando lo escucha. Pero
1: nos orinamos. Son cosas que pasan en el cine.
0: En la vida real. Pero
1: y
0: bueno.
1: Hay más anécdotas también. ¿Qué pasa?
0: ¿Qué pasa? Dice, así como dice, mira, dice este lado chicata, no, otra cosa que nos sucedió en el kinder, en el cine, es que nosotros llegamos y supuestamente estaba súper limpio y enrollado en la pata de un sillón una tanga.
1: ¿Cómo crees? O sea, ¿pero fue cualquier cine en particular
0: no,
1: o
0: no nos
1: un
0: van
1: cine?
0: A decir, no me digan qué cine porque luego el Fernando lo va sí. a leer y lo va a leer completo.
1: Exacto, y mándenle la ubicación para que yo vaya.
0: No. Como que ahí se quitó la jovencita, le estorbaba, se lo quitó y ya.
1: Se accidentó, le sí. pasó algo.
0: Le pasó lo mismo de Alfercho.
1: Sí, lo mismo que me pasó en la mañana, pero bueno, X.
0: Esas son cosas, tendencias y más. Otra de las cosas que regresan a la tendencia musical, amigo mío, es que Shakira.
1: ¿Qué pasó con Shakira, la loba mayor? Cuéntame.
0: Ya vuelve a seguir en Instagram a Piqué.
1: ¿Cómo crees?
0: Y Piqué.
1: ¿Sí?
0: También sigue nuevamente a Shakira.
1: ¡Wow!
0: En
1: ya estoy oliendo otras cosas.
0: Espero que no, ¿eh? Espero que no.
1: Ojalá
0: de verdad,
1: sea algo bueno.
0: Espero.
1: Aunque sea una amistad pequeña, pero que sí.
0: Bueno, sí debe
1: haber
0: amistad.
1: Algo,
0: sí.
1: Haya algo.
0: Soy el fiel ejemplo de que sí se puede haber amistad cuando existe una familia. Cuando
1: sí.
0: te separas del esposo, pero no del papá de tus hijos. Porque el papá tiene toda la vida, es tu familia, ¿no?
1: Exactamente.
0: Entonces, pero los fans de ambos dejan de especular sobre una posible regreso de la famosa pareja. Pese a que Shakira no ha borrado todas las fotos de Piqué del Instagram. Nada más por no tener esa suegra tan metiche que tenía la Shakira, le digo que no. Te lo juro. Nada más por eso, porque qué señora tan más metiche. Pero bueno, eso es algo que sucedió. Así que, esas son lo que está ahorita en tendencia.
1: Ok, y fíjate que hablando de cantantes y también hablando de mujeres, y fíjate que ayer fue el cumple de Amanda Miguel, que nuestro compañero Christopher Serrano estuvo mencionándolo.
0: Yeah, yeah, yeah.
1: Hasta le enviamos felicitaciones, le cantamos las mañanitas, les mandamos sus fanfarrias. Pues resulta que habrá una colaboración entre Amanda Miguel y Dana Paola. ¿Te imaginas cantando juntas?
0: Y no solo eso, va a invitar a Casu y va a invitar a Belinda.
1: Exactamente, un gran dueto de mujeres que me imagino que va a estar muy bonito, muy femenino, muy así de despecho a lo mejor.
0: Puede ser.
1: Ojalá y canten alguna de las canciones muy reconocidas de Amanda Miguel.
0: ¿Como cuáles? ¿Cuáles te gustan?
1: Como la de Él me mintió. O sea, pero que la cante con
0: pero
1: Ana Paola.
0: Pero esa la va a cantar Belinda, ¿eh?
1: ¿Sí? ¿Junto a Belinda?
0: Sí, de hecho ya medio grabaron algo.
1: Ok, bueno, pues resulta que durante un encuentro con los medios, la intérprete reveló que el proyecto ya está terminado. Aunque por el momento no dio más detalles sobre la canción ni sobre su fecha de lanzamiento, pues la noticia llamó mucho la atención y especialmente a nuestras generaciones actuales, nos dice.
0: Es correcto. Y es que se dice que puede interpretar la de Ojos Azules, que me encanta esa canción. La de Hagamos un Trato, vamos, hagamos un trato, un dulce contrato, muy chida.
1: Muy buena
0: la canción. La de Así no te amará jamás, la de Mi buen corazón, Las pequeñas cosas, Así como hoy. No, hombre, es que ella tiene, sin lugar a duda, un historial musical de canciones que todas fueron éxito.
1: Exacto.
0: Pero bueno.
1: Nosotros ya estamos contando los días. Los fans de Amanda Miguel, Belinda. A mí, por ejemplo, me encantan mucho las canciones de Dana Paola. Entonces ya estoy contando los días para que salgan esas canciones y yo las pueda escuchar.
0: Perfecto. Mientras salen, ¿qué les parece si nos quedamos conectados a través de La Qué Buena 100.1 en esto que se llama
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15: 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Gracias a ellos, ¿quiénes son, mi Chapulín?
14: Así es, vamos a agradecer porque faltan únicamente 9 días para que nos pongamos ya las playeritas oficiales y también estar al pendiente de las frecuencias. 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Ya, 9 días oficiales para que ustedes se mantengan al pendiente también de las redes sociales, porque ya estamos posteando todo lo que está aconteciendo allá a través de La Qué Buena, sí, arroba La Qué Buena, si nos encuentras en Facebook.

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1: En esos momentos ya son las 11 de la mañana con 57 minutos en esto que es el show de los animales a través de la Qué Buena 100.1. Oigan, ya ahorita vamos a platicarles de cómo está el estado del tiempo, cómo están en esos momentos algunas ciudades que están muy vecinas de nuestra capital, Tuxtla Gutiérrez. Y para empezar, oye, fíjate que ayer por la tarde, no sé si tú tuviste como que la oportunidad de ver el cielo cómo estaba aquí en Tuxtla Gutiérrez.
2: Ayer en la tarde nublado, ¿no?
1: Como a las 6:05 de la tarde.
2: Lo que sí me di cuenta es que lloviznó, paró y luego venía el trancazo del pijazo de agua, como dicen allá en la costa, sí, y paró.
1: No, o sea, lo que me refiero es la contaminación que estaba en el cielo. Bueno, a lo mejor y tú porque estabas del otro lado.
2: Bueno, yo estoy del lado poniente. Ajá, ¿qué lado estabas viendo tú?
1: Yo también poniente, pero más para el lado oriente.
2: Es en el centro.
1: En el centro, más o menos.
2: Te voy a decir qué pasó, que como sí lloviznó en alguna zona, sí lloviznó, entonces eso hizo que en las partes donde están construyendo en los cerros, pues se cayera en el polvorín, cayera en esa tierra blanca y se regara en el ambiente.
1: Ya, yo creí que mi ojo estaba como que criando ya nube, porque veía, mira, el cielo así todo blanco, entre blanco y cafezoso.
2: No, es por eso, es, no es... Sí es parte de una contaminación, sí lo es, pero no es que tampoco nos estemos quedando sin árboles, no es que tampoco nos estemos quedando, o sea, no, imagínate qué pasaba para que en las ciudades como Nueva York, en las ciudades, hablando industriales, ya del primer mundo, pues se quedaran sin arbolitos, ahora sí están como sufriendo esos pulmones, nosotros los tenemos todavía,
1: bien,
2: nada más aquí en el bulevar. Tenemos bastante árboles que esperemos que se mantengan y todo, porque ya cuando está el solazo andamos buscando la sombra de un buen árbol. Eso está excelente, pero sí, hay ciertas zonas que se están construyendo y pues bueno, pues te tiene que quitar y obviamente está bajo supervisión de las autoridades, Protección Civil, anden todos, si no, no construyes, si no, no haces nada, sí, ellos dan el visto bueno, ¿no? Entonces, ahí cayó el agua y eso se...
1: Disporcionó.
2: Sí. Se disparó para todo lado. Tuxtla Gutiérrez, hoy en Tuxtla Gutiérrez estamos a 31 grados la temperatura en Tuxtla Gutiérrez. Señoras y señores, el cielo está parcialmente nublado. No me ha tocado salir, pero sí se ve como que está nubladito. Yo estoy aquí, gracias a Dios, desde las 8:30 de la mañana. Pero a la salida de la tarde se pronostica lluvia, hay humedad del 94% para que esta noche sea noche lluviosa. Así que si te gusta el clima de la lluvia, que a mí me encanta, me fascina, discúlpenme ustedes, podemos hablar desde nuestros privilegios con nuestras botas de hule, ¿sí?
1: Paraguas.
2: Pero el paraguas, ¿cómo? El impermeable.
1: Antes. Impermeabilizante, dirá el Fer, que se pone en su cuerpo cuando llueve.
2: Sí.
1: No, es impermeable.
2: Es el impermeable, todos nos confundimos, Facho. Pero fíjate que nos encanta la lluvia, el petricor.
1: Sí, ese el olorcito característico.
2: Petricor, que es entre el agua y la tierra mojada.
1: Tierrita mojada. Uf.
2: Entonces sí, por hoy para Tuxtla Gutiérrez es lo que se avecina. Pero ¿qué dice el Servicio Meteorológico Nacional antes de que nos vayamos del lado poniente de Tuxtla y del lado oriente de Tuxtla?
1: Bien, pues para el día de hoy fíjate que se pronostican lluvias intensas en Puebla, Veracruz, Oaxaca, Chiapas y Tabasco. Además, se pronostica un viento con rachas de 50 a 70 kilómetros por hora y también tolvaneras en Chihuahua y Coahuila. Y sí, para este día aquí en nuestro estado de Chiapas se pronostican algunas lluvias en algunos lugares específicos en Chiapas. Así es, bueno, y te voy a platicar también de las precipitaciones que estas serán ocasionadas por la interacción de una vaguada en niveles de medios y altos altos de la atmósfera, con inestabilidad atmosférica, un canal de baja presión en superficie extendido sobre la península de Yucatán y la cercanía de la onda tropical número 4 al sur de la península de Yucatán, así como por otro canal de baja presión extendido sobre el interior del territorio nacional, aunado al ingreso de humedad del Océano Pacífico y Golfo de México y a inestabilidad atmosférica. Bueno, pues las lluvias pueden acompañarse de descargas eléctricas y caída de granizo. Las precipitaciones fuertes podrían generar encharcamientos e inundaciones, por lo que se exhorta, por favor, a la población a atender a los avisos de Servicio Meteorológico Nacional de la Comisión Nacional del Agua y también seguir las recomendaciones de Protección Civil. Esto es lo que dice el Servicio Meteorológico Nacional para el día de hoy, sí, con fecha 2 de junio.
2: ¡Excelente, mi Chapulín! Viajamos directamente a Berriozábal y hoy Berriozábal tiene una temperatura acalorizante. Para ellos que están acostumbrados a una temperatura de 21, 22, 23 grados, está que arde el cielo porque actualmente tienen una temperatura de 30 grados centígrados, pero a partir de las 6 de la tarde, atención, Berriozábal, se pronostica lluvia. Sí, tendrán un porcentaje de lluvia del 90% a partir de las 4 de la tarde. Del mismo lado poniente de Tuxtla Gutiérrez, viajamos hasta Ocosocuautla, la ciudad del Chayote, y es que actualmente tienen una temperatura de 26 grados, si se pronostica lluvia, la sensación térmica es de 29, la temperatura de 26 grados, pero ¿qué dice la o el municipio, iba a decir la colonia, pero es el municipio cercano a Coita B de San Fernando? Lluvias leves a moderadas, intensas, moderadas y ligeras es lo que el día de hoy se estará presentando en San Fernando. Tiene un clima muy rico y agradable de 21 grados centígrados. ¡Wow! En San Fernando no podía quedarse atrás. Esto para los municipios del lado poniente de Tuxtla Gutiérrez. ¿Qué dicen los municipios del lado oriente?
1: Nos vamos hasta Chiapa de Corzo. Vamos a viajar a estas tierras bonitas y maravillosas. En esos momentos 33 grados centígrados. Máxima para el día de hoy 35 grados centígrados y mínima 22. Y la pregunta es, ¿se pronostican lluvias para Chiapa de Corzo el día de hoy? Sí, te voy a decir que sí, pero esto va a ser como en eso de las 6, 7 de la noche aproximadamente, así que si tú vas a salir en ese lapso de horario, por favor, tienes que llevar tu paraguas, y también tus botitas, porque sí, se pronostican lluvias allá en Chiapa de Corzo. En estos momentos la calidad del aire es similar a la de ayer, un poquito mala allá para nuestros amigos de Chiapa de Corzo. Y de Chiapa de Corzo nos subimos y nos vamos hasta San Cristóbal de las Casas, porque en San Cristóbal la vida es positiva.
2: San Cristóbal, la vibra positiva. También positiva.
1: También la vida, ¿verdad?
2: Así es. ¿Qué dice San Cristóbal de las Casas?
1: Ahorita nos vamos a ir a San Cristóbal de las Casas.
2: Qué rico sería irnos un fin de semana. Vamos, un fin de semana.
1: Vamos, hoy de una vez. Mira, nos situemos ahí en el parquecito, junto a un cafecito, desayunito así bien. No. San Cristóbal de las Casas. ¿Qué crees? En esos momentos está nublado allá en San Cristóbal. 20 grados centígrados, máxima 21 y mínima 14 grados. Y si tu pregunta es, ahorita que estás en San Cristóbal de las Casas, va a llover como en eso de la 1 de la tarde, 1 a 2 aproximadamente, con calidad de aire, sí, que está también un poquito mala, y se avecinan pues más tormentas en eso de las 4 o 5 de la tarde, y se va a extender hasta en eso de las 8 de la noche aproximadamente. Mínima para ellos el día de hoy, 14 grados centígrados. Ahorita está pues con una temperatura muy agradable, 20 grados, muy nublado, con un poquito de frío, así, bien. Como siempre es el clima de San Cristóbal, agradable.
2: Es correcto. Bueno, San Cristóbal y Comitán.
1: Nos vamos a Comitán de Domínguez, es cierto. En esos momentos 26 grados, sí, 26 grados para ellos. Máxima para el día de hoy, justo 26. Es la máxima que van a alcanzar ellos en esos momentos. Y mínima 16 grados centígrados. Ráfagas de viento que van desde 26 kilómetros por hora. Y se pronostican lluvias en eso de las 4 o 5 de la tarde. Si usted va a viajar a San Cristóbal y también puede ir a Comitán, pues igual, exhortar para que lleve el paraguas, el impermeable, claro, las botitas, para que no se moje.
2: Ok, gracias, mi chapulín. En estos instantes son las 12 del día con tan solo 6 minutos y agradecemos, por supuesto, a los patrocinadores que son parte importante del espacio, el show de los animales. Yo soy Jessy Morales Chicatana, él es Fernando Morales el Chapulín. Yo sé que eso no es importante, lo importante es que ustedes sigan escuchando el show de los animales. 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
1: El Show de los Animales.
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0: chica, te la falta. ¡No! ¡Falta! ¡No me pases!
1: ¡Bienvenidos! Ahora se va a enfrentar Chikatana versus
0: ¡el Chapulín!
1: Y no le vamos a dar más oportunidades. Solamente tenemos que decidir a partir de este momento. Ustedes comunicarse al teléfono que es el 961-61-5-04-91. Y lo tienen que hacer mensaje en
0: audio. Y también puede ser en llamada, ¿verdad?
1: Y también puede ser en llamada. Pero tenemos que prepararnos para esta lucha terrible entre el Chapulín y una Chikatana. Voy a presentar al señor Chapulín para que él diga de qué se va a tratar y a quién va a representar. Y tú lo podrás salvar solamente diciendo voto por el Chapulín.
0: Voto por el Chapulín, voto por el Chapulín, voto por el Chapulín. En estos momentos yo te voy a presentar una canción muy conocida, sí, porque es mi tío, es mi mero tío, Alberto Aguilera Valadez, más conocido como Juan Gabriel, sí, el cantante, compositor y actor mexicano, que es considerado uno de los artistas más influyentes de América Latina, así como también compositor, cantante, que de verdad dejó un gran legado. Nacido el 7 de enero del año 1950, aquí está con la canción que se llama Caray. Y sí, si tú quieres que esta canción suene al aire, únicamente tienes que decir voto por el Chapulín. Mientras tanto, ¿qué tenemos del otro lado?
1: Déjala que escuchen tu canción, Pachapulín.
0: A ver.

representando a un artista de alma atormentada cuya permanente búsqueda del amor y la gloria lo llevaron al cielo y al infierno de la mano de la música. Nacido. El 17 de febrero en Florida, conocido como José José, fue un cantante y actor mexicano considerado como un ícono musical, teniendo diferentes canciones en primeros lugares internacional. Países de habla no hispana como Japón, Israel y Rusia lo hicieron grande. En esta ocasión me viene interpretando el sencillo que se llama ¡Qué bonito amor! Y si quieres que él gane, tienes que mandar un audio o decir nada más, voto por Chicatana.

0: canción Qué Bonito Amor del señor José José. A partir de este momento, el referee es usted cuando mande mensaje en audio y el que gane disfrutará, por supuesto, de la canción completa. Señor Chapulín, le damos el pase para que inicie la pelea.
1: Vale, vale, vale, nos subimos al ring. Dos grandes insectos que van a estar peleando duro contra el duro. Sí, y macizo contra el piso, pero dando golpes. Y es impresionante la cantidad de gente que está en estos momentos escuchando y mandando sus audios, votando por el Chapulín. Pero más impresionante es el golpe que lanzamos en estos momentos a José José. Una patada que le llega directamente en la cara.
0: José José deja la botella, la quiebra en la mesa y se pone frente al Divo de Juárez y le dice: de aquí no pasas porque te voy a dar con todo. Te voy a jalar el pelo.
1: Lastimosamente el cabello es tan liso que no lo vas a poder sostener. Y yo te regreso una cachetada bien dada en los dos lados. Y sí, mírate cómo estás ahorita, ya rojo, estás bien golpeado.
0: José José arremete con todo, le quiere pegar en la cara, pero no, porque es su también compadre, el Divo de Juárez, no lo quiere desmandar, así que lo agarra del pescuezo, lo ahorca, le está ahorcando y le pellizca una chichi.
1: Ahórcame, pero no aquí, por favor. El Divo de Juárez se sube y se para, porque sí, lo que va a hacer a continuación va a ser más impresionante, porque le va a dar dos patadas en el trasero y se va a quitar las botas para poder darle en la cara. Y le dio y le impacta contra aquella esquina que la vemos ahí, que ya está a punto de caerse. Don José José no aguanta. Don José José está en el suelo ya, a punto de desmayarse.
0: Pero se levanta, se pone de pie y le dice: te voy a dar con todo para que llores como chamaquita. Y se levanta y le dice: mejor llora como chamaquito. Y Juan Gabriel no aguanta. Juan Gabriel sale corriendo, está corriendo y José José lo va siguiendo. No, no lo puedo creer, ya le dio. ¡Ay, le jaló el pelo!
1: Le mete un dedo en el ojo a Juan José José José. No tienes escapatoria, no tienes escapatoria porque aquí tú no te vas vivo.
0: Vamos a ver cómo va la contienda. Hemos llegado al golpe final. 961-61-504-91. ¿Por quién? Y que comiencen las votaciones.
2: Voto por el Chapulín desde aquí del centro de Tuxtla Gutiérrez. ¡Qué buena!
1: Bien, muy bien. Recuerda, voto por el Chapulín.
2: Mi voto es por el Chapulín Colorado.
3: Yo voto por la cuija, por cualquier canción, porque ni una de las dos canciones de ahorita están bonitas.
2: Voto por el Chicatana.
0: Gracias, mi amor. 3-1.
2: Voto por Chicatana.
0: 3-2. 3-3.
1: ¡Es lo mismo!
2: Chapulín, mi voto para Chicatana.
1: ¿Qué?
0: 4-3.
2: Voto por la hermosísima Chicatana.
0: 5-3.
3: Chicatana, discúlpame, pero voy con la comadre. Con la okay. Comadre Chapulina.
0: 5-4.
3: Pero Chicatana.
0: 6-4.
2: Voto con la Chicatana. Aquí estamos en la faceta virtual.
0: 7-4.
3: Lo siento, Chicatana hermosa, pero voto por su comadre de Chapulín.
1: Bien.
0: 7-5. Se está aproximando el
4: voto. Mi voto es por Chicatana.
1: Chicatana.
0: 8-5.
2: Por Chapulín no, por Chicatana. Sí, chicatana.
0: 9-5.
1: No, vote por el Chapulín.
2: Chapulina.
1: Vamos todos.
0: 9-6.
3: Voto por la diva de Juárez y el Chapulín.
1: Bien.
0: 9-7.
3: Voto por la Chicatana. Chicatana.
0: Morales. ¡Gracias!
1: En esos instantes. Tenemos ganador, señor.
0: Lamento mucho, porque la canción que en esta ocasión el Chapulín estaba representando me gusta mucho.
1: Me encanta esa canción.
0: Pero el público gana, Chapulín, y pese a que la canción más fea de José José pusimos, esa ganó.
1: Bueno, pues ahí te dejo los micrófonos para que tú, con gusto, la presentes.
0: ¿Sabías que tú y yo tenemos un amor bien bonito?
1: Sí.
0: Ese amor cálido que huele bien rico, que hasta a veces cuando nos encontramos con personas extrañas y mastican un chicle, decimos, me recuerdas ese amor bonito.
1: Uf.
0: ¿De qué se trata? Cuéntamelo, José.

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0: Oigan, ya son las 12 con 45 minutos aquí a través de La Qué Buena 100.1 en esto que es el show de los animales. Y oye, fíjate que es momento, es momento de mandar felicitaciones a las personas que están cumpliendo años el día de hoy. Y para mí hay una persona muy especial que hoy está cumpliendo 29 años.
3: ¿Quién será?
0: ¿Quién será? Y se llama Belén Ruiz. Ella es del municipio de Comitán de Domínguez, Chiapas. Oh, y me Belén, está escuchando en estos instantes. Ay, muchas felicidades, Belencita. Hoy se bebe, hoy se canta, hoy se disfruta, porque oficialmente 29 años para ti. A punto de dejar los 20.
3: ¿En serio? ¡Qué bonito! Sí. Espero, por supuesto, que te estés rodeando de personas inteligentes que te proveen de muy buenas técnicas para esta vida. Belén, disfruta, pero prepárate mejor para el futuro.
0: Exactamente. Y no solamente para Belén, porque ya sé que hay mucha gente que está cumpliendo años. También para Leonardo, que en la mañana nos escribió y nos dijo, ¿sabes qué? Felicítenme, por favor, al aire. También aquí están tus mañanitas. Y también a nuestra amiga, Ana Karen. Ana Karen Ana también, Karen, que está
3: bonita,
0: cumpliendo años.
3: Felicitaciones, Ana Karen, que siempre está pendiente de La Qué Buena.
4: Yo voto por la cuija, yo voto por la cuija.
0: No, la cuija no es el día de hoy, lo siento mucho.
3: Apertamos el buzón del show en el 961-61-504-91.
0: Así que si tú tienes felicitaciones, saludos. Aprovecha estos instantes porque vas a ser premiado con un saludo.
3: Excelente, bueno, con muchos saludos. Pero ahorita nos vamos, por supuesto, agradeciéndole a cada uno de ustedes estar en sintonía. Y también, pues, la ruta mundialista Radio Núcleo 2026 ya es todo un hecho, estamos siendo un exitazo.
0: Ya está a la vuelta de la esquina esto, 19 días para que se aperture todo esto. Y obvio, Radio Núcleo va a estar presente, porque la pasión del fútbol se vive aquí con nosotros. Y bueno, invitar a toda la gente para que se mantenga al pendiente de nuestras estaciones, los 40, la Qué Buena 100.1, la Grande 90.3, porque vamos a tener la cobertura a través de nuestras redes sociales y también de nuestras emisoras, para que tú vivas la emoción de los partidos en vivo con transmisión especiales a través de las frecuencias. Oye, y también para que la gente se mantenga al pendiente de La Grande, porque allá se va a transmitir un programa muy especial que se llama Núcleo Sports a la 1:09 p.m. por La Grande.
3: Con la guapísima Marce, hermosa, preciosa, también estará Gerardo
0: el
3: Gómez.
0: Guapísimo también, claro, Gerardo, te mando un beso donde quiera que estés.
3: Ay, qué mala onda, porque iba a decir, Gerardo Gómez, buenas noches, buenas tardes.
0: No, también
3: muy
0: guapo.
3: Atractivo y súper caballeroso el Jerry.
0: Y aparte jovial, siempre mantiene una sonrisa
3: pues
0: de oreja
3: joven
0: a oreja.
3: ¿Cuántos años tiene el Gerardo?
0: Tiene como 35 años, yo creo.
3: ¡No creo!
0: Yo le voy a poner 35 años. Entonces, pues manténganse muy al pendiente, porque va a haber debate, polémica, predicciones, invitados muy especiales, cápsulas también. Oye, y no puede hacer falta el buen humor de nuestros compañeros. Así que manténganse muy al pendiente. 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
0: 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Todos ellos, de verdad, muchísimas muchísimas gracias por formar parte de esta ruta mundialista Radio Núcleo 2026, el cual nosotros ya estamos muy emocionados. Faltan 9 días, ya nos vamos a poner la playerita oficial y todos vamos a estar muy atentos.
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3: ¡Ya nos vamos, señoras y señores! Cuídense mucho, si Dios quiere, nos escuchamos mañana en punto de las 11 de la mañana en el Show de los Animales. Antes, a las 9 llega Jessy Morales Chicatana con el 3x1. Chapulín.
0: Recuerden que el día de hoy va a llover en eso de las 4 o 5 de la tarde. Y para hacerle homenaje, vamos a escuchar esta canción que se llama La gata bajo la lluvia.
3: No creo. Adiós.
0: ¿A ti te gusta bailar debajo de la lluvia?
3: Es una ilusión, pero algún día lo haré con el amor de mi vida.
0: Ay.
3: Henry Cavill.
0: Ay, confío en que sí, de verdad. Yo le voy a pedir adiós todos los días.
3: ¿Con Henry Cavill?
0: Sí, obvio.
3: ¿Sabes quién es Henry Cavill?
0: Sí, sé quién es Henry Cavill.
3: ¿Quién es?
0: Es un beisbolista. ¿O es otro? Es un beisbolista, ¿no?
3: No.
0: Es otro.
3: Pero amo las ganas con las que dijiste que le vas a pedir adiós todos los días.
0: Ok. Adiós.

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0: aplauso a los plebes del rancho esta noche con Banda MS, raza.
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2: 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Vamos al corte, regresamos en un Rayo McQueen Cuchavo y ya casi arrancan las que buenísimas.
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2 de la tarde, 9 minutos. No manches, espérese. Hace rato eran las 6 de la mañana, ya tan rápido. No, ya no se puede. Está acabando los días muy rápido. Ahora sí vamos a darle con Toño, Bebita y Flor. ¿Y cómo dice?

0: audiencia, antes que todo, en esta hora de la tarde, cualquier incoherencia o cosa sin sentido que se escuche, recuerda que esto es parte de, porque, pues, nada más.
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0: Ahora sí, el presidente nacional e internacional de este hermosísimo club de amantes de las pensionadas y los pensionados te da la mejor de las bienvenidas, gracias por estar con nosotros. Es martes y el cuerpo lo sabe, muchas gracias a toda la banda. Así que por favor, cámara cañón, y soy el chevo, dale, orice de go, huele, huele, coco.
2: Hola, ¿qué tal, grupo? ¿Cómo están? ¿Bien? Reportarse.
0: Ahora sí, vamos a ver qué nos dice la banda en esa hora de la tarde. La que buena, hola, 961-61-50491. No, Manchester United, o bueno, el Rayo McQueen, cuchó bien el padrecito para que... Ayer no sé qué le pasó, carnal, no sé qué le pasó al padre que no vino, va. Algo le ha de haber pasado, desgraciado, pero mira. ¡Uy, perro! Ya se antoja beber, y eso que es martes, no importa. Hay que darle... De darle desde hoy, desde hoy, desde ayer le andaban mucho, dando muchos... Bueno, ya, no vamos a incitar al vicio, no vamos a incitar al vicio, recordarle que nosotros somos alcohólicos sin remedio.
3: ¿Qué te operen, vos? Vos sos, estás pegado a la corcholata, ya salado, ya no tenés remedio, ya, sos alcohólico sin remedio.
0: ¿Qué tiene de malo? ¿Y qué tiene de malo que uno sea alcohólico sin remedio? No importa, no importa, al contrario, hay que aprovecharlo, ahora sí vamos a ver qué nos dice la banda. ¡La que bueno, hola! ¡Bueno!
4: ¡Rino, Rino! ¿Qué onda, mi Rino?
0: ¿Qué pasó, mi querido Yayo?
4: Mándale saludos ahí al Vendechispita del Gildardo y al... Salas, besos en el siempre sucio, en el donde hace remolino el cuerpo, okay, en la máquina de hacer churros, ya se la sabe. Vende chispita. Ahí te van escuchando, andan repartiendo de mel y iguanas que yo. Dile que le eche ganas y que deje de estar agarrando tanto mampito que por les quita tiempo. ¡Dale, Morrino! ¡Ey, pon la rola, pues, de los Didis! Ya para que empiecen a agarrarse a besos.
0: No, que se empiezan a... Se empiezan a agarrar a besos y a trancazos, no puede ser, vamos a ver la que buena, hola, qué rollo con el pollo asado, dígame.
5: Rino, Rino, hey. Saluditos para la banda y te pido un favor para que le mandes felicidades a mi esposa que está cumpliendo años el día de hoy, llamada Heidi Guadalupe, salúdamela mucho y si se puede con el Michi con tenis y si no, pues nada más aquí reenvíamelo el audio para que yo lo reenvíe. Un saludito para la banda y... Y pásanos un yerbazo también.
0: Claro que sí, carnal, no? Con mucho gusto.
5: Banda, y te pido un favor para que le mandes felicidades a mi esposa que está cumpliendo años el día de hoy, llamada Heidi Guadalupe. Salúdamela mucho y...
0: Heidi Guadalupe.
5: Heidi Guadalupe, salúdamela mucho y... si se puede con el Michi con tenis y si no, pues nada más aquí reenvíamelo el audio para
0: que
5: yo lo
0: vea. Claro que sí, carnal, claro que sí. A ver si el Michi con tenis se acuerda el Rayo McQueen Cuchó porque ese es bien olvidado. Pero mientras nosotros... Fuerte abrazo para nuestra querida Heidi Guadalupe, el día de hoy está cumpliendo años, muchas felicidades, suéltale su Diana. Eso es todo, vive la cumpleañera, ñera, ñera, ñera, dijeran por ahí, échale, échale. Ya

0: Aunque feo, pero
1: este saludo, Heidi, te lo manda tu querido esposo.
2: Se aloca la banda, perro.
1: Ahí está, miren, a ver. Sí, sí es su esposo, ¿no? Sí, sí, ahí está, de una vez. Muchas felicidades. No, ya saben que es puro rollo con el pollo. ¡Ay, qué desgraciada la banda! Vamos a ver qué más tenemos mensajes. ¡Qué buena ola! ¡Qué rollo con el pollo asado! ¡Suéltale! ¿Qué nos dice? 961-61-50-491. ¡La qué buena ola! ¡Bueno!
3: Rino. Manda saludos a todos los maestros que tienen bloqueado, tienen tapado el parque central. Dios los bendiga y ojalá y llueva. Que llueva para que al ratito vuela a maestro limpio el parque.
1: ¡Hijo, mano! ¡Qué desgraciado! No, espérate, ahí está el saludo. Yo no dije nada. Vamos a ver, la qué buena ola.
4: Rino, ¿cómo estás, amigo? Gracias. Aquí te estoy escuchando.
1: Gracias a Dios, bien, dijeron por
4: ahí. Ay, está dura la calor, se me antojó una Kawasaki, papi.
1: Dale, perro, dale.
4: Kawama, bueno, mierda, pues, nene, ahí estamos, cuídate.
3: Cuídate.
4: Saludos.
1: Saludos a mi compa el Peter, un abrazo. Ahí está, mira, de una vez, que anda en frecuencia. Dice saludos al buen JC también en esta hora de la tarde. Gracias, carnal. Saludos, que dice Rino. Esa Diana, porfa, saludos desde... ¿Qué dice? Desde Copolla, ¿verdad? Desde Copo York, saludos a la gente de Copo York, como de que yo soy el chavo.
3: Bueno, ¿será que el maestro Coludo anda ahí en el Parque Central igual manifestándose? Tengo esa duda,
1: El maestro Coludo es...
5: ¿Cómo te llamas?
1: El maestro Coludo es maestro, pero en otro tipo de cosas. Por ejemplo, en cómo que no te pegue la cruda. Mira, y hablando del maestro Coludo, va a morir viejo el maestro Coludo, carnal. Te lo juro, va a morir viejo. Mira, de verdad, ponle el audio.
5: ¿Cómo te llamas?
1: Ahorita que lo mencionaste está su audio.
5: Rino, amigo. ¿Cómo estás, amigo Rino? Ándale, saludos ahí el Romeo. El Tintán de Vida Mejor. Que se mochen, porque esos no sacan nada, esos verga maestro, no sacan nada.
1: Vino,
5: no saca nada, el Tintán, que saca agua, el maestro Tintán. Rino, chao, toma Rino.
1: No, está muy cantada y muy loca la banda, vale, no, así también.
2: Está loca la banda.
1: Ya lo escuchaste que dijo, mira, justo estaba mandando su mensaje el maestro Coludo. Dice, mi presidente nacional e internacional de este hermosísimo club de amantes de las pensionadas, saludos al buen Joker. Saludos a mi compa, dice Rino, te escuchamos en la ruta de Andalumía, Chiapa y Corzo a Tuxtla. Un saludo al Bombillo y un hierbazo, se loca la banda. Ah, sí, cierto, tras que me pidieron un hierbazo, ¿verdad? Sí, cierto, a ver, una vez. Dale, carnal, así, pero... Inhálalo, perro, inhálalo así, machín, así, de una vez.
3: No, necesito un yerbazo, loco, una naturaleza, mafrencito.
1: Para relajar la mente, mafren, sí, claro, para relajar la mente, mafren. Oye, rápido, otros mensajes y nos vamos a ir a música. A ver, ¿qué dice? La que buena ola, que rollo con el pollo.
2: ¿Puedes creer que nosotros estamos aquí echando chile con Don Felipe? ¡Ay!
1: Que dice que están tomando cerveza, no lo entendí.
3: Rino, ¿cómo andamos, mi Rino? Un saludo para toda la banda que anda en frecuencia y toda la banda que anda en el Tequi, de parte de su amigo Alejandro Vera, ya sabes, a la orden, para el desorden.
1: Todo, carnal, dice Rino, saludos al seco del maestro Coludote, que solo para tomar sirve porque no le da dinero a su mujer, y saludos al Cabeza Pelona, alias el Sam Barber. ¿Qué pasó, maestro Coludo? ¿Cómo que no pasa pensión? Se pasa usted de lanza. ¿Qué está pasando ahí? A ver, la que buena ola, qué rollo con el...
0: ¡Rino!
1: ¡Ey!
0: ¡Tu fan de siempre!
1: Eso es todo. Saludos ahí para Nata, mi Aarón.
0: ¿Una pensionada para mí o qué?
1: ¿Qué pasó? A ver, ¿qué pasó ahí?
0: Rino, salimos de la escuela.
1: ¿A poco hay clases? Oye, ¿sí hay clases? No manches, oye, pues un saludo para Natán y Aarón. Dice, no los digo nada, dice, me dan mucha risa, mándale saludos, Rino. Claro, con muchos saludos para ustedes. ¿Cómo que hay clases, carnal? ¿No que están bloqueando los maestros? O sea, ¿cómo? ¿Están los interinos en la escuela o qué está pasando aquí?
0: Sí, nosotros vamos al colegio.
1: Ah, con razón, no, pues, que en mi escuela, ¿con qué ganas había salón? Mira, y mírame. No, pero ese no, ese va, espérese. No,

No, van al colegio, carnal. O sea, ellos van al colegio, hermano. O sea, yo fui en escuela pública. Escuela pública, hermano, escuela pública. Libros gratuitos, eran gratuitos. Tenías que cooperar para la gas para que llegaran. Desayunos escolares gratuitos. No eran gratuitos tampoco. Tenías que cooperar para que se hiciera la comida. Ya ves, llevabas leña. Llevabas leña, llevabas tortilla para que hicieran chalupas. Comías, era bien sabroso comer atún con arroz, te lo juro, no más. Qué delicioso sabía. A veces la leche estaba quemada. La dejaban quemar, pero ni mosa. Ahí está una Diana para Nathan y Aaron. Échale una Diana, por favor.

0: chulada, amigo. No, pues estos compadres no sufren de gasto. Un abrazo para mi querido Nathan y Aarón. No, mijo. Nosotros nos daban 2 pesos, un chicharrín y un bolis. Era lo que comprabas, carnal, en ese tiempo.
1: ¡Mándanos una Diana!
0: ¡Chao! Ya les mandé sus Diana, mijos. Con mucho gusto. Ahí está Nathan y Aarón. Un fuerte abrazo. ¿Qué? Gracias ahí al buen Shocker. Gracias ahí por estar escuchando en esta hora de la tarde. Oye, carnal, ¿nos vamos a música? Por favor. Regresamos en un Rayo McQueen. ¡Chao!
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0: Bueno, vamos con esta rola que se llama... Bueno, escúchenla ustedes, mejor escúchenla ustedes para que ya después sepan cómo se llama la canción.
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0: Regresamos en un Rayo McQueen. ¡Chao! Ya son las 2:21.

0: Buenas tardes, padre. ¿Cómo está usted?
1: Pues ahí estamos, es lo importante. Aquí andamos, gracias a Dios que nos permite amanecer todos los días y ya nada más, es lo único.
0: Padre, ayer no pudo venir. ¿Qué estuvo haciendo usted?
1: Lo que pasa es que ayer tuve unas confesiones. Muchas siervas llegaron a hincarse enfrente de mí para confesar sus pecados. Y yo estaba bien ocupado el día de ayer. Y la verdad que muy feliz cuando llegan a hincarse todas las siervas.
0: Muy bien, padre. No quiero imaginar qué cosas le dicen.
1: A veces no te dicen nada. A veces nada más se quedan así. Van a desayunar o a comer o a cenar.
0: No le quiero preguntar tampoco qué cena, ni qué come, ni nada, nada. Mejor díganos las frases, mi querido padre, si es tan amable, de una vez.
1: Claro que sí, mijo, vamos rápidamente con las frases en esta hora de la tarde. Quiero que usted ponga toda la atención del mundo, porque estas frases no las vuelvo a repetir, y si usted las quiere volver a escuchar, las va usted a escuchar nada más solamente en el podcast. Ahí donde está el Rhinosaurio en podcast en el Spotify. Ahí aparecen las secciones, pero ahí le va la frase. Mijo, no todos los entierros se lloran. Hay entierros que se disfrutan.
0: Grande, padre, muy bien, excelente. Qué crack este señor, qué crack, la verdad muy bien, qué crack, me gusta. Adelante, vamos con el siguiente.
1: Mijo, si ella lo mira y se muerde los labios, no pierda usted el tiempo preguntando si ya le dieron permiso para que usted entre sin tocar la puerta.
0: No lo entendí, padre, pero muy bien, gracias, padre. Vamos con la siguiente frase, ya de una vez si tenemos tiempo.
1: Yo la verdad nunca voy a entender cómo es que nunca voy a entender, aunque yo vaya al mejor veterinario, nunca voy a entender cómo salí tan perro para las viejas.
0: ¿Qué pasó, padre? Más respeto, se dice damas, sea más educado.
1: No, yo me refiero a las viejas iglesias, porque es donde yo doy misa, donde yo oferto misa.
0: Ah, ya, muy bien, vamos con la última.
1: Esta quiero que la escuche y le ponga toda la atención. Mijo, al que le sobran los dulces, no se arrastra bajo la piñata. Que les quede claro.
0: No, padre, grande. Grande, padre, excelente, padre. Usted sí sabe, padre. Usted es un crack. Muy bien, padre, gracias por sus tremendas frases y sabiduría iglesiástica en esta hora de la tarde.
1: Cállate, mendigo hereje, blasfemo, pecador. Tú no sabes nada de la iglesia. Cuídense mucho, recuerde, hinquen a su hermano, hinquen a su papá, hinquen a su abuela, hinquen a su madre, hinquen a toda su familia para que hagan oraciones todos los días, de día y de noche, arriba la... Ah, no, eso no se dice, esa es una canción. Cuídense mucho, hasta la próxima. Soy el padrecito. Cuídense, hasta la... Ya nos vamos, gracias.
0: Gracias, padre, Dios lo bendiga, padre. Gracias. ¿Por qué lo dejan entrar, carnal? Nos van a cortar este rollo con el pollo, van a ver. ¡Las 2:28!

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23: Las 2 de la tarde, 37 minutos, regresamos rapidísimo y ahora sí nos vamos con las rinotototas. Ya les mandamos el video a través del Club de Amantes de las Pensionadas, pero bueno, se los vamos a explicar a quienes nos están escuchando a través de radio. Hay muchos negocios en los cuales tienen sus botecitos de propina. O sea, de repente he llegado a papelerías, taquerías, bueno, dependiendo, hay muchos negocios, ¿no? Donde están atendiéndote, todo normal, está el negocio y de repente vemos botecitos en los que dice gracias por su propina. Si quiere dejar propina o le gustó el servicio, deje su propina. Ahí están los botecitos, ahí los vas a encontrar. Entonces ya tú, si quieres, dejas 5 pesos, 10 pesos, 20 pesos, va dependiendo lo que de tu corazón nazca, dijeran por ahí, ¿no? Entonces todo, hay negocios que, por ejemplo, vamos a los centros botaneros u otros lugares donde ya la propina, pues, te cobran el 10% mínimo. Y bueno, esa es otra cosa, esa es otra cosa. Me estoy refiriendo a los negocios más pequeños, como por ejemplo las papelerías, las tiendas o este tipo de negocios ya más pequeñitos donde no es necesaria la propina. Pero si tú quieres dejar algo, pues ya dejas, ¿no? Dices, oye, pues me atendieron bien, está chido. Pues el vato que atiende, la neta, es a todo dar, entonces pues le voy a dejar 5 varos. O en la tortillería, ¿no? Pues ahí está, le voy a dejar 5 pesos, 10 pesos. El asunto es que esta idea, quizás en México ya lo han hecho, no sabemos, pero esta idea se está volviendo tendencia y fue justamente una persona en Ecuador, donde empezó a utilizar dos botes, escuchen bien, dos botecitos pequeños, y puso la siguiente leyenda para la gente que dejara su propina. Dice lo siguiente: ¿quiénes son más infieles? Con una pregunta. ¿Quiénes son más infieles? Hay un bote que dice mujeres y hay un botecito que dice hombres. Entonces, pues ahí la gente deja su propina y hasta ahorita el que va ganando, que tiene más monedas, es el de los hombres. Sí, sí, sí, es el de los hombres. Entonces, pues ahí está, mira. Pues ahí está el video, ya se los mandé. Mira, dice: ¿quiénes son más infieles? ¿Mujeres o hombres? Hay hombres que también han dejado sus monedas para las mujeres. Y los hombres, pues vamos perdiendo, carnal, vamos perdiendo. ¡No puede ser! Vamos perdiendo en el sentido que somos más infieles. Pero de que vamos ganando porque hay más moneda, pues vamos ganando, ¿verdad? Una buena y una mala. Entonces ya mucha gente empezó a decir: no manches, ese lo voy a agarrar para mi negocio. ¿Está buena la idea? Está todo dar, carnal, imagínate nada más. Pues ahí nada, ¿quiénes son más infieles? Yo sí dejaría mi moneda ahí. Digo, ay, está, mira, 5 varos, carnal, 10 pesos por la creatividad. Y aparte de eso, para que no ganemos en esta cosa, hermano. Porque es una mentira lo que dicen ustedes, ¿yo no? Es una mentira. No vengan a decir cosas de que no sé qué tanto. No, aquí nada de eso. Pero bueno, esas son las ideas de todos modos de negocios que tienen algunos. ¿Tú qué opinas de este tipo de estrategias para que te dejen propina en tu negocio? ¿Será que está buena para que la empieces a implementar en tu local? Puede ser, ¿eh? puede hacer, o puedes hacer otra pregunta también. O sea, ya puedes utilizar ahí de la pizza va con piña o sin piña, ya ponen ahí. Pero creo que llama más la atención el decir, ¿quiénes son más infieles, hombres o mujeres? Deja tu moneda donde creas que son más infieles. A todo dar. Esas son estrategias de ventas y eso se le llama tener creatividad para sacarle dinero a la banda, carnal. Ya creó una necesidad. Llamada egocentrismo. Llamada demostrar quién es más infiel, si los hombres o las mujeres. ¡Qué buena idea, eh! Oye, pues ahí está, mira, eso fue ahí en Ecuador, porque no se le ve que sean pesos. O sea, se ve moneda de otro país, me puse a investigar y es en Ecuador. Bueno, así que vámonos de una vez. Las 2 de la tarde, 41 minutos. Así que ya te la sabes, si quieres poner eso en tu negocio, pues ¿qué estás esperando? Tú échale. Vamos al corte. Regresamos en un Rayo McQueen. ¡Chao! Vamos con música. Nos vamos con quién. No.
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23: Está bien, vámonos con Grupo Frontera.
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23: Estos son
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23: Ya regresamos con más aquí en un Rayo McQueen. ¡Chao!

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0: No, hay un video que está circulando a través de las redes sociales que lleva muchas vistas y la gente a través de lo que es el Rino Watts y también en esto del Club de Amantes de las Pensionadas nos pidieron que el señor Tío Mochas hablara sobre este tipo de caso. Vamos a mandar el video justamente ahorita al grupo del Club de Amantes de las Pensionadas. Juzguen ustedes, socios y socias, y quienes nos están escuchando, pongan mucha atención a lo que viene ahora el señor Tío Mochas. Así que adelante, tío, buenas tardes.
1: Gracias, hijo, buenas tardes a toda la sobrina, qué gusto. Pues nada, nos llegó el video. La verdad es que el video está muy fiero. Mucha gente pudiera pensar que es inteligencia artificial. El video se observa en una plaza comercial donde se observa clarito cómo una niña aparece ahí como por los comedores. Se ve como si fuera los comedores o como un local. Pero se ve muy, muy, muy real cómo aparece una niña. Mucha gente dice que probablemente esto sea una gran mentira. No se ve como real. Muchos dicen que no existen los fantasmas de los niños. Y bueno, hay mucha gente que no cree en esto que pasó. No se sabe exactamente en qué parte de la República Mexicana pasó este tipo de situación. Estamos checando todos los detalles. Pero bueno, la cosa que según esto es en Tamaulipas. Según esto ahí en Tamaulipas. Según. Pero ya veremos de todos modos qué es lo que dice la sobrinada. Pero vamos a adentrarnos. Es Galerías Laguna, allá en Torreón, Coahuila. Justamente, bueno, ahí está. Bueno, ahí en Coahuila. Es donde hubo este avistamiento de esta niña. En una plaza comercial donde estaban trabajando estos muchachos. Y por favor, Rino, si puede ser tan amable ahí, el señor Paquito puede poner el audio de cómo reaccionaron los chambeadores, porque eran horas de la madrugada donde estaban trabajando, para no molestar a la gente, justamente, porque imagínense estar trabajando ahorita en una plaza, pues es incómodo para la clientela, para los compradores. Entonces lo más recomendable siempre es el trabajo más temprano. No vamos a escuchar el audio, mucha precaución. Bueno, eran tres personas a lo que se le apareció esta niña allá justamente en Galerías Laguna, allá en mero Torreón, en Torreón, Coahuila. Mucha gente dice que es inteligencia artificial, pero así las cosas. Entonces hay muchos comentarios sobre nada, pero la verdad es que hay que vivir este tipo de experiencias paranormales como para poder entender. Y ya cuando vives estas experiencias paranormales dices tú: no creo lo que estoy viendo. No logras asimilar lo que estás viviendo. Y tu mente, aparte que sí, entra un miedo en tu cuerpo. Uno empieza a buscar que el cerebro diga: es que pasó por esto, pasó por el otro, o empieza a relacionar cosas que sean normales y no le das tanto la atención a lo paranormal. No sé si me estoy dando a entender. Tu mente está evadiendo lo que acaba de ver y lo que acaba de pasar. Ahorita con los teléfonos ya es más sencillo darse cuenta de este tipo de situación. Es lo que pasó también hace poco. Me encontré un video de un motociclista. ¿Se acuerdan ustedes de lo que pasó en Iztapalapa, en ese puente donde se explotó una pipa? Hay un video igual también donde va manejando este muchacho, lleva una cámara en el casco y se escucha claramente como alguien grita como si se estuviera falleciendo, literal como los gritos de las personas que fallecieron quemadas ahí en Iztapalapa, ¿no? Entonces, no podemos descartar este asunto de decir cierto, falso, no falso. Mucha gente no cree y es muy respetable, pero nunca ha vivido una anécdota de este índole. Nunca han tenido un contacto con personas del más allá, espíritus. Que déjenme decirles que los niños y niñas son espíritus buenos. O sea, no hay que malinterpretar eso. Es que es malo, no, al contrario, es un espíritu bueno. A comparación cuando los espíritus ya son más grandes, es mucha la diferencia. Ojo con eso, sobrina. Igual pasó en un Oxxo aquí, creo que fue en Tuxtla Gutiérrez, no sé en qué parte. Igual una persona logró grabar como una sombra de un niño camina en los refrigeradores. Se ha visto también de niños y niñas que aparecen en escuelas en plenas horas de la madrugada y no es que vayan a llevar clases, sino que son almas que están ahí perdidas y se están manifestando por algo. Es muy complicado de creer este tipo de situación, sobrinada, pero hablando sobre el video, yo les puedo decir con toda la verdad, esto es real. Yo les digo, esto es real.
0: No diga esas cosas, tío Mochas. Yo siento que ha de estar montado ese asunto. No le creo. La neta, siento que ha de ser una niña que dijeron, oye, pues corre para allá y como que nosotros nos vamos a hacer los asustados.
1: Es que es lo que toda la gente piensa. No voy a decir su nombre. No tiene nada que ver con los niños y no tiene nada que ver con los espíritus de niños ni niñas. Pero hace unos días un querido sobrino me comentó lo siguiente. Él trabaja en el transporte público, en la plataforma de Didi, en cierta hora de la madrugada. Dice que en San José, una colonia aquí de Tuxtla Gutiérrez, en Terán, dice que vio claramente cómo una persona se convirtió en un perro. Por más mentiroso que parezca este asunto, yo platiqué con él, estuve hablando con él, le digo, oye, ¿pero sí lo viste claro o es tu cabeza que ya estabas alucinando, delirando por tanta chamba? Y me dice, no, tío, es real. Yo vi cómo esa persona se convirtió en perro y me empezó a seguir con el carro. O sea, atrás de mí venía. La verdad sí tuve mucho miedo, pero llegó el momento donde tuve que acelerar. De bueno, la carretera me dio chance, pero sí me paniqué muy feo. Y yo le digo, ¿te había pasado alguna vez antes alguna actividad de este tipo? Y me dice, no. ¿Habías creído en algunas cosas? Y me dice, es que no, nunca vi, no, yo pensaba que era mentira. Y de verdad puedo jurar que tuve esta actividad paranormal. Y ahora ya creo en lo que muchas personas cuentan. Es que es muy complejo este tipo de situación, sobrina. Es muy complejo hasta que lo vive uno. Es cuando ya se siente diferente. Es que, mira, lo vamos a dejar el ejemplo claro. Mucha gente no sabe a veces el dolor. Y a veces no comprende la pérdida de familiares de otras personas. Hasta cuando lo viven. Pasa lo mismo con las actividades paranormales. Es como dice, es que no puedo creer que ese muchacho esté deprimido porque falleció el papá, falleció la mamá o falleció el hermano. No puede, tiene que salir adelante. Pasa ese tipo de situación, un golpe tuyo y dices, sí, es muy complicado, hay quienes salen, hay quienes no. Y pasa lo mismo con los aspectos estos de terror, de esas actividades paranormales. Hay unos que tienen una mentalidad que se espantan muy rápido. Y otros no se espantan tanto, pero sí quedan así ciscados. Usé un ejemplo muy banal y muy raro. Pero a fin de cuentas es esto. Si has tenido alguna actividad paranormal, y no me refiero a esas paradas normales como ustedes quieran decir, sus albures, sino cuéntenme. Los escucho y los leemos en esta hora de la tarde.
0: Vamos a escuchar algunos audios, señor Tío Muchas gracias.
1: ¡Mi Rino!
0: ¿Qué pasó?
1: Oye, con el pollo, Pepita con chasajo. ¿Qué dice? Dile al Tío Mochas que lo voy a llevar a mi pueblo. ¡Ay, ya! Lo que está al lado se lo va a tirar en los ojos. ¿Qué es? ¡Ay, Dios! Allá está la mera mata del brujo. ¡Chao!
2: ¿No se refiere a San José Terán, donde está la mera mata de los brujos, o qué? ¿Qué dijo?
3: Tío Mochas, te invito mañana, si quieres, 2:00 a.m, en el hospital regional. Vamos a entrar a un área donde sale una niña.
1: Porro, ni que fuera necesidad para yo ir ahí, no, Horacio.
4: Rino, Tío Mochas, por ahí, todo eso de los casos paranormales es cierto por ahí, porque nada más le voy a comentar que cuando yo trabajé en el transporte público, en el taxi para ser exacto, abordé yo a un pasajero, una dama, ahí por el 5 de mayo, y me pidió llevarlo al estacionamiento Las Águilas. Para ser exacto, la dejé, me pidió llevarla a Bodega Express de Las Águilas. Y sinceramente ahí trabajaba la persona que vivía conmigo en ese tiempo. Vendíamos hot dogs y hamburguesas. Ella me vio pasar y no miró nadie en el taxi. Pero yo la veía, yo iba conmigo, la muchacha iba vestida de blanco, iba llorando. Y sinceramente en el retorno, cuando llegué a Bodega, pues ya no estaba, no me di cuenta dónde bajó. Y eso es cierto en lo paranormal, tío. Por ahí, Rino, a mí me pasó. Me pasó también ese, dos casos me pasaron. Uno para lo que te comento de la dama y el otro de un señor ya de la tercera edad, para que lo llevé al 20 de noviembre. También ya era una persona fallecida. Pero sí existe, lo paranormal sí existe, Rino, por ahí que muchas. Aquí suena la que buena con su amigo, Casquito Rodríguez.
2: Un abrazo, mi querido Casquito, muchas gracias. Mucha gente dice, es falso, es debilidad de la persona, 47 años y nada que ver, ven mucha película, dice. Pues un comentario respetable, cada quien. Por ejemplo, aquí lo que es el Casquito, pues en el transporte público han pasado muchos casos, hijo, es muy difícil. Complicado, como dijera una frase muy choteada, pero es muy difícil de creer cuando vive este tipo de situación, la verdad, es muy, muy feo.
5: Tío Mochas, a mí me pasó casi lo mismo, ahí en la Segunda Norte, yo de lejos vi que era una niña, y cuando se acercó, pues me resulta que eres un niño.
2: Taple desgraciado, nada, después hablé en serio con esto, desgraciado, va. Estoy hablando en serio, brinado, no estoy diciendo cosas.
6: Tío Mochas, hoy me voy al panteón, ¿quieres ir conmigo? Vamos a dar la vuelta a las 2:30 de la mañana, vamos.
2: ¿Va de fiesta,
6: te invito al panteón municipal, vamos a echar el café allá, si quieres vamos. Tío Mocha, chao.
2: Cafezazo ahí en el panteón, hijo.
7: Sí, Rino, aquí en Terán sí sale mucho ese tipo de cosas, aquí por San José. Fíjate que a mí me lo advirtieron, pues, y me dijeron, no, si te llega a salir algo de eso, aviéntale aunque sea caca. Y yo dije, ¿de dónde voy a agarrar en ese momento? No te preocupes, en ese momento te va a sobrar.
2: No, da tanto miedo. No, bueno, son alguna anécdota, no historia.
4: Pero que muchas, yo creo que ahí en la audiencia de los colegas, taxistas, didis, si han pasado por el túnel que viene de Chicoacén a Tuxtla, si pasa solo, sientes una vibra muy negativa por ahí, y ahí se te aparece alguien, ahí que me desmienta la audiencia por ahí, Tío Mochas.
2: Bueno, pues ahí está, gracias Casquito, un fuerte abrazo a toda la sobrinada. Pues es muy feo, sobrinada, yo la verdad también fui chofer, Yo debo admitirlo que cuando el miedo empieza a ganar a la mente y al cuerpo, es muy difícil voltear cuando vas manejando. Por más difícil que parezca, sobrina, esto ya es de cada quien, y choferes que les ha pasado, gente que se dedica al transporte o al que son ingenieros terrestres o no sé cómo se le llama. yo me acuerdo muy bien cuando yo trabajé en esa situación de manejar un vehículo en altas horas de la noche. Por más que le aceleraba al carro, yo sentía que el carro iba como en primera. Te lo juro, el carro se sentía pesado, como si yo llevara carga. Quienes han manejado carros con carga saben perfectamente que es diferente manejar un coche, un carro, 3 toneladas, dependiendo de las toneladas. Es muy diferente manejarlo cuando no lleva nada a cuando pues va bien cargado, ¿va? Eso es básico, es lógica. Entonces hace cuenta como que el carro se sentía pesado. Y yo la verdad sí me llegué a espantar. Pero no hay nada más poderoso que hacer oración cuando pasa este tipo de cosas. Por más increyente que seas, es cuando la gente se siente más creyente. Pero bueno, son anécdotas de que ha pasado. Y yo les digo con toda la honestidad, y hay carreteras y hay lugares donde hay espíritus o hay fuerzas magnéticas, o no sé cómo se le podría decir, muy potentes. Muy potentes.
8: Sí, mucha bonita tarde. A mí me pasó un caso paranormal que fue en noviembre del año pasado. Se lo expuse al Chucho también y mucha gente comentó que sí es cierto lo que yo vi. Bueno, vi con el usuario. Me tocó levantar un usuario aquí en el bosque, ahí por el Rosario. La señora iba para Terán y iba con un bebé como de unos 9 meses al año, así, un bebecito chiquito, pero era su nietecito. Tomé lo que era Libramiento Norte, a la altura, pasando, bajando lo que era la Quinta Oriente. Pero te estoy hablando que en ese entonces eran las 10 de la noche. Bajando la Quinta Oriente sobre el carril de alta, se me atravesó un hombre de negro, sin rostro. La señora lo vio. ¿Cómo se espantó? La señora gritó. Me logré parar y ya no estaba el hombre. Eso era hacia el poniente, a la altura de bajando del puente de la Quinta Oriente y Libramiento Norte. Horrible el caso, no, sí me asusté bastante porque el hombre se atravesó, yo pegué el frenón. Y la señora ya lo había presentido que algo iba a pasar porque se puso el cinturón de seguridad de la parte trasera del sillón, ahí venía asegurada la señora. Ya después ella me dijo, yo sentí y presentí que algo nos iba a pasar, por eso me puso el cinturón. Horrible, horrible, las cosas paranormales sí existen.
2: La señora vio al hombre y no tenía rostro, lo volteó a ver y ya no está, desapareció. Y también la señora lo vio. Gracias ahí por compartir historias. Y si tío muchos aquí se vienen con polla, se viene a las 3 o 2 de la madrugada, solito manejando. Cuando viene a ver, atrás ya viene una muchacha y eso cualquier taxista lo sabe. Bueno, sobrina, muchísimas gracias. Nada más nosotros veníamos a hablar sobre el video, pero esto era para confirmar que a quien le pasan las cosas, desde ahí se vuelve creyente. Y a quien no le ha pasado, dice, son amadas o son jaladas. Así. Y qué bueno que no te pase. Qué bueno. No es bonito pasar por ese tipo de situación. La verdad.
9: No le creas a Choker, es mentiroso el hombre. El que miró ahí fue su amigo, uno que tenía ahí donde trabajaba antes, que le decían Arley, alias El Chito, era su cunca, lo vieras. Mentiroso los dos.
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0: Las 3:12.

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3: Muchísimas gracias, buenas tardes. Espero se encuentren ustedes muy bien, qué gusto saludarles. Les saluda por supuesto su queridísimo hermano Joaquín López Caste. No vaya a pensar que soy Valentín Elizalde, ese es otro. Pero vamos rápidamente con el mundo de las noticias. ¿Qué es lo que está aconteciendo en esta hora? Bueno, nos informan que partes de la capital chiapaneca, Tuxtla Gutiérrez, ya se encuentran las lluvias para refrescar y se nos está yendo la señal. Bueno, por si fuera poco, hemos tenido problemas, se está yendo la señal, lo que nos informa hasta ahorita, veremos de todos modos qué es lo que pasa. Vamos a subir, por supuesto, la música, porque sí, tenemos problemas con la señal, nos hemos ido del aire. Gracias, muchas gracias, gente. Si no, no vaya usted a pensar que su radio ya no sirve, lo que pasa es que la señal se está yendo. Esto por los rayos y por las fuertes lluvias que están en esta hora de la tarde. Gracias, continuamos con la información. Está la onda tropical y no es un grupo. Así se llama la onda tropical número 4. Aunque si usted quiere tener su grupo y no sabe cómo ponerla y es un grupo tropical, póngale la onda tropical. Y ya nada más le agrega el nombre del dueño. Por ejemplo, la onda tropical de Juan Martínez. Y se escucha bien. Pero bueno, vamos rápidamente. Se va a mantener lluvias torrenciales con granizo y torbellinos. Así que tenga mucho cuidado y mucha precaución con las lluvias. Es lo que nos informan hasta ahora. El gobierno de México a través de las redes sociales dice que si no has registrado tu línea telefónica, ¿qué es lo que va a pasar si no registras tu línea? Vas a perder acceso, escucha bien, a servicios como Llave MX, SAT Móvil, IMSS Digital y App CDMX. Esas son las cosas de noticias que tenemos hasta ahora. Y bueno, en asuntos deportivos y mundialísticos, la selección de Sudáfrica aterrizó y ya va camino a Pachuca para empezar a cerrar su preparación a solo 9 días. 9 días son los que faltan de la fiesta futbolera más querida del mundo. Es lo que sabemos y tenemos información hasta ahora. Mucha precaución a toda la gente con las fuertes lluvias. Nos reportan en diferentes partes de la República. Y no solamente así, sino también aquí de partes de la capital, donde ya está lloviendo, y otros municipios. Mucho cuidado. Soy Joaquín López Caste, estas fueron las noticias.
4: Gracias, mi queridísimo Joaquín. Oye, sí, cierto, sí están reportando lluvias en el lado oriente, el lado sur. Pues mucha precaución a la gente que está trabajando, que va en las calles, recordándoles si ven las calles demasiado inundadas, ni se metan por ahí, así que mucha precaución y mucho cuidado. Pero bueno, ya hay partes de lluvias, hemos perdido señal por ratos, pero estamos otra vez completamente en vivo aquí a través de La Que Buena. Gracias, mi querido Joaquín López Caste. Vamos a ir a música, regresamos en un Rayo McQueen. ¡Chao! Ya son exactamente las 3 de la tarde, 27 minutos. Tenemos ya reportes de la gente en las calles.
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4: Oye, sí, no manches. Sí está tremendo. Oye, eso es en la parte lado norte de la ciudad capital, Tuxtla Gutiérrez. Mucho cuidado, precaución a quienes están en el volante. Vamos a música. Continuamos con más aquí a través de Las Que Buenísimas en La Que Buena.
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4: Regresamos en un Rayo McQueen. ¡Chao! Tú ni en cuenta. Van de meses. Oye, está muy buena esta rola, carnal. Van de meses junto a Manuel Turizo, las 3:28.
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4: Estamos en Rayo McQueen. ¡Chao!
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0: Bueno, ya checando todos los detalles, sí, en algunas partes, bueno, que ya paró la lluvia, unos dicen que ya, zona oriente sur, donde sí estuvo intensa la lluvia, y bueno, algunos de los mensajes que también nos mandaron a través del Animal Watts. ¿Qué nos dicen? Hola.
1: Bajando de Sanfer, cero agua, bajando de Sanfer. Pero lo que es Osumacinta y Chicoacenta, hecho caldo, Rino, pero caldo chulada. Termina el agua hasta aquí en San Fernando, aquí no hay nada, repito, cero aquí en la cañada.
0: Pues ahí está, muchas gracias. Oye, gracias ahí a todos los reportes, de todos modos, de toda la banda, para tomar sus precauciones por cualquier asunto. Y bueno, ya veremos qué rollo con el pollo asado. Pero nos vamos rápidamente con la rinototota, ahora sí. Las rinotototas, fíjate que nos topamos a través de redes sociales y dijimos, oye, esto sí es real. ¿A cuántos y a cuántas de ustedes, tú que me estás escuchando, cuántos toppers, así la neta del planeta, cuántos toppers perdiste? Sí, tú que me estás escuchando, cuando estabas chamaco, cuando estabas niña, cuando estabas niño, ya ves que las mamás siempre decían, me vas a cuidar mi traste, hijo, me vas a cuidar mi traste, hijo, si no lo llevas, te olvidas, y no sé qué. Para ser honesto, yo no recuerdo cuántos. No sé cuántos haya perdido, pero sí perdí varios. Los olvidaba, los dejaba ahí y se me iba el avión. Entonces sí me regañaron bien feo. Sí me regañaron bien feo por perder toppers. Ojo con esto. Esta es una pregunta que te estoy haciendo muy real y muy sincera. Y quiero que me contestes con toda la honestidad. Es que hay banda que sí perdemos. Y te debe querer mucho un familiar, por ejemplo, tu abuelita, hasta tu mamá o a una tía tuya, que te regale comida y diga, ¿sabes qué, mijo? Te voy a regalar comida y te voy a dar un topper, pero me lo guardas y me lo traes. Te debe querer demasiado. Escuchen bien, esto es un dato real. Te debe querer demasiado como para que te den un topper y diga, me lo cuidas. Porque, ojo, hay una chica que subió a través de su cuenta de TikTok donde dice lo siguiente. Tu mamá te manda comida, pero no te presta topper. Se lo mandó en una botella. En una botella de refresco. Le mandó la comida. ¿Y por qué le mandó en una botella de refresco la comida? Porque no cuidan los toppers. Eso significa que no cuidan los toppers. Mira, de verdad, hasta los botes de yogur, hazme el favor. Hasta los botes de yogur ya ni siquiera te los quieren prestar. O sea, ya ni siquiera esos te quieren regalar. Ya mejor una botella ahí de refresco. Ay, si lo pierden, no me importa. Ay, que se lo lleve. Entonces ahí te vas dando cuenta de quién te quiere y no te quiere. Y dice, tu mamá te manda comida, pero no te presta toppers. Eso significa que perdiste muchos toppers. Eso es algo malo. Algo malo de que saber cuántos no perdiste. ¿Y sabes qué es lo más cañón? A veces sí se enojan, porque sí se enojan, aunque sea más sencillo el traste, vaso o lo que te haya prestado para llevar tu comida. Pero se enojan más cuando son más caros o cuando son de los que les gustan. Entonces, muy difícil que te den de esos. Entonces, ahí está. Entonces, no sé si también a ti te aplique tu mamá de ya no prestarte toppers, porque no los regresas, no los devuelves. Y es que parece mentira. O sea, y ahí va la respuesta, de verdad. Ahí va la respuesta, porque muchas mamás o quizás muchas personas se han de preguntar, ¿y qué hacen con los toppers, pues? O sea, ¿se los quedan? ¿Qué hacen con los toppers? ¿Qué hacen cuando les regalamos comida? O sea, porque yo sé que es hacer una duda de las que tengan así de, te voy a prestar mi topper, pero ¿qué haces con mi topper? ¿Por qué no me lo regresas? Ojo con esto. Llevo la comida, la agarro, la destapo, la como, todo normal, lavo el topper, lo guardo. Me olvido, disculpen. Y ahí está el topper, nada más que me olvido llevarlo. En mi caso, yo me olvido llevar. Ahí está el topper. Nadie lo toca, nadie le hace nada. Ni siquiera lo uso, ni siquiera lo agarro. Nada. Pero ojo, a veces también me ha tocado que yo perdía. Cuando estaba más chamaco, los perdía. O sea, de repente agarraba y ahí los dejaba. Y uno de hombre es bien descuidado. Bueno, depende, no todo mundo. No voy a englobar a todos. Pero hay uno que otro que sí somos bien descuidados. Entonces, de repente, cuando tú ¿qué haces? Pues los dejas ahí. Me pasó que yo vivía en casa donde vivían más personas. Entonces lo dejaba en la batea y cuando venía a ver, ese topper ya me lo habían robado. Te lo juro, me lo robaban. Entonces ahí, porque estaba bonito y pues me lo robaron. Me pasó con unos vasos también. Ahí los dejé ahí y ahí los voy a recoger. Si los dejé ahí, ¿para qué los van a tocar? ¿Son míos? Pero dice, ¿para qué están ahí? ¿Y qué piensa la otra persona? ¿Para qué lo deja ahí? Ya tiene como una semana y media que está el vaso ahí arriba y nadie lo agarra. Entonces, pues no es de nadie, entonces pues lo va a agarrar. Es lo que piensan las otras personas, yo le digo. Y mi lógica es, si está el vaso ahí es porque es mío, déjenlo, no lo toquen. Pero las otras personas piensan, pues ya lleva 2 meses ahí, entonces no tiene dueño. Y yo le digo, pues pero yo vivo aquí, déjalo ahí. Si yo lo dejo ahí, yo lo quiero ver ahí, déjalo ahí. Pero no, la otra persona dice, pues está ahí, no hay nadie, pues yo lo agarro. Pues ahí está, esas son las respuestas. Entonces, por favor, cuiden los toppers. Y si no quieren prestar toppers, bolsas, botellas de refresco y otras cosas donde puedan mandarle comida a las personas. Y la otra, no les mande comida. No les mande, porque esa era la otra respuesta que decía, mira, me perdés mi topper y no te voy a mandar comida, ¿eh? No te voy a mandar comida. Ganancia si te la mandan en una bolsa. Y si ya no te mandan ni siquiera nada, ahí hay muchas respuestas de por qué a veces hay personas que no les amarran lonche. Pierden el topper, no comen el lonche, lo dejan podrir, no lavan los trastes, un montón de cosas. Un montón de cosas. Y de verdad, te debe tener mucho amor tu mamá o tu abuelita o tu tía para que te preste un topper y lleves comida. La neta del planeta, sí es cierto. Y ahorita hablando, le mando un saludo a mi madrina Zoraida. Tengo su topper todavía, madrina. Nada más que está bien guardado. No me acuerdo dónde, pero lo tengo. Pero ya desde esa vez ya no me ha regalado comida para llevar porque sabe que los pierdo. Por eso.
2: Buenas tardes, Rino. Buenas tardes. Cierto. Ya mi mamá, ya tanto topper que ya no le devolvemos. Ahora ya compró un kilo de bolsa de 2 kilos. Y ahora cuando nos da algo, nos los entrega en bolsita.
0: Ganancia que todavía les da, carnal, la neta. No, ganancia que todavía les da. No, chécate eso, a veces hasta tienen platos desechables y toda la cosa. A ver, mijo, llévele su comida. En un vaso te lo ponen, en un vaso de unicel te ponen la comida, así como cuando vas a los rezos. La neta del planeta. Pero bueno, así que para que de una vez vayan checando ese rollo con el pollo asado. Dice, nombre, si mi compañero de trabajo se lo manden en una crema de esas que son tipo gel, ahí le mandan su tinga de pollo. No, carnal, no te creo, no me digas eso. No. Eso ya es pasarse de lanza. ¿Cómo vas a poner comida en un bote que se supone que era de crema para la piel? O sea, no, está cañón. Dice, mi compañero de trabajo se lo mandan en una crema de esas que son de tipo gel y ahí le mandan su tinga de pollo. Compadre, de verdad. No, carnal. Dice, le voy a tomar foto para que veas que es real. Sí, tómale foto y mándamelo para que yo lo mande al grupo. De verdad, no manches. Eso significa que no cuidas los toppers. O sea, no cuidas los toppers. Eso significa que no los cuidas, carnal. No los cuidas. Ese es el significado.
3: No, yo como no aprendí a cuidar los toppers, en mis vasos de yogur, en los vasos de yogur de 1 litro me mandan mi desayuno.
0: En un vaso de yogur. Bueno, pero el vaso de yogur todavía está decente. Y es que mira, parece mentira, pero no es lo mismo, escuchen bien. No es lo mismo comer en un topercito donde hasta mira, porque primero te así con mucho amor, te lo juro, primero te lo ponen así con mucho amor. Ay, que coma bien mi hijo, no sé, o coma bien mi esposo, o coma bien mi hija, o mi esposa, no sé, ya dices tú, se lo voy a mandar en este topercito, mira, tiene hasta compartimentos, mira, aquí le voy a poner, mira, de este lado le voy a poner su huevito, mira, aquí está, mira, su huevito con chorizo, de este lado le voy a poner un poquito de frijolito, de este lado un poco de queso, y de este lado le voy a poner, mira, nada más unas galletitas, aquí todo bonito, y es más, le voy a poner hasta su bote de agua. Mira, aquí está su bote de agua. Ay, mi prenda. Y además, mira, para que no sea agua simple, le voy a hacer su agua de limonada. Mira, aquí está. Limonada con fresa. Y aparte, le voy a poner una cuchara y un tenedor. ¿Qué más quiere, mi hijo? De una vez, mire, para que desayune usted. ¿Y qué es lo que uno hace? ¿Qué es lo que uno hace? Uno llega y de repente, ¿qué onda, qué carnal? ¿Qué te mandaron? Chorizo con huevo, güey. Chorizo, me mandó el chorizo con huevo, güey. No mames. Me mandaron chorizo con huevo. Y andas ahí renegando. Y ya dices, me mandó chorizo con huevo, frijol y queso, güey. No, y unas galletas, hazme el favor. No, carnal, ahorita me pido unos tacos. Y te pides unos tacos, hermano. Espérate. Te pides unos tacos. Te olvidas de la comida. Se echa a perder. Y cuando llegas a la casa, ojo, porque los hombres hacemos esto. Llegas a la casa y de repente se da cuenta tu esposa o tu tía o tu mamá o no sé quién y dice, hijo de tu Mauser, trajiste todo el lonche que te preparé, todo está aquí, ya apesta feo, tiene 2 días que te lo amarré y ahorita lo encontré en tu mochila, ni siquiera fuiste digno de sacarlo ni de lavar el traste. Ahí es donde empezamos a perder los toppers, carnales.
4: Rino, a mí no me da comida para allá, mi mamá me hace que yo lo coma ahí en su casa.
0: Sí, pues sí, pues es lo más factible. Es lo más para que no pierdan los trastes, pues es lo más factible. Ya, pues cómelo aquí. Cómelo aquí, ya, ¿para qué te andas haciendo? Rino, saludos desde Coita. Jamás le he perdido su topper de mi mamá. Y eso que tengo 38 años. Porque doy una madrina. Porque me da una madrina. Saludos desde Coita, York. No, pues significa que tu mamá sí tenía. Pues tenía. ¿Cómo se le dice? Tenía, pues buena mano para que te agarrara chanclazos o algo así, porque la neta sí, no cualquiera, carnal. Yo la verdad sí debo admitirlo, yo sí fui muy malo perdiendo muchos toppers, así que, pues muchas felicidades a este compadre. Échale una Diana que no ha perdido un topper. 38 años, mira. Digno de admiración, carnal, digno de admiración, no cualquiera. Bueno, ya, ahora sí nos vamos a música. Son exactamente las 3. No manches, ya las 3 de la tarde, 52. Espérate, ¿a qué hora? ¿A qué hora se hizo tan tarde? No manches, yo ni en cuenta. Oye, pero ¿por qué tan rápido? Si apenas eran. Si hace rato eran las 2 de la tarde. Ya, bien rápido pasa el tiempo. Por eso bien decía el señor Juan Gabriel. Abrázame que el tiempo pasa y ese no se detiene. Discúlpame, mi amor, por eso el contraviene. Y yo no me acuerdo qué más decía. No, tengan cuidado, gente.
5: Bueno, una Diana, porque está lloviendo.
0: ¿Dónde está lloviendo?
5: Están bien buenos los viajes.
0: No, mira, todo
5: da. Super Lamas.
0: Mira, ahorita la banda del Didi y de los taxis se van a rayar, carnal. Se van a rayar, perro. Ahorita sí, mira, ¿qué quieres, mijo? ¿A cuánto el viaje? Mira, si son 3 cuadras, a 200 varos el viaje. ¿Y por qué tan caro? Porque está lloviendo, hijo de... ¿Quieres ir o no te quieres ir? 500 baros el viaje, mijo, de una vez, 500 baros el viaje. Literal, ahora el huevito y para el agua ya no me mandan topper. No manches, hermano, se lo mandan en un bote de yogur y un bote de suero. Eso pasa por no cuidar los toppers, ¿eh?
4: Rino, acabo de pasar en el parque y adivina qué huele. ¿A qué huele? Huele a maestro limpio.
0: No, esta banda acá anda bien loca. Espérate, vamos a ver qué rollo con el pollo.
6: Rino. Una Diana por ahí.
0: ¿Por qué?
6: Más por el mero gusto, bro.
0: Claro que sí.
6: Que me gusta un chingo la Diana.
0: Mucho gusto.
6: Pero mi vecina que se llama Diana. No. Saludito, Rino.
0: Yo también conozco una Diana que está bien buena, ¿eh? Es que camina bien todavía. Ya, es suficiente, ya fue mucho. Vámonos a música, ya te regresamos en un Ray McQueen, cuchao.
7: Rino, no, mañana, ya me agarró el agua. Ya me voy, porque estoy abajo de una pochota, me puede que rayo. Así que nos vemos mañana, Rino, maestro Coludo, hasta mañana. Rino, tú chao.
0: Se escucha bien fuerte el agua. Saludos, maestro
3: Coludo. El bote de suero todavía está chido. Yo que lo tengo que reciclar mi botella de la Franja Roja. Mi soda de la Franja Roja para que me echen mi café.
0: Ay,
3: no le quito la etiqueta para que piense yo que es de esa.

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14: Como dijeran por ahí, calabaza, calabaza, cada quien para su casa. ¡Ay, perro, de una vez! ¿Cómo de que ñeño si soy el Chavo?
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14: ¡Chavo, Chavito! Saca la torta de jamón que ya se hambre, perro. Sin tanto jamón que se aloca el Chavo, hijo, no manches. Bueno, nos despedimos, muchas gracias, que tengas muy buenas tardes. Gracias por ser un socio y socia de este hermosísimo club de amantes de las pensionadas y los pensionados. Tu presidente, más conocido como el Prezi. Mi nombre es Mario Zúñiga, me dicen el Rinosaurio. Y nos escuchamos en un Rayo McQueen. ¡Cucheo! Buen provecho a toda la banda que va, que ya comió o van a comer todavía, provechito. Y bueno, así que, pues vámonos. Calabaza, calabaza, cada quien para su casa. Y pásenme, pásenme, porque ya es hora de ir a comer. Son las cuatro, vamos ya, vamos a comer, ya, ya es hora de ir a la comida, mijo. ¿Qué traje de comida? ¿Cómo que no tengo comida? No manches. No manches, por eso no sean independientes, canal. Ser independiente no es difícil. Si no te cocinas tú, pues ¿quién te va a cocinar, hermano? No manches, ¿cómo que no me cociné hoy? O sea, ¿no me amarré comida? ¿No me amarré comida hoy? ¿No? ¿No me puse? No manches, ¿esto es qué? Es que voy a comer aire, ¿verdad? Pues vamos a comer aire hoy, de una vez, ese es el platillo. Aire, pues, aire acompañado con agua pura, hermano, mira. Ah, pásame aquí un churrito, carnal, un churrito, con ese, ya con... ¡Vámonos! ¡Gracias! ¡Hasta mañana! ¡Tu presidente te saluda! Gracias, hermosísimo Club de Avances de los Pensionados. Que tengas muy buenas tardes. Nos escuchamos en un Rayo McQueen. Chao, Dios te bendiga. ¡Hasta la próxima! ¡Eso fue Las Que Buenísimas! ¡Adiós!
15: ¡Chao!
14: ¡Se aloca la banda, perro!
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14: Saludos, padrinos y madrinas, socios y socias.
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0: las viejas.
1: Güey, yo te dije que era broma.
2: No.
1: No te lo dije en serio.
2: No.
1: Todos de verdad.
2: Todos están de testigo y el live también.
1: Pero era broma.
2: Lo siento. ¿Qué creen? Ya estamos en live en martes.
1: Ojalá no se te haga costumbre. Ya voy a entrar. ¿Ah?
2: ¿Quién sabe?
1: ¿Cómo que quién sabe?
2: Venimos el jueves, ¿qué dice el público?
1: Pues no, de hecho ni mañana no vengas. Ya lo estás adelantando hoy.
2: No.
3: Pero era broma.
1: Ya lo adelantaste hoy.
2: Ah.
1: Sí, ya lo adelantaste. Ya lo adelantaste hoy. Bueno, no venga, ven mañana, pero no vengas el viernes. Ya lo estás adelantando.
2: No.
1: Ay, Dios. Pero bueno, muy buenas tardes, banda. Sean ustedes bienvenidos.

0: banda, quédense con nosotros y acompáñennos. Pero ya saben, aquí está la molestosa, la de la María Martín José, Bona. No, de María José, la polilla.
1: ¡Oli!
2: ¡Caminita!
1: ¿Cómo están?
3: No, el día de plata no es lunes, miércoles y viernes. Hoy es un extra.
0: No. Ya quedaste, ahora te aguantas.
3: Ah, bueno, ¿quieren día de plátano también, martes y jueves? ¿Ustedes qué dicen? Los leemos en... Bueno, no sé si se vayan a leer comentarios de WhatsApp, ¿verdad? No. Porque cuando estamos en live, leemos.
0: No. Fíjate que estaba para toda la banda. Muy buenas tardes para todos. Ahí para todos aquellos que se quieren comunicar con nosotros, pues ya saben cómo le tienen que aplicar.
1: Mamarre.
0: Al 961-61-50491. Y enviándonos la frase el día de hoy, que es la frase es la siguiente.
3: Queremos día del plátano toda la semana.
0: A Majo le gusta el plátano. A Majo le gusta el plátano.
3: No le gusta.
0: No, pero tiene que decir el...
3: Le encanta.
0: ¡Oh! A Majo le encanta el plátano. Ahora di la frase sexy.
3: A Majo le encanta el plátano.
0: Y me lo envían al 961-61-50491. Por favor, ahí se los encargamos muchito. Quédense con nosotros, pues, Majo la Polilla, Rich Hernández el Venado, y están presentes aquí en Así Suena la Tarde a través de la frecuencia del 100.1 de su FM. Vámonos a corte porque esto se tiene que ir adelantando para que tengamos tiempo de echar cotorreo, mitote y argüende.
1: Oye.
0: Son las 5:18 en la estación que soñé.
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5: ¿Qué pasó, mi gente bailadora? Y esto es lo que le traigo de la costa para que todo el mundo lo baile, que nadie se quede sentado porque será multado. Y vámonos con los carques y arremanga la repójala. Ahí, arremanga la repójala, arremanga la repójala, arremanga la repójala.

0: Arremanga el repugelano.
1: No.
0: Arremanga el
1: sí. Sí.
0: Ya se lo repujaron, por eso está así.
2: Qué triste fue decirnos adiós.
0: A ella le está.
1: Ay, no, qué horrible este señor. ¡Ayúdenme!
0: No, no la ayude.
2: ¿Cómo me gusta el bullying, me cae?
0: Sí, te encanta.
2: ¿Qué estoy haciendo yo aquí un martes?
0: Sí, la net. Donde me bullean. Yo te lo dije porque. Yo te dije de broma. ¿Qué día fue que te lo dije?
2: Ayer.
0: Ah, sí, ayer. Yo te lo dije de broma.
2: Y todavía te dije quedó en live. Sí, ven mañana.
0: Y yo estoy como esperando que salga Rino. Porque viene súper tempranísimo, como estaba lloviendo allá en mi pueblo, que está cayendo mares también allá en mi pueblo.
2: Y aquí no llueve.
0: No, estaba lloviendo, si por eso se fue la luz y
2: estaba
0: el internet.
2: Estaba brisnando.
0: Ah, bueno, cuando entré sí estaba brisando. Pero bueno, el chiste es que estaba yo acá esperando que saliera, me entregara Rino el turno. Y yo estuve ahí aquí sentado viendo mi película. Cuando volteo a ver, pues viene la Majo con todo su equipamiento.
2: Son dos cositas.
0: Hagan de cuenta como cuando corrieron al Chavo del 8. De, no te vayas, chavito.
2: Con su itacate.
0: Chavito, no te vayas. Así venía Majo. Así venía Polilla. Y yo dije, qué rayos. Y de ahí me acordé. Porque yo siempre me acuerdo de lo que digo. Entonces, me acordé en mi mente.
2: Muy profundo.
0: Si yo le dije a esta mujer que viniera, pero era cotorreo, no era de verdad.
2: No. Ya dije que vamos a hacer la votación en comentarios, en redes sociales y en el WhatsApp.
0: ¿Que ya quieres que todos los días?
2: Digan si quieren ver a El Venado todos los días en live. Y escuchar esta hermosa y melodiosa voz.
0: No quieren. No ves que estaba yo, que estaban hablando mal de mí, que era yo no sé qué. Que era yo un amón, que yo era un ¿cómo es que dijeron la otra palabra? Ah, bueno, el chiste es que dijeron. ¿Qué culpa tengo que yo tenga yo un nivel? Que yo tenga un humor demasiado ácido y que eso no le guste a la gente. ¿Qué culpa tengo?
2: ¿Dónde dijeron eso?
0: Aquí. Mandaron audio cuando. Bueno, a mí no. Se lo mandaron a Rino. Y Rino lo reprodujo como 20,000 veces. No, bueno, nada más te paso el costo, pues te digo, ve. A veces uno dice, bueno, nadie, ¿cómo se llama? Pero sí hay. Hay ENBIDEA.
2: Ajá.
0: ¿Le entendiste, no?
2: Más o menos.
0: Ah, bueno. Vámonos con audios que nos está mandando la banda.
3: A Majo le encanta el plátano. Sácatela junto a mí, porfa, Venado. La canción de Nelson Cancela con Super Lamas. Yo voto que se quede la Polilla. Es más, el show de la Polilla debe de ser.
2: Gracias.
0: Para empezar, que le den permiso.
2: Sí, ahorita estamos de contrabando.
0: ¿Cómo se llama esa canción? ¿De contrabando?
2: ¿De contrabando?
0: ¿No? Sí,
2: aunque
0: pues,
2: sea de contrabando,
0: aunque sea de vez en cuando, pero amame. Esa va a ser mi canción cuando yo, si algún día me invitan a un karaoke, esa va a ser mi canción. Dice, solo faltó tu torta de jamón, ya trae torta bajo el brazo.
2: Qué antojo de una torta de jamón. ¿Dónde venden tortas de jamón? ¿Alguien sabe? Así como las del Chavo del 8. Cállate, ya, basta.
0: Dice, hola, buenas tardes, ¿puedes poner una canción de Michael Jackson cualquiera? No, Michael Jackson no tiene una canción que se llame cualquiera.
2: No.
0: Y una, y dos, no programamos música en inglés.
2: Ese es tres, en el 96.1.
0: Y tres, tienen que ser, ya saben, la frase, audio y toda la onda.
2: Ajá.
4: Venado, está bueno que te acompañe una muchacha. ¿Por qué que cuando estás solito joteas mucho? Ay, no sé por qué, pero creo que por eso me gusta tu programa. Ay, Venado.
2: Ay, Dios mío.
0: Ay, de esta gente.
2: Si les
0: Dios,
2: encanta.
0: ¿No? Es más, voy a poner ya esta canción. Ya que quede esa porque la gente se le va la cochina al monte. A ver.
5: ¿Se escucha, no?
2: Sí.
0: Bueno. ¿Qué dice mi amigo Shocker?
4: A Majo le doy su plátano.
2: Pero si yo no dije que me dieran plátano. Nene, no andes cambiando la frase, por favor, gracias. Ay, no.
0: Ya se lo dieron, cara.
2: ¡Cállate tú! Ya está lloviendo, escucha.
0: Sí, ya está lloviendo, te está lloviendo.
2: Sí.
0: Te voy a decir si está lloviendo, Pablo, pero no, ya te llovió, pase, güey. ¿Cuánto? Como 2 meses.
2: Ay, Dios te escuchara.
0: ¡Hola,
2: bicha! Hace 2 meses.
0: María José.
2: Mi gente
0: bailadora, y esto es lo que le traigo de la María José. Que no se quede sentado porque se. Qué bárbaro, mira, qué bochorno.
2: Ay, airecito. Airecito. Airecito.
0: Dice, amiga chula, ¿te quieres venir conmigo a Teopisco cuando voy por ti? Dice.
2: ¡Hola!
0: ¡Hala, mecha! No, de hecho ya se vino.
2: Y me fui también.
0: De su casa que al trabajo.
2: Exactamente. No, antes de que lloviera más fuerte.
0: Exactamente. Solo la gente de Facebook y TikTok están entendiendo.
2: Días.
0: Bueno, vámonos a un corte, banda. Y ahorita regresamos. Dale cambio. Síguense reportando ahí con nosotros a través de nuestro Animal Whats. 961-61-50491. Eso es exacto. 5 de la tarde, 30 minutos. Continuamos con más en Así Suena la Tarde. Corte y regreso. Corte de la media.
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4: Oigan, por cierto, el día que viernes. ¿Por qué se escucha así feo tú?
5: No
4: sí,
5: sé.
4: Es ese. A ver, agarra el otro. ¿El otro? No, ese. Bueno, ya, manténese. Ahorita voy a checar. Bueno, le estaba diciendo que el día viernes hay un evento en el Foro Chiapas. Y vamos a ver si a nosotros nos obsequian unos boletos para regalar. Vamos a pedir.
5: ¿Qué va a haber el viernes?
4: El viernes hay evento. Acá está sonando la publicidad.
5: ¿Neta?
4: Por algo no te quieren dar. Saludos allá, mi amigo Eric Castañón, un abrazote enorme. Dice, por acá, dice, te puedo ir a traer y te puedes venir polilla a Suchiapa, está la feria. ¿Hay feria en Suchiapa?
5: Sí.
4: Yo no sabía que hay feria allá en Suchiapa.
5: Sí, creo que es el, si no estoy mal.
4: Ajá.
5: Porque algo así vi en redes sociales, creo que es el carnaval de Suchiapa.
4: Carnaval.
5: Ajá, yo también me quedé así de,
4: Pero si ya es junio.
5: Sí, también así me quedé.
4: A ver, ahí al chino, ¿es cierto eso lo del carnaval? Dinos, ¿y quién llega hoy? Pues este chino. Dice, a la Majo le encanta el plátano. ¡Chicheño!
5: No es chicheño, es...
4: ¡No, chicheño!
5: No, la frase no es con el chicheñol.

0: doble polción.
1: Me encanta la doble polción. Le encanta el plátano.
0: No, fuera de coto, es de mis frutas favoritas, déjame te digo.
2: Ah, dice, es de Corpus Christi.
0: Ah.
2: Corpus Christi es algo del cuerpo de Cristo.
0: Ajá.
2: Salen, de hecho el eco Corpus Christi, si no mal recuerdo, salen en peregrinación. Uh-huh. Con, obviamente, con el cuerpo de Cristo.
0: ¿Pero por qué su publicidad decía carnaval?
2: Ah, yo qué sé.
0: Pregúntale, o sea, le estoy preguntando
2: chino
0: a él.
2: Pregúntale al chino.
0: Chino, ¿por qué su publicidad
2: decía carnaval? Sí, que nos carnaval. Diga qué artista llega el día de hoy.
0: Sí, manda la cartelera, gracias.
2: Por favor, ahí te encargo, chino. Benedito, que tengas bonita tarde y que Dios te bendiga. Te quiero mucho, cuídate, bendiciones, mi Lupita hermosa, bella, primorosa. Te mando, mira, besote enorme. Gracias por el pastel, por las barritas, por no la sabrita y por mis panditas. Muchas gracias.
0: No me convidó.
2: ¿Qué? Me encantan las panditas rojas. ¿Cómo le atinaron, mira? Le atinaron.
0: No me convidó.
2: Porque yo te ofrecí.
0: Te dije que me esperaras porque estaban al aire.
2: Sí, pero hijo, olvídate, no te voy a estar esperando.
0: No guardabas dos.
2: No espero ni a mi hijo, te voy a estar esperando y a ti, ya, mami.
3: No te preocupes, yo me hago cargo si querés. Yo me hago cargo, no te preocupes. Te venía a vivir ya conmigo.
0: Ahora.
3: Carro no te hace falta. Acá está el deal. Y ya vemos. Ya vemos cómo nos acomodamos por ahí. Ah, bueno. Vení para acá. Acá te voy a dar tu plátano. Ah, no, ¿cómo? ¿Cómo?
0: ¿Qué? ¿Qué?
3: Ah, chingar. Ese es para el venado.
0: Ahora, pues, ¿qué dije?
2: Que te encanta el plátano. O sea, sí. Mentira no es.
0: No.
2: No, mentira no es.
0: Con clemita. Con lechera.
2: Y frito.
0: Frito.
2: Frito, muy bien.
4: Venado, venado. Yo siento que no es que seas mamón como dicen. Es que la que es perris. Y tú lo sabes, man. No te hagas la mañosa, ¿sale?
0: No te hagas la boca chiquita.
4: Excelente programa.
2: Ay, ¿cómo sabe? Porque entre perras no nos leemos la mano. Jamás. Uh-uh. Cobramos 100 pesos. Me protejo. la gente lo va a creer que sí soy. Dice, yo quiero salir con el cuerpo de la polilla. Dice, a chihuahuas. O sea, ¿cómo?
0: No sé.
2: Yo creo que el cuerpo ya lo tienes, carnal. Lo único que te hace falta es el color.
0: Ay, qué grosero.
2: Dice, hola, Benedito, buenas tardes. Espero esté bien chaparrito. Sí, bien chaparro sí estoy.
0: Sí.
2: Sí, mido apenas unos 65, sí, estoy bien chaparro.
0: Está chiquitito.
2: Cuídate mucho. Hola, Majo, espero estés bien. Cuídate mucho, nena. Saludos.
0: Gracias, igual.
2: ¿Quién? Dice, ¿quién es? Una, Sarita.
0: Besito, Sarita.
2: Una corazonada fue que pensé que te gustaban los panditas rojas. Muchas gracias, Sarita. Y también te agradezco mucho a ti y a Lupitita también por las atenciones y por mi cartita que me mandaron. Muchas gracias. Ay, qué lindas y atentas. Me encanta cuando son atentas conmigo. No, que andan diciendo, ay, ¿qué culpa tengo? Que no les haga yo caso a todas las mujeres, güey. No puedo con todas. No puedo con todas, lo siento, no puedo con todas.
0: Ella la
2: yo que quisiera repartir mi amor y mi cuerpo con todas las... Pero no se puede, no se puede.
3: Venado. Venado. Ey, venado. Que se tome una foto, pues la polilla lo queremos conocer de plano, no la conozco. Tiene muy bonita voz. Sexy.
0: Gracias.
3: Pero la quiero conocer, Renato.
0: Claro que tengo bonita
3: voz. Saludos, aquí suena la que buena conmigo, Raúl Casquito.
2: Yo también se la quiero conocer y no por eso la ando pidiendo foto. ¿Verdad?
0: ¿Ah?
2: Que sí te quieren conocer y que por eso no te ando pidiendo foto.
0: Ah, sí, pues. Ahí mis redes sociales hay harta, ¿ve?
2: Pero no la sigan, se van a topar con pura foto de su greñudo.
0: Óyeme.
2: Es la verdad. Dice, a pasear basura, dice. Que te la quiere llevar a pasear, dice.
0: Ora.
2: A ti y a tu basura.
0: ¡Órale! Oye, ¿no? Toto. ¿Qué te pasa? Ay, no, este. El otro nivel en el entierro, pues.
2: No, el que la que...
0: ¡Cállate ya! ¡Ay, no! ¡Este señor!
2: Es que te pones de pechito bajo, te puedes...
0: Sí, ya sé.
2: Chale. Te falta barrio, María José. Te falta
0: lo
2: barrio.
0: Lo perdí. Falta, solamente bastaron 9 meses para perder mi barrio.
2: Fíjate, fíjate.
4: Abajo la polilla le gusta el plátano. Saludos desde Maui, Hawái. Ahí, Venado. Ahí sí puedes ponerte una canción de El Pulpo. Saludos, tu amigo Antonio. Y igual, ahí Majo, si quieres, aquí te recibo en Maui, Hawái, para que te vengas a broncear aquí a la playa.
2: No se vaya.
0: Esa propuesta sí me interesa. Eso sí, mira. Eso
2: y,
0: sí.
2: Y mandó foto de allá de Maui, ¿eh?
0: Ay, qué, es bien qué bonita,
2: bonito. Qué bonita pista tiene. Vista, perdón. Qué bonita sí. Vista tiene. Saludos al buen Tony, que siempre desde allá nos anda escribiendo mucho, mucho y muy seguido.
5: Pinche venado, súbela, súbela, súbela. Súbela para que la miremos. Súbela la lady esa. Se escucha y se siente que está buena y sabrosa. Súbela.
2: De hecho, ya la subieron y la sabrosearon.
0: ¡Ya basta!
2: Güey, es que no puedo.
0: Sí, no, sí puedes.
2: ¡No puedo! ¡No puedo! Ay, dice, no, qué bueno, no, que no, te gustó el detalle. Te lo dimos con todo nuestro cariño porque te apreciamos mucho. Muchas gracias, Sarita. Yo también los quiero mucho y las aprecio más.
5: Ajá. Así va. Venado, venado. Saludame a la polilla. Dile que quiero que sea la mamá de mis hijos. Saludos de TX. Dile que pues la mamá de mis hijos y la abuelita de mis nietos.
2: Te conviene. Vas a andar así como andan los colectiveros, pues ahí va a andar arriba del Didi, checando y cobrando.
0: Para que se suban y te queden
2: viendo. Ay, sí, no sé si se te van a subir.
0: Para que se suban al TX. Y te queden viendo con cara de.
2: ¿Y este qué? ¿Y esta qué?
0: Porque viene alguien más aquí.
2: Oye, esa música banda, ahorita sigo leyendo y escuchando sus audios. Vamos a escuchar mientras Amor se llama. Son Vainillas, siéntese presente. En la sesión de la tarde, son las 5 de la tarde con 49 minutos. Estás escuchando.
0: Así suena la tarde.
2: Ponte pilas, pijita. Perdón. Pon atención aquí, ¿viste? Por favor. Si no, y te me vas. Mañana ya no, es más, ya no vienes. Estás renunciada ahorita.
0: Renuncia.

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8: No te vas a tatuar el logo, mira, de La Qué Buena. Mira, estuviera chido.
9: Mira.
8: Ah, aquí, ya estás alegre. Ya estamos alegre. Ay,
9: mira, hola. Aquí necesitas aprender clases de barrio. Y aquí te los vamos a dar. Sí. Por favor.
8: Las clases de barrio.
9: Sí, güey, las clases de barrio.
8: El otro.
9: La neta es que sí. Dice que pase el link del Insta para verle las fotos del Grey.
8: No,
9: ¿cómo estás en Insta? Majo, ¿no? ¿Majo qué?
8: Ajá.
9: ¿Marijo?
8: No, Majo Calderón Maza.
9: Majo Calderón Maza. Por eso era pizera, pues, porque hacía masa.
8: Y ah, pero
9: qué mal chiste.
8: No, sí, muy bueno.
10: ¡Venado! ¡Venado! ¡Venado! No, no, no. A la polilla le gusta el plátano. A la polilla, a ti, a mí, a todos. ¡Venado! ¿Por qué estás muy triste? No, estás muy agachado, venado. ¿Por qué era que estás muy agachado, venado? ¡Saludos, venado! ¡Excelente programa! Y yo siento que no es por nada, pero como que la polilla, como que anda medio triste. No la veo muy animada.
9: ¿Por qué te molestan tanto?
8: No sé.
9: Te andan te la andan dejando ahí.
8: ¿Y ahora por qué?
9: Y otra vez.
11: Venado, la mujer sexy, guapa y hermosa debe ser exhibida. Sale, debe ser exhibidita. Ya, no tengas miedo. Si ya te da permiso a la polilla, súbelo. Súbelo, venado, no te tardes.
12: Solita.
8: No te escuchas.
9: ¿A quién lo vamos a subir si se sube ella solita? Ella solita, ya es mayor de edad, solita se sube. Y lo vieras. Dice, súbele la foto de perfil, venado. Y si quieres la paso a traer. ¡Pala, ven!
8: Gracias, yo tengo mi carro.
9: ¡Ay!
8: El chofer también.
9: ¡Aso, mecho! Espérate. Ya mandaron los videos. Los Tigres de México parecen sacados de una leyenda. Corpus Christi, Chiapas 2026. Bueno, ya mandaron. No dice cartelera, pues hija, yo lo que quiero ver cartelera. Ah, está chido. Yo quiero ver cartelera, no lo tradicional, hija. Yo quiero ver la cartelera. Ah, el choker, en todo es que anda el choker, míralo. La Majo es alzada, ese día que fui por mi playera andaba de creída.
8: ¡Pah! No, la neta no andaba de creída, estaba que me llevaba a Diosito y con el humor entre ¡pah! Las patas, porque hubo una situación con la unidad. Pero de ahí soy muy buena gente, soy muy
9: chida. No es cierto.
8: Claro que sí.
9: Dice, ¿dónde es la gran feria? ¿Dónde es el bosque? Bueno, el 23 de junio llega la apuesta y los hijos del pueblo. El 23 de junio y el 24 llegan los alameños de la sierra y los Yonix. ¡Ah, qué chido!
8: Solamente medio conozco a Real del Bosque.
9: No, dice el bosque, sí, güey. Yo también conozco.
8: Medio conozco.
9: Por ahí tengo una casita.
8: ¿Ora?
9: Humildemente. Dice, por acá, ¿qué dice el último mensaje ya para que nos vayamos? Majo, soy el chico de...
8: Y todos los quedamos congelados, sí.
9: Saludos al Popochas. Un abrazote enorme, amigo. Ahorita te paso el mensaje. Okay. Ahorita te lo leo. No lo voy a decir al aire porque el lobo no. Esos dobles sentidos no.
8: No.
9: Sí, mira. Identifico el mañoso. El mañoso identifica al mañoso.
8: Ay, no.
9: Saludos a Judith, nuestra nueva patrocinadora. ¡Eh! Ya. Porque luego se la cree y él se vuelve bien fresa. Ya habías dicho que era medio caimal, pues.
8: Si ayer la acabaste, la pobre.
9: Dice, es que no hay cartelera, solo tocan bandas y marimbas locales. Oh, pero me imagino que han de haber dicho qué marimba y qué banda van a tocar, pues. ¿No? Ah, pues sí, hija, chale. Pero bueno, ya nos vamos, banda. Muchas gracias, Majo.
8: Nos vemos mañana.
9: Bonita. Ya nos vamos.
8: Ya nos vamos. Nos
9: mañana. Ah, mañana es miércoles.
8: Mi no miércoles.
9: Soy Richard Alcerrado y eso fue.
8: Así suena la tarde.
9: Vámonos, pues.
8: Bye.